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0: las 8 y 8 minutos.
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0: buenas noches. Bienvenidos a Puro Fútbol en Radio Interactiva en este mes de la patria, miércoles 2 de septiembre. Le damos la bienvenida a nuestros fieles auditores que se conectan a través del 91.5 y también a través de Radio Interactiva 91.5 en Facebook. Hoy se juega la fecha pendiente número 17 de la Liga de Primera. Esta vez el turno Deportes Limache y Ñublense se enfrentan en la quinta región de nuestro país. Vienen los equipos, en este caso la derrota de Limache, 3-0 sufrida el sábado frente a Everton, fue un duro golpe para este plantel de Limache, mientras que la otra vereda, Ñublense, por su parte también viene de una derrota con Deportes Concepción por ese 1-0 acá en el estadio Nelson Oyarzún. Así, la primera división se pone al día con elencos que pelean por torneos de copas internacionales. Le damos la bienvenida y está con nosotros en los relatos nuestro querido payador del gol.
1: ¿Cómo está, señorita Marlene Guerrero? Muy, pero muy buenas tardes, señoras y señores. Aquí estamos una vez más, como bien dice Marlene Guerrero, poniéndonos al día, pues.
0: Sí.
1: Poniéndonos al día.
0: Nos gusta ponernos al día.
1: Pero claro, es bueno ponerse al día, ¿cierto, Marlene Guerrero? ¿O usted tiene alguna deuda por ahí pendiente o no?
0: Sí, vamos a sacar cuenta.
1: Vamos a sacar cuenta.
0: Sí.
1: Va a sumar y va a restar.
0: Vamos a ver qué nos falta.
1: Claro, vamos a ver qué falta. No, no le dije yo. Es caso. Siempre salimos perdiendo con las mujeres, Daniel. Hay que tener mucho cuidado. Hay que, piano, piano.
0: Sí, el... despacito, sí, despacito.
1: Claro, salimos trasquilados, no hay caso. Se juega la fecha 17, que estaba pendiente, ¿no es cierto?, frente al equipo tomatero, el equipo de Limache. Un Limache que está ahí en la medianía de la tabla de colocaciones, precisamente. El casillero número 8, ¿no es cierto?, con 27 unidades. Por su contraparte, el equipo de Ñublense, que lamentablemente ha ido desinflándose un poquitito el elenco de las 21 comunas, pero todavía queda mucho camino por recorrer y pueden enmendar los errores el equipo de las 21 comunas. Aparece en el casillero número 6 con 32 unidades. De ganar el día de hoy, Ñublense puede saltar a la tercera ubicación, ¿no es cierto?, del campeonato de primera división. Es muy importante. También hay que tener recordar un poquitito que la Universidad de Chile también perdió. Eso también permite, ¿no es cierto?, mantener ahí a tiro de cañón al equipo azul frente a la Universidad de Concepción. Así que enredó puntos el equipo de la Universidad de Chile. Por ende, entonces, Ñublense también quiere ir a dar casa al equipo capitalino. Una oportunidad, entonces, que el elenco rojo en calidad de visita puede recuperar los puntos perdidos acá en el Nelson y en la Sur Arena frente a un gran Deportes Concepción que está visando fuerte en el campeonato de la primera división de nuestro fútbol. Saludamos a Daniel Rosales también. ¿Qué tal, Daniel? ¿Cómo estás? En buena tarde.
2: Hola, Payador. Hola, Valen. Muy buenas tardes. Buenas noches ya.
1: Sí.
2: Oscurito. Sí, pues 20 con 14, después la 8. Noche ya.
1: Noche, sí.
0: Con sí, con el cambio de horario vamos a tener clarito en la tarde. Ah, van sí. No, se nos va a cambiar el horario el sábado.
1: El sábado.
0: Horario de
1: sí.
0: Verano.
2: A las 12 van a ser la 1.
0: Claro.
1: Claro. Vamos a perder una horita de sueño.
0: Sí, una horita de sueño.
1: Pero bueno, lo recuperamos.
0: No vamos a tener que... Va a cerrar el domingo con el otro partido.
1: Claro.
2: Oye, exacto.
0: ¿Sí?
2: Sí, pues.
1: Dos y media.
0: Sí, con pero la bueno. Serena.
1: Gran partido el día de hoy, Rosales.
2: Sí, gran partido el día de hoy. Partido que estaba pendiente. Recordemos que un transformador nos jugó una muy mala pasada en ese partido. Llegamos todo instalado y de repente empieza a chisportear como si fuese año nuevo.
1: Sí.
2: Y se murió el transformador. Nuevo partido.
1: Esperemos que no haya problema el día de hoy. Pues esperemos. Que... A la misma hora, ¿no es cierto?
2: Por lo menos luz hay.
0: No, y ahora Deportes Limache tiene plantel completo.
1: Sí. Se arregla.
2: Claro, ahora.
1: Se acomodó.
2: Sí.
0: Sí.
2: Para mí que dentro de la caja tiene un chiquito ahí soldando.
1: Claro, le tengo
2: un sacudón. Claro.
0: Claro, no queremos jugar hoy, dijeron.
1: Sí,
2: exacto.
0: Ya, hoy saludamos a la Red Punilla, chiquillo. 97.1 claro, San sí. Carlos, 93.9 San Fabián, 98.9 Ñiquén, quienes están junto a nosotros en esta jornada. Saludamos a David, que está ahí en San Carlos, los mandos técnicos.
1: Un abrazo para él, el hombre pensante ahí.
2: Sí.
0: Cabeza pensante.
1: Ah, sí.
0: Y para conectarse con nosotros, Daniel, esta vez, como siempre.
2: 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Ahí pueden encontrar la transmisión
0: Interactiva.cl.
2: 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Interactivafm.cl en la web. Y ahí nos pueden ver y escuchar además.
0: Ver y escuchar. Sí, no se supuesto. Pierda de ver estos modelos.
2: Sí. Y también nos pueden ver en Radio Interactiva 91.5 91. En Facebook.
0: Perfecto, entonces. Sí. Ahí todas las señales.
1: Hoy lo que les ofrecemos.
0: Sí. Sí, el payador está buen mozo.
1: Claro, sí, coloradito.
0: Sí, coloradito.
1: Como
2: mucha pinta.
0: Es que estamos en el mes de la patria, payador, se lo olvidó.
1: Sí,
0: sí, estamos comenzando el mes de la patria. Claro, con una palla, con una cueca, con una palla que de las que usted que sabe, pero con enjundia.
1: Póngale una tonadita ahí, vamos a ver.
2: Ahí vamos. Lo que pillé aquí tengo.
1: Vamos a ver si me acuerdo de algo. Con todo respeto, dijo el amigo, pero lo mío es largo.
2: Cachipo.
1: Ya. Tírame la bajita para ver. Vamos a ponerle color un poquitito aquí, ¿ya?
2: Ella.
1: La cueca tiene un chamanto, tricolor con una estrella. Tiene un chirigüe que canta la pasión y la querella. Tiene celos de mujer, tiene alegría de parra. La cueca es como un adiós que solloza en la guitarra. Acordarle quiero al que baila, que el amor anda prendido en el girar del pañuelo, en los pliegues de un vestido. Con perdón de los presentes, pero acordarles quisiera, no hay que olvidarse nunca este baile de mi tierra. Fue su cuna una ramada, su alimento una vihuela. Su corazón fue una sierra junto a un guaso con espuelas. De niña se fue para el pueblo para que todos se lucieran y también para recordarles que no hay que olvidarse de ella. No me vengan con los ritmos de otra música extranjera, que primero está la patria, mierda, viva mi cueca chilena.
0: ¡Bravo! ¡Sacó trago!
1: ¡Sacó trago! Ya,
0: ¡sacó
1: ya,
0: trago!
2: Ya, del gol.
0: ¡Qué buena esa paya! Madre ¡increíble!
1: Dios, ¡Me dio sé!
0: Le dice, me acuerdo, dice, tiene un tremendo repertorio, tiene grabado aquí.
2: Yo tengo una, ya. Dice, vino que mataste a mi padre. Ah, no.
0: Bueno, esa no, esa tampoco.
2: Vino con Chaitoro y Urmaneta, por tu culpa tengo la nariz como pollita. Pon la señal de la Santa Cruz, si no habría vela, no habría luz. Amén, amén, las chiquillas me quieren y yo también.
1: La maleza por ser maleza en cualquier parte florece. Y el hombre cuando es soltero en cualquier cama amanece.
0: Uy, uy. Sí, eso le han contado.
1: Y el gallo en el gallinero abre sus alas y canta. Y el que duerme en cama ajena, tempranito se levanta.
2: Uy, uy.
1: Para
0: que no lo pillen.
1: Ya nomás.
2: Exacto.
0: Oye, nos vamos a saludar a nuestros auspiciadores. Les damos la bienvenida con esas payas, claro, ¿cierto? Que amenizan este comienzo del mes de la patria.
1: Lo había olvidado.
0: ¿Ve? ¿Cómo se le olvidó, paya? Sí, pues estamos comenzando el mes de la patria. Y a usted que le encanta este mes de septiembre. Hace honor a su bandera el paya. Sí, claro que sí. 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
0: Saludamos a Jaimito que nos debe estar escuchando, amigo, porque él es fiel auditor de nosotros.
1: Sí, claro. Sí.
0: ¿Cómo estaban las empanadas?
2: Maravillosa. 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
1: Sí, como tiene que ser.
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0: Saludos a Jaimito, que nos está escuchando.
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0: Qué bárbaro.
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1: 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Estuve conversando con Donita el otro día, con Donita Lovaldi.
2: Alfredo,
1: saludos, sí. Señor ahí.
2: Y tal Alfredo.
1: Don Daniel Rosales, sí.
2: Y tal Alfredo Baldini.
1: Claro que sí. Aprovechemos de contarles que el juez central del compromiso es el señor Nicolás Gamboa en esta oportunidad. Primer asistente, don Claudio Rutia. Segundo guardalínea, don Carlos Venega. Y don Mario Salvo es el cuarto árbitro en esta oportunidad en Quillota, señora, señor, para este compromiso de la fecha 17, en la cual ambas escuadras se comienzan a poner al día en los partidos de la primera división de nuestro fútbol chileno. Ya estamos en la fecha número 22, ya, ¿cierto? Se está jugando.
0: Sí, vamos por la fecha 22.
1: Vamos en la 22, sí. Así que se va metiendo bastante, bastante el campeonato. Vamos a ver cómo, pues, qué pasa con nuestro querido Ñublense. Quedan muchos puntos todavía que disputar. Hay camino que recorrer. Lamentablemente el equipo de Colo-Colo ya se arrancó. Bien por, por la gente del equipo popular. Pero ahora tenemos que dar casa a los que van en segunda y tercera ubicación ahí, sobre todo en la Universidad de Chile.
0: Así es. Y este mes también, aparte de la Liga de Primera, está la Copa Chile.
1: Sí, la segunda parte del mes.
0: Finalizando septiembre.
1: Patrias. ¿Y a dónde vamos a ir a zapatear?
0: ¿A dónde va a zapatear no usted?
1: En cualquier...
2: Yo a Santiago a zapatear.
1: Se va a Santiago.
0: Va a ir a zapatear allá.
2: Sí, porque todas las fiestas patrias en Santiago.
1: Ya, ahí en el...
0: ¿Va al Parque O'Higgins?
2: Yo creo que voy al Parque O'Higgins, voy a quedar en Ñuñoa, pero cerca del Nacional. Pero sí, del Parque O'Higgins. Sí.
0: El Estadio Nacional hace fondas también.
2: El Estadio Nacional, sí, de hecho, la van a transmitir Chilevisión.
0: Fondas
1: de Bueno, bueno. Sí. Yo vamos a ver qué vamos a hacer, pero lo más probable es que por ahí con la familia un date vuelta y no te
0: quede. Pobrecito, no le va a faltar.
1: No,
0: creo que le faltará.
1: Se aceptan las invitaciones también.
0: Se aceptan invitaciones.
2: Claro. Se aceptan invitaciones. Claro que sí. Siempre, siempre.
1: Así es. Ya pues, comencemos, nos vas a conocer entonces, tenemos las alineaciones confirmadas. Vamos a arrancar entonces conociendo la oncena del equipo anfitrión, como es el equipo tomatero. El equipo de Limache, señora, señor, forma de la siguiente manera.
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1: Claro que sí, todo ahí la zona.
0: Qué rico,
1: Sí, esa zona es muy, muy virtuosa, muy fértil ahí en la palta, ¿no es cierto? La papaya,
0: la chirimoya.
2: Rico,
0: qué rico. Sí, zona de muy buenos productos también.
1: Lo mismo dirán de esta parte también.
0: Sí, acá la zona hay cosas buenas.
1: Las cosas de Ñuble.
2: ¿Para acá? ¿Qué es lo mejor acá de Ñuble?
1: El vino.
0: No
1: la
0: me
1: uva,
0: hagan reír.
1: La hortaliza también. Bueno, que en la zona central también hay harta hortaliza.
2: Sí. Y las papas de allá para el lado de.
0: Hay buenas papas aquí en el Carmen.
1: También. El Carmen. Sí. Las papas carmelinas ahí. Bueno, vamos a saludar a nuestro amigo que está en Europa ahí, José Tomás.
0: José Tomás.
1: Un fuerte abrazo para él. Muy probable que nos esté escuchando ahí, hombre. Que...
2: Estas son como las 2 de la mañana.
0: De la mañana.
2: Como,
0: no, debe estar durmiendo, pensamos nosotros. Pensamos nosotros eso.
2: Hijo de... ¿Y tal, tío?
0: ¿Qué tal?
2: Que estáis durmiendo, tío. ¿Por qué despierta?
1: Ya nomás entonces el equipo de Limache forma la siguiente manera. Claudio González Casaquilla, número 17, es el portero del equipo tomatero.
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1: Jan Menezes con la 16 en el bloque defensivo con la 2. Augusto Aguirre, la 24 para Alfonso Barolzi, cerrando en defensa Javier Rojas con la 11.
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1: Kenny Carlos cuenta la zona de volantes del equipo local, el Nisael Yantén con la 25, la 14 para Hugo Martínez. Y cerrando la zona media con la 27, Thiago Galeto.
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1: Somos Puro Fútbol en la Red, señora, señor. 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
1: El portero lleva la 1, Nicolás Pérez, el guardameta de Ñulense.
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1: Con la 6, Pablo Calderón por la banda de la derecha, Osvaldo Bozo con la 4 y cerrando Felipe Campos con la 5.
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1: En la zona media, el elenco ñublensino con la 16, Diego Sangüesa, la 28 para Manuel Rivera, la 21 para el capitán Lorenzo Reyes. Y cerrando por la franja izquierda, Giovanni Campuzano con la 14.
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1: Somos Puro Fútbol en la Red, en la ofensiva, tres hombres claramente definidos, el elenco ñublensino. Fernando Ovelar con la 7 por la banda de la derecha, piloto de ataque, Ignacio Geraldino con la 20, cerrando Lucas Molina por el sector izquierdo con la 11.
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1: El elenco de las 21 comunas forma de la siguiente manera, señora, señor, cuando los equipos están listos para ingresar al terreno de juego. El elenco ñublensino con Hernán Muñoz para la emergencia, la 3 para Carlos Salomón, la 9 para Franco Ramis, la casaquilla 18 para Diego Céspedes, con la 10 Matías Plaza en el banco, con la 35 León Mancilla, con la 26 Esteban Calderón, con la 19 Ignacio Tapia y Vicente Guzmán con la 27. Son los hombres de la emergencia de Juan José Rivera en Quillota.
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1: Ñublense con la misión, ¿no es cierto?, de rescatar, de recuperar puntos en este partido pendiente que le permitan seguir soñando, ¿no es cierto?, con algo interesante como sería clasificar en forma directa a Copa Libertadores, entrar en segunda ubicación, por ahí se puede dar esto, pero todavía hay que ir paso a paso porque hay mucha agua que tiene que pasar bajo este puente, quedan 9 fechas todavía, 8 o 9 fechas, quedan, estamos en la 22, son 30, se jugó la 22 del Nelson.
0: Vamos a jugar la 22.
1: Sí, entonces quedan 9 partidos, porque 9 dejando este de fuera, con esto serían 10, pues. Claro. Serían 30 puntos que todavía están ahí en disputa. Ñublense tiene mucho que decir todavía en este campeonato y por ahí he escuchado algunos comentarios durante la semana, ¿no es cierto? Que, bueno, es todo esperando que Colo-Colo se enrede, ¿no? Claro. Enrede, que tiene que llegar en algún momento el tropezón de Colo-Colo, pero están bastante, bastante bien perfilado el equipo popular. Se puede dar que puede clasificar, que puede salir campeón muy, muy temprano el equipo de Colo-Colo cuando Ñublense saluda.
0: De blanco.
1: De blanco, la el equipo de Ñublense, claro que sí, de blanco, sin vergüenza, dice alguien por ahí. Pero bueno, puede ser Ñublense, ¿por qué no? El elenco ñublensino ahí, no sé, recuerdo también Ñublense le ganó a la Universidad Católica con este de blanco, ¿ah? ¿Eh? Sí. Puede ser un presagio ahí de lo que se puede dar. Uniforme tradicional, el equipo tomatero, rojo y negro.
2: Sí. Exacto. Por acá dice JME Ñublense, dice: hola amigos de la Interactiva Deportes, hoy los veo y escucho desde el trabajo. Luchito, usted la lleva en las payas. Vamos, Ñublense, que lo ganamos.
1: Claro que sí, no
0: hay. Hoy en el trabajo.
1: Sí,
0: a esta hora muchos ahí nuestros auditores están saliendo del trabajo o trabajando todavía.
2: Pues son,
0: claro, pues sí, los turnos. Claro. Así que saluda ahí nuestro amigo, ¿cómo se llama?
2: JM, supongo que es Jaime Ñublense.
0: Ya.
2: Supongo, porque es JME Ñublense.
1: Un abrazo a nuestro amigo ahí que está en el laburio. Saludos para los colegas también ahí.
2: Sí. Jorge Chuemble también dice: puro hola, fútbol, Jorge. Cracks.
1: Ya no más, así es, somos puro fútbol en la red. Ñublense ya se desperraba en el terreno de juego, se ve la foto de rigor, esa foto que no sale en ningún lado. Ahí está.
2: Sí, pues, ¿dónde la publican para verla?
0: Claro. Ay.
1: La foto oficial, esa sería la foto oficial.
0: Sí, ¿no? La página de Facebook Deportivo Ñublense, nada más.
1: Pues. Claro. Ahí está, pues, recordar también que pasto sintético, ¿no es cierto? Casaquilla y medias de color celeste, los árbitros, pantalón negro, todo listo, todo dispuesto para que comience a rodar la pelotita, señora, señor, ahí en Quillota para este importante compromiso. Vamos, Ñublense, que se puede rescatar estos puntos y de esta manera también, como les digo, mantener viva más que nunca la ilusión de continuar ahí luchando por los primeros puntos. En los primeros lugares de este campeonato de la primera división de nuestro querido fútbol chileno.
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1: Alfonso Barola y es el capitán del elenco local. Por su contraparte, nuestro gran Lorenzo Rey, un hombre muy regular en líneas generales, el equipo de las 21 comunas también. Ha tenido muy buen año, jugadores de muy buen nivel, todos parejitos, y así es que esperemos, ¿no es cierto?, que Ñublense el día de hoy ratifique una vez más su buen cometido que está realizando en este campeonato de la primera división de nuestro fútbol. También lo hizo muy bien, es que recordar las cosas buenas, como lo hizo en el campeonato Copa de la Liga, llegó a las semifinales y ya también estamos en octavos de final ahí en la Copa Chile, como ayer nos recordaba Marlene Guerrero, que pues pasadito ahí las fiestas patrias, ¿no es cierto?, se retoma,
0: claro,
1: el campeonato.
0: Hay un descanso, una semanita, claro, y luego retornamos con la Copa de Chile.
1: Para degustar ahí las exquisiteces de nuestras fiestas, todas esas cositas tan ricas que se dan en este tiempo de las fiestas patrias, oye, como que florecen los arbolitos, todo, y como que el espíritu se florece también.
2: Exacto.
1: Frente al equipo del Salmón nos toca, ¿no es cierto?, definir esa llave ahí con
0: en Puerto Montt.
1: Puerto Montt, claro que sí, se juega afuera primero, ¿verdad?
0: Sí.
1: Y posteriormente se recibe acá el equipo del Delfín, el equipo del sur de nuestro país. Señoras y señores, todo listo, todo dispuesto, los equipos ya están en el terreno de juego.
0: Oye, hay 13 grados a esta hora en Quillota.
2: 13.
1: Sí, sí. El aviso está, pero para el fútbol yo creo que bien.
0: Sí, porque, agradable, 13 grados. Sí, pasto sintético.
1: Pasto sintético, los muchachos ahí pueden trabajar bien, ¿no es cierto? Cuando está muy helado también es complicado porque el jugador puede sufrir lesiones, ¿no es cierto?
2: Claro.
1: Pero acá se están juramentando los hombres de Ñublense como es tradición ahí, dirigido por su capitán, la Arenga, por Lorenzo Reyes en el terreno de juego. Así es que creo que vamos a tener un muy, pero muy buen partido porque también quiere comenzar también a recuperar terreno el equipo de Limache, ¿no es cierto? No está tan lejos, ahí está a 5 puntos de Ñublense, 27 unidades tiene el equipo tomatero. Por su contraparte, los Diablos del Sur con 32 unidades, es lo que enfrentan estos dos equipos al día de hoy con serias aspiraciones, ¿no es cierto?, a seguir sumando a tres.
0: Oye, de ganar Ñublense quedaría cuarto. Si fuera así.
2: Sí. Que colocó la U Católica, Ñublense.
1: Ahí está.
2: Los más grandes de Chile están.
1: Claro. Lo más granado está arriba del asnero, pues. Exacto. Como tiene que ser.
2: Exacto.
1: Lo más granado, lo más bonito queda arriba, como se dice, ¿no es cierto?
2: Como el verdulero, que la fruta más bonita
1: la
2: está
1: arriba. Todo arriba, todo arriba. Sí. Claro. Ahí lo que yo compré un saco de papa, ni te cuento.
0: Oh.
1: La pura.
0: Hay que. Al empezar nomás, la cara estaba bonita.
1: Cada vez, claro.
2: Y la verdad se sabe con dos escarbas.
1: Claro, no. El problema es que tuvo un payo saco, lo veis bonito.
0: No,
1: fue en la casa la señora, ¿no? Cada vez que
0: entra. De pegar, ¿no?
1: Mira, mira, mira, te dicen, mira, mira. Ven para acá.
2: Sí.
1: ¿A dónde?
0: Ven a pelar tú las papas.
1: Ven a pelar tú las papas. De siete me salieron dos buenas. Señoras y señores, comienza a rodar la pelotita. Esto es una realidad en Quillota. Ya no más, recupera el bloque posterior el equipo de Ñublense, trazo largo, buscando arriba Lucas Molina, no hay problema, neutraliza por el sector de la derecha de Menezes, el gol está en la mitad del terreno de juego, la pelota la conduce ahora el elenco Ñublense, no junto a la raya lateral, estaba Campuzano, balón atrás. Ahí está controlando Campos, el balón lo controla en el bloque posterior, no se cambiaron de lado, por el sector está Pablo Calderón, por el sector izquierdo, y por la derecha aparece Campos, balón atrás, Osvaldo Bozzo trabaja en la salida, se lo toma con tranquilidad, se repliega atrás, vamos a ver, pierde la pelota, que zambonada, y tuvo que cometer falta. Eso sí que es peligroso, se podía haber llevado fácilmente la cartulina roja, fíjate.
2: Amarilla le pusieron.
1: Vamos a ver si
2: sí.
1: Le pusieron amarilla, pero se le iba. Se mandó una chambonada de entradita ahí.
2: Pero
1: cómo no se dio cuenta y lo agarra, Dios. Fíjate, y quedaba mano a mano con el portero.
2: ¿Es que no le quedó tanto?
1: Claro que sí, se venía bien, ya merece. Cartulina amarilla y hay tiro libre. Si bien hay mucha distancia todavía. Pero preocupado está el portero Nicolás Pérez, señora, señor.
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1: Somos Puro Fútbol en la red, señora, señor. Va a probar puntería el equipo local en esta oportunidad. Atención, atención, vamos a ver quién está ahí para gatillar. Martín Hugo Martínez, me da la impresión, es el hombre que se coloca frente a la pelota. Un hombre en barrera, claro que sí, Martínez le va a dar con derecha. Dos hombres en barrera, acomoda el portero Nicolás Pérez junto al primer palo. Arco norte de Lucio Fariña. Atención, manos en jarra, está Martínez para darle. Ahí está Hugo Martínez perfilado para pegarle. Puede venir al arco, busca un compañero arriba, cabezazo. Y la pelota llega a las manos del portero Nicolás Pérez. Pone tranquilidad y viste de amarillo al portero de Ñublense.
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1: A la bocina. 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
2: A la bocina.
1: A la bocina, sí.
2: El amarillo.
1: El amarillo, claro que sí, bastante moda. 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Verdulería, el Nevado nos cuenta que la pelota la tiene el equipo de Limache en el bloque posterior, la salida es por derecha. Trabaja tranquilamente, Marote saliendo Marote, ahí está Alfonso. Se frena en su avance, la pisa con zurda, cambio de frente, Marón hacia la derecha. Pelota por elevación, ahí está controlando el balón, lo pone a ras de suelo. Nomás, señoras y señores, Morales. La pelota cruza la mitad del terreno de juego, se viene el equipo local con balón dominado. Por el centro, la carga es intensa, va a venir un cambio de frente, media vuelta, abre hacia la derecha, Llantén, aparece un hombre, saca el centro, pelota al arco, muy bien el portero, nuevamente controla el guardameta, Ñublense sale jugando rápidamente con campo por derecha.
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1: Ahí la controla Lorenzo Reyes, buen toque, triangula y juega bien Ñublense, las salidas por derecha. Ahí va agarrando la diagonal Ovelar. Ahí está Ovelar, pelota con profundo arriba buscando a Molina. Primero el portero González, pone tranquilidad en el arco sur para los locales.
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1: Ahí está Claudio González jugando cortito con el central. Aparece Aguirre controlando, se va apoyando atrás nuevamente con el portero González. Se lo toma con tranquilidad, trata de sacar a Ñublense desde el fondo. La pelota la tiene Parot, levanta, cambia hacia la derecha. Tocan y juegan los hombres en el bloque posterior. Ñulense espera en tres cuartos de cancha al equipo local.
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1: Se viene nuevamente por derecha el equipo local. Esto es peligroso. Remate al arco. Manotazo del portero de Ñulense. Y la pelota que se va por sobre el horizontal. Señora, señor, entró con todo Morales. Se descolgó raya de fondo y metió un tremendo zapatazo. Tuvo que mandarla por sobre el horizontal el portero de Ñulense. Y es el tiro número uno, me parece.
2: ¿Sí? Uno.
1: Para el equipo local, señora, señor.
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1: Supermercado Valladares nos cuenta que este tiro de esquina favorece al equipo local. Sector nororiente de Lucio Fariñas en Quillota. Va a venir la pelota con comba armada, las parejas entre punto penal y área grande. Ahí están amontonaditos defensores y atacantes. 5 minutos recorridos ya. 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Puede venir la pelota pasada. Vamos a ver. Juegan cortito los hombres de Limache. Pelota atrás y ahora va a caer el centro. Morales la mete arriba. Despeja la defensa medias. Entró con todo el equipo de Limache. Recupera bien por el sector izquierdo Ñulense. Pelota fuera de la cancha. Quería salir en base a velocidad 2 Velara y saque lateral para Ñulense de Manuel Teled.
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1: Te lo contamos absolutamente todo. Fecha 17. Se ponen al día los hombres, los tomateros y los diablos de las 21 comunas. Ahí saque de banda por el sector de la derecha. Pelota que va más allá de la mitad del terreno. Ahí buscando a Ovelar arriba. Recupera extremando recursos en el bloque posterior Galeto. Pelota profunda en zona de Ñulense. Se juega despejando Ñulense desde el fondo. La pelota que busca Molina arriba. Otro remate suelto. Le va quedando a un hombre. La pelota la controla. Balón viene a sacar el centro. Balón abierto. La salida es por derecha de Ñulense. Sangüesa que busca arriba. Recupera el equipo de Ñulense. Un hombre al piso falta. Con falta. Sobre Ovelar, indica el juez del partido, señor Gamboa, y tiro libre de Vinos Lovaina defensivo para el equipo rojo.
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1: Ya nomás sale jugando Ñulense por el sector izquierdo. La va controlando en la mitad del terreno de juego el elenco ñulensino, como Manuel Rivera, pelota atrás, controla Osvaldo. Ahí está Bozo con Calderón ahora, se lo toma con tranquilidad Ñulense también en los primeros minutos del partido. Pelota profunda, arriba buscaba la Geraldino. La va perdiendo también, la recupera Molina, se viene Molina, puede pegar al arco, está Molina. Solo contra el mundo, se le quedó la pelota atrás, se le perdió la pelota a Molina. Se viene la contra ahora, el balón cruza la mitad del terreno de juego. Juegan bien, estaba Morales, la tenía Aguirre, abre por la derecha, remate al arco, abajo se le escapa al portero, señoras, sí, señores, se le escapaba la pelotita al portero ahí, y me da la impresión que aparecía Aguirre por el sector izquierdo, y en doble instancia la pelota la controla y la manda fuera de la cancha, el portero de Ñulense, Aguirre fue el hombre en la jugada que se perfiló arriba, somos puro fútbol en la red, y me da la impresión que tenemos tiro de Rincona.
2: Al parecer, sí.
1: Sí, me da la impresión que es tiro de Rincón. Ahí le devuelven una muy buena pelota. Viene el remate, se le escapa al portero porque da un pique, ¿no es cierto? Muy difícil controlar esa pelota. Y aparece Aguirre y en doble instancia ahí. Sí. La manda afuera el portero de Ñulense. Tenemos tiro de esquina y es el número para el equipo rojo, Rosales.
2: 2.
1: El número 2 que favorece al equipo local que entró con todo.
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1: Bien, el servicio arriba, un hombre que apuraba esa pelota con borde externo, pierna derecha, se va desviada fuera de la cancha. Ahí saque de fondo de Manuel Teled ahora para el equipo de Ñulense.
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1: Todo rico, todo bueno ahí, ¿eh? A tener consideración, señora, señor. Creo que nuestros amigos que están escuchando deberían tener un papelito y un lapicito para ir anotando ahí los datos, ¿eh?
2: Pica.
1: Puros datos buenos acá, señoras y señores. Kenny Carr ingeniero, nos cuenta entonces que ya tenemos 9 minutos recorridos. 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El Lucio Fariña en Quillota, 0 para Llorense, 0 para Limache. Somos puro fútbol, hay un trazo largo, vamos a ver, la pelota se va atrás, reventando Ñublense por el sector izquierdo del campo de juego. Sacaba la pelota el elenco ñublensino a la mitad de la cancha, balón por izquierda, esta es buena para Ñublense. Por el centro va Geraldino, por acá la pide Molina, centro pasado. Oh, primero el portero era muy bueno, aparece bien González para controlar y poner tranquilidad para el equipo local en el bloque posterior.
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1: Ya no va, sacó el portero, la salida es por derecha. Arrastra la pelota desde el fondo el equipo de Limache, el balón lo está controlando Aguirre. Vamos a ver, se toma su tiempo para salir desde el fondo. Prefiere jugar hacia la derecha, Menezes aparece. Quiere sacar un centro largo, prefiere jugar atrás, cortito y al pie para Yantén. Yantén que va, deja pasar la pelota, la quiere recuperar Lorenzo Reyes por acá, pero no puede, tocan bien los hombres del equipo local. Junto a la raya lateral en la refriega Campuzano, vamos a ver, se va el balón fuera del terreno de juego. Hay lanzamiento lateral defensivo de Manolete Leta ahora para los Diablos del Sur.
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1: Somos puro fútbol en la retro, estamos contando absolutamente todo. Saca por la banda zurda Calderón, la pelota llega arriba, vamos a ver, acá no hay problema para controlar. Recupera Aguirre, mete un trazo largo, pelota por aire, saltan varios hombres, un hombre hace un banquillo, ahí cae muy mal el hombre de Ñublense, cae muy mal Osvaldo Bozzo ahí, azotó el rostro, me da la impresión, en la cancha, en el césped sintético, y también ahí la columna, el dolor en la espalda baja, Rosales.
2: Cayó muy mal Osvaldo Bozzo porque quiso llegar al balón alto, llegar con la cabeza, no alcanzó, y ese no alcanzó, le... Claro, cayó casi con el coxi. Casi la cola. Sí, cayó, se pegó en el coxi fuerte.
1: Casi nadie también.
2: Sí.
1: Pero se logró poner de pie también el defensor central del equipo de Ñublense. Tenemos 11 minutos recorrido, te lo cuenta Supermercado Valladares.
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1: Va sacando desde el fondo, lo va a hacer el portero de Ñublense. Ahí está Pérez, le pega con derecha, pelota por aire, tres cuartos, terreno rival, recostados a la derecha. Tiene que ponerla contra el piso el equipo de Ñublense. Se manda Diego por derecha, Sangüesa lo cerraron, lo cruzaron bien atrás y el balón se va fuera del terreno de juego. Tenemos lanzamiento lateral ofensivo de Manolete Led para el equipo de la 21 Comunas, señores. Somos puro fútbol en la red.
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1: Ahí está Felipe Campos en el saque de banda, pelota por ahí, un hombre que revienta, la va controlando por acá Osvaldo Bozzo nuevamente, muy cerca de la mitad del terreno de juego, descarga hasta la banda zurda. La pelota sigue su curso, va a sacar Campuzano, engancha hacia adentro, por dentro, frente a la marcación de Morales. Recupera bien en el equipo de Ñublense, en territorio rival. Ahora se van equivocando los hombres de Ñublense, esto es peligroso para el equipo rojo. Vamos a ver, pero bien, bien en la mitad de la cancha. Recupera el elenco de la 21 Comuna, la pelota la tiene Lorenzo, la juega en la mitad del terreno de juego. El toque lo recibe en forma perfecta, Campuzano descarga para Ovelar. Se equivoca en la entrega Ovelar, el balón atrás, el bloque posterior, la salida por izquierda para el equipo tomatero, la pierna, la recupera Ñublense. Es buena la carga de Ñublense, balón dentro de la zona de castigo, le pincharon la pelota a Ovelar, ahí sale jugando desde el fondo el equipo con Alfonso Barón.
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2: El partido está tan apretado, mayor, que finalmente cualquier error puede costar un gol.
1: Claro, cualquier error puede marcar la diferencia.
2: Sí.
1: Están presionando bastante, desde tres cuartos de cancha hacia arriba, mucha rapidez también, se pierde el balón por acá fuera de la cancha. Hay lanzamiento lateral de Manolete Led por el sector de la derecha para los locales.
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1: El balón lo controla en defensa el equipo local, la salida es por derecha, señora, señor, vamos a ver. Ahí está trabajando Menezes, me da la impresión, juega atrás con el portero González. ¿Qué hace González? Cerquita de él está Alfonso Parot, la pelota va para Alfonso. Ahí está Parot, nuevamente se la devuelve al portero con tranquilidad. No se pone nervioso en el fondo el equipo local, sabe que hay tiempo todavía.
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1: Ya no más, por acá Campuzano con golpe de cabeza, la manda fuera de la cancha. Tenemos otro tiro de esquina y es el número para el local, Rosales.
3: 3.
1: Número 3, señoras y señores, de Supermercado Connie.
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1: Ya no más, sector Nororiente, señoras y señores. Todos los grandotes arriba. Vamos a ver si va a venir al centro. Lo van a jugar cortito nuevamente. Hay todas las miradas hacia el arco norte del Lucio Fariña. Pasto sintético. Vamos a ver, señora, señor. Viene la pelota por aire. Puñetazo de recupera el portero. Con tranquilidad atrás para la pelota. Y va a salir jugando el guardameta de Ñulense.
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1: Está perdiendo muchas pelotas, Ñulense.
2: ¿Qué le está pasando, Ñulense? Está muy nervioso,
1: está medio,
2: no sé.
1: Medio dormido el equipo.
2: Dormido.
1: Se han cometido un par de errores totalmente infantiles, ¿no es cierto? Cuando acá agarran ahí a un hombre de Ñulense, lo mandan al piso. Al Calderón. Chico, a Calderón, claro. Hay tiro libre defensivo ahora de Carnicerías Carlito en el fondo para Ñulense.
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1: Tenemos 15 minutos recorridos ya, señora, señor, te lo cuenta Verdulería El Nevado, somos puro fútbol en la red. Saludo para don Rodrigo que está en sintonía nuestra ahí. Ahí saque de arco, ahí está el portero para salir jugando desde el fondo, la familia Romero González también que están en sintonía nuestra. Un fuerte aplauso para ellos, y abrazo, ¿eh? La familia completa junto
0: sí,
1: a nosotros.
0: Escuchando el partido.
1: Hinchas todos de Ñublense. El balón lo controla en el bloque posterior. Ahora el equipo local sale jugando, la recupera Ñublense, el remate arriba. ¡Ah! Un golpe de cabeza de Barot, alejando el peligro en forma parcial. La pelota la controlaba por acá Morales. Hay una falta ahí sobre Campuzano, así lo entiende el juez del partido. Y tenemos tiro libre de Carnicerías Carlito, ofensiva que favorece al equipo de Ñublense.
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1: Morales metió la pierna arriba, le metió la punta y le pegó en el rostro, ¿eh? En
2: por
1: el cuello, por ahí.
2: Sí, por 2 centímetros donde pegó del ojo.
1: Claro,
2: sí. Pegó sobre la ceja izquierda de Campuzano.
1: Campuzano, sí. Hay tiro libre, señoras y señores, de Carnicerías Carlito. También ahora hay preocupación para el portero González que trabaja en el Arco Sur. Somos puros fútbol en la red.
0: Hoy saludamos a la locomoción colectiva de San Carlos, sí, los que van rumbo a Ñiquén y a San Fabián también. Así que saludo a todos quienes nos están escuchando hasta ahora.
1: Súbale el volumen,
0: sí, súbale el volumen ahí.
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0: 98.9.
1: A todas las chiquillas, los chiquillos que van ahí. Atención, el centro que viene de Obra, el centro pasado por acá. Diego Sangüesa buscado con golpe de cabeza, la mandan fuera, no van los defensores, se va a ir esa pelota, sí, no alcanzó a salir, ¿eh? No alcanzó, Campuzano aparece por acá para controlarse, apoya atrás con el portero Nicolás Pérez. Somos puro fútbol, sale el portero fuera del área para sacar desde el norte hacia el sur el portero de Ñublense.
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1: Ahí está Yantel en la mitad del terreno, un hombre arriba triunfando en las alturas, Ñublense, la pelota va y viene a territorio antagonista, la controla Alfonso Barón, la salida es por izquierda con balón dominado, se viene nomás desde el fondo con el Menezes. El balón lo recupera Ñublense ahora. La pierde, la logra recuperar nuevamente. Ahí Ovelar le comete un falta, indica el señor Gamboa. Hay tiro libre de Carnicerías Carlito, ofensivo para el equipo de Ñublense. Rojas es el jugador que comete la falta ahí sobre Ovelar.
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1: Somos puros fútbol, te lo estamos contando absolutamente todo, nada más que fútbol, a través de todas las antenas de la red interactiva, señoras y señores. Vamos a ver quién le va a pegar al elenco ñublensino. Preocupación existe en las huestes tomateras. Atención, atención, está Fernando Ovelar para darle con pierna zurda. Le va a pegar Ovelar. Están todos los grandotes arriba, suben los centrales de Ñublense. Ahí está Ovelar, solamente un hombre en barrera a la entrada del área grande, armada las parejas para atacar y defender. Viene corriendo Ovelar, juega cortito y arrasa el suelo con Lorenzo. Lorenzo que la devuelve hacia la derecha para Ovelar. Vamos a ver aventura personal por dentro, por fuera, agarra la diagonal, levanta la vista, ahora saca el centro con intención, pero hay un hombre que está en posición de adelanto. El balón, claro que sí, no quiso participar ahí, señoras y señores, sale jugando la extrema defensa del equipo local.
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1: Ya lo vas reventando desde el fondo, está Yanté. Pelota larga, en forma parcial Calderón, la pelota viene nuevamente en defensa, señor Lencina, sale jugando bien el elenco rojo con un remate trabado por el sector de la derecha. Ahí estaba Diego Sangüesa, quiso extremar recursos, le pincharon el balón, el lanzamiento lateral de Manolete, el defensivo para el equipo de Ñublense.
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1: Qué bárbaro, ahí saludamos a nuestros amigos, ahí las ricas empanadas, Daniel ya está.
0: Jaimito, que no está escuchando.
1: Don Jaimito, se cebó Daniel ahí ya.
2: Buenísimo.
1: Está cebado ya. Daniel ahí.
2: Están listas para el 18 ya.
1: Estamos listos, ¿cierto? Ya nomás hay lanzamiento lateral ahora que favorece al equipo de Ñublense por el sector de la derecha, señora. Sí, señores.
0: ¿Quién llegó? Sí.
1: Somos puros fútbol, ¿sí?
2: Mira quién llegó.
1: Está llegando gente, las estrellas están ahí también.
2: Pato.
1: Atención. El Pato está todo cuando juega Ñublense, está presente siempre ahí. Dejó buena huella por acá también, pues.
2: Sí. Pato Rubio, sí. Recuerda con cariño a Pato Rubio.
1: Sí, un gran jugador. Atención, saque lateral, ahí está Felipe Campos para meterle en cancha. Vamos a ver a quién busca arriba, busca la presencia de Molina, revienta el equipo local desde el fondo. Por acá otra cabeza salvadora, el balón va nuevamente, la controla, hay que ponerla contra el piso, muchachos. Ahí aparece Lorenzo Reyes, ahora hacia la derecha para Diego Sangüesa. Diego por el sector de la derecha, vamos a ver, ahí el balón no resulta, la jugada que quiso hacer el hombre de Ñublense y el balón se pierde fuera del terreno de juego. Geraldino que se descolgaba junto a la raya lateral. Hay saque de banda de Manolete Led para el equipo de Ñublense ahora.
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1: Nos entienden los hombres de Ñublense y no le resulta al chico Lucas Molina la idea que quería hacer, ahí va a conectarse arriba, se pierde la jugada, se viene la salida del equipo local ahora por derecha con espacio, balón junto a la raya lateral, aparece Galeto por el sector de la derecha, agarrando la diagonal, le recupera en forma parcial Ñublense, sale jugando el elenco rojo, buena pelota profunda para Campuzano, dejando rivales en el camino, levanta, se corre arriba para Molina, este vuela para el elenco Ñublense, pero tenía que haber levantado la vista Molina. La tiró muy arriba, iban dos hombres por el frente del ataque, no le resultó, la idea era muy buena, pero se pierde la jugada por la raya de fondo y saque de arco para el equipo local.
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1: Ahí está sacando desde el fondo el equipo local, vamos a ver, controla en forma parcial Ñublense, por acá la pelota está en la mitad del terreno con Manuel Rivera, balón hacia la izquierda, alcanza a llegar Campuzano, mete una pelota larga arriba, es buena la carga para Ñublense, este buena, hay que levantar la cabeza muchachos, puede venir el centro, atención por dentro, por fuera, pelota profunda para Molina, Molina le pega abajo, este buena para Ñublense, atención, atención, atención, está Geraldino, está Geraldino, está Geraldino, le pegó el portero, tremendo remate, le salió muy recta la jugada, ahí está Lorenzo, qué tremenda jugada se mandó Ñublense, y Geraldino no supo definir ahí Daniel Rosales.
2: Se ve un Boric.
1: Claro,
2: la vuelta que se ve hoy, Geraldino, pero ¿para qué?
1: La vuelta completa y podía haber apurado esa pelota y le salió muy recto, muy directo donde estaba el portero González. Acá se detiene la pelotita nuevamente y tiro libre, me da la impresión para el equipo de Ñublense.
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1: Ahí se pidió una mano, Rosales.
2: Sí, Campuzano pide una mano ante su marcador que al momento de... Otra, claro, la habría tocado con la mano. Pero ahí pues, no sé qué están cobrando.
1: Sí, claro, que se dice que había posición de adelanto, sí. Pero una mano antes, ¿eh?
2: Una mano antes, sí.
1: Vamos a ver ahí.
2: Compuso con la reclamación.
1: El remate, pero la jugada está muy al filo.
2: Sí.
1: Ya nomás, tenemos tiro libre. Se cobró esa mano, me da la impresión, Daniel. La mano se cobró.
2: Parece
1: que
2: sí.
1: Hay tiro libre para el equipo de Ñublense. El servicio que viene, centro pasado, el corazón del área, despeja la defensa, queda la pelota ahí nomás. Se puede venir para Ñublense. Nuevamente Campo la mete al área, arriba, despeja la defensa. Molina por acá para controlar. Ahí está Lucas Molina, prefiere jugar atrás, sale jugando Yulense con balón dominado, este es bueno de Lorenzo, Lorenzo que se corre por la banda zurda. Ahí está Manuel Rivera, centro atrás, y el portero González, la pelota iba bajando, un globito espectacular, pero estuvo muy atento también ahí el portero González para quedarse con la pelota. Se pone bonito el partido ahora.
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1: Balón por derecha, buscando el cuelgue de Morales. Ahí está Morales por dentro, por fuera, busca la raya de fondo frente a Campuzano, remate trabado y el balón se va al tiro de esquina. Tenemos tiro de Rincón de Carnicerías, Carlito, y este es el número para el equipo local.
3: Cuatro.
1: El cuatro para el equipo tomatero, señores.
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1: Ya no más, preocupado está el portero de Ñulense nuevamente frente a la pelota. Está Hugo Martínez para darle casaquilla número 14, le va a pegar sector nororiente, viene el servicio, despeja muy bien la defensa de Ñulense. Molina tratando de alejar el peligro desde el fondo. Vamos a ver cómo se las arregla de distancia atrás con el portero González, quien sale fuera del área para salir jugando. Juega por el sector izquierdo con Yantén. Ahí está Yantén, quiere cambiar de frente, mete un trazo largo, pelota hacia el centro del terreno, la va recuperando Ñulense con Campuzano por la banda zurda. Pelota larga arriba, recupera en su propio terreno el equipo local ahora.
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1: Ya nomás, suerte ahí para nuestros amigos de la Carnicería, los centros que van a inaugurar este sábado. Un fuerte abrazo para ellos, que les vaya muy, pero muy bien.
3: Éxito.
1: Atención, ahí está recuperando la pelota nuevamente Martínez, recuesta hacia la derecha, va a caer el centro, señoras y señores, centro con intención. Ahí está Osvaldo Bozzo para alejar el peligro, vamos a ver quién la saca nuevamente desde el fondo. Reventando Ñublense, última línea, pelota larga arriba buscando la presencia de Geraldino, lo anticipan, balón atrás. Trabaja sin problemas el portero en el bloque posterior, salió jugando muy bien el chico Aguirre con golpe de cabeza. Viene la contra ahora, se viene la imagen por el sector de la derecha, pelota a las proximidades del área. Ahí está aguantando Yantén, Yantén que abre por derecha, viene el descuelgue, el centro, el corazón del área. Atrapa el portero, muy bien el guardapalo de Ñublense.
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1: Se viene Ñublense con balón dominado, está Manuel Rivera, le pegó al arco Rivera, le pegó al arco, podía haber hecho alguna otra cosita, pero decidió pegarle de distancia abajo, nomás el portero González y atrapó, la controló con la espalda, la puso contra el piso, buscó la diagonal y le pegó un remate potente abajo cruzado, pero está muy atento el portero González, sale jugando Alfonso Barot por el sector izquierdo. Atención, que ahí está controlando la pelotita Rojas. Rojas con Parot, Parot con González. Todo esto en el bloque posterior de los locales.
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1: Para todo el país y todo el planeta. Un fuerte abrazo para nuestros amigos ahí de Medios Unidos también. La pelota la está controlando ahora Galeto. Galeto que abre hacia la derecha, recupera a Ñublense en forma parcial con Lorenzo. Otra para Galeto, se descuelga por la derecha, ahora saca el centro y la pelota se va. Sobrando defensores y atacantes, obligando a Ñublense a reventar desde el fondo fuera de la cancha. Hay lanzamiento lateral, saque de banda, juego de nuca de Manolete Leta ahora para el equipo local.
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1: Rojas que sacó ya, la recupera Ñublense en el fondo. Se viene el equipo de las 21 comunas con balón dominado con Ovelar. Lo anticipan, le doblan la marca, pelota atrás de Alfonso Barón con el portero González. González que saca jugando rápidamente, un hombre soltero por derecha, cruza la mitad de la cancha sin ninguna marca. Balón ajustado a la raya lateral, aparece por allá para controlar nuevamente Venecia el balón que puede caer arriba. jugando nomás a ras de suelo. Martínez, la tiene Martínez nuevamente, otra para Yantén, Yantén con Martínez, todo esto en territorio propio de Ñulense se juega ahora.
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1: Kenny Carlos cuenta que la carga es del equipo del Limache, señora, señor, se viene la carga por el sector izquierdo, la pelota la controla Ñulense, Sangüesa que extrema recursos, sale por el centro, la tiene nuevamente Lorenzo, ahora buscando la pelota para Molina, el toque lo recibe Geraldino, ahí la está controlando Geraldino para Lorenzo, se viene la contra de Ñulense, hay espacio para avanzar con Manuel Rivera, gira sobre su propio eje, levanta hacia la derecha, está Overal por acá, aparece Overal con espacio para avanzar, por fuera va Diego Sangüesa, ahí está Overal, se equivoca infantilmente, se diluye todo, recupera el local en terreno propio, te lo cuenta Comercial Magor.
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2: Sí, Limache está equivocado un par de veces, pero Ñulense se ha equivocado toda la...
1: Muchas veces ya. El equipo de Ñulense, sí, y no siendo exigido a los jugadores, que es algo que llama la atención.
2: Exacto.
1: Mira, ahí nuevamente Diego Sangüesa, cuando tenía Molina al lado de él, pierde la pelota, se viene la contra, ahora arrastra la pelota Yantén, siempre Yantén, a la entrada del área, puede venir el latigazo, un hombre que revienta desde el piso de Ñulense, la mandan fuera de la cancha. Al rato se complica el equipo de Ñulense, trató de sacar Calderón, sacó la pelota, pero le da muy largo, se pierde balón fuera de la cancha. Tenemos lanzamiento lateral de Manolete LED para los locales ahora.
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1: 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Atención, nos cuenta que hay una muy buena oportunidad para el equipo de Limache. Remate que se va por sobre horizontal, fuera del terreno de juego. Llega profundo y otro error en defensa del equipo de las 21 comunas.
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0: Largo, estaba Geraldino fuera de juego, el balón se pierde por la raya de fondo y saque de arco para el equipo de local, para el equipo local. Este saque de arco, señoras y señores, es de Comercial Magar.
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0: Saludamos a Leodán también, que está en sintonía nuestro, un fuerte abrazo para él. Señoras y señores, recupera Ñulense con Calderón por izquierda, pero se la entrega a un rival. Se viene Yantén nuevamente, la pelota suelta, no hay problema para el portero de Ñublense. Ahí está el hombre que viste de amarillo, sale jugando con Diego Sangüesa por el sector de la derecha. Tiene espacio para avanzar, está soltero por la banda. Diego se acerca a la mitad de la cancha, mete un trazo largo arriba buscando a Geraldino. No pudo controlar Geraldino, primero Alfonso Barosa en el cruce, la manda fuera de la cancha. Y ahí saque de banda, juego de manos de Manolete Led para el equipo de Ñublense.
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0: Ya tenemos 32 minutos recorrido, te lo cuenta Kenical Ingenieros.
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0: 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En Obrien 22 nos indica entonces el marcador en 32 minutos 0-0 en Quillota.
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0: Agarra la llantera ahí el hombre de Ñublense, me da la impresión que fue Felipe Campos. Lo sorprende el juez del partido, hay tiro libre defensivo de Cubinos Lovaina para el equipo local.
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0: Saludamos a la señora Isabel ahí en el mesón de Puntito también, un fuerte abrazo para todos ellos y a todos nuestros amigos que están en sintonía nuestra. Extrema Recursos Ñublense en el bloque posterior, la salida es por izquierda, un remate a ciegas nomás, quien controla el equipo de Limache en territorio de Ñublense. Viene la pelota para Rojas, aparece Rojas por acá, vamos a ver, se va apoyando atrás con Alfonso Barón. Barón con tranquilidad, quiere salir jugando, vamos a ver, es a correr unos metros más hacia arriba, la pelota para Yantén, se la devuelve a Alfonso, la pide Rojas por acá, y está Rojas libre de marca en el fondo. Quiere meter un balonazo largo, se va atrincherando atrás con el portero González.
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0: Aguirre saca la pelota desde el fondo, cortito ahí, entra en acción Galeto. El balón se pierde por el sector izquierdo, fuera del terreno de juego. Hay lanzamiento lateral ahora de Manolete Led para el equipo de Ñublense.
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0: Ahí está Campuzano, se va quedando Campuzano, vamos a ver. Viene el lanzamiento nuevamente, unos metros más hacia arriba, buscando a Rivera, quien la controla ahí, puede venir el centro a ciegas nuevamente. El balón se va mansito a donde está ubicado el portero Claudio González. Ahí está González mirando hacia el norte, juega a dos metros nada más con Alfonso Barón y la salida ahora es por el centro de la defensa para el equipo local.
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0: Ahí está Javier Rojas metiendo un trazo largo arriba, la pelota la va a sacar Ñublense con Osvaldo Bozo desde el fondo, un rechazo largo y alto que cruza la mitad del terreno por el centro de la cancha, la controla nuevamente el equipo local. En la argolla central está la pelota, la tiene Yantén, un hombre se descuelga por derecha. Vamos a ver qué hace Yantén junto a la raya lateral buscando a Aguirre. Agarra la diagonal, otra para Yantén. Está Morales cerquita, prefiere filtrar una pelota. Juegan bien los hombres tomateros, revienta desde el fondo nuevamente el equipo de Ñublense. Geraldino que lo van agarrando. Ovelar se manda, Ovelar, este buena. Ahí está Ovelar, Molina, le pegó y le da desviado. Era muy buena la carga de Ñublense. Se juntó Ovelar arriba con Molina, pero le da desviado y la pelota se va a 2.50 metros del poste derecho.
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2: Ovelar la gana de cabeza, se la... Bueno, como ve que no puede hacer el remate, se la da Molina. Y Molina tenía harto espacio, como le pegó
0: con Podría haber hecho otra cosa, fíjate que se engancha hacia adentro, pasan los dos defensores, pasan del arco, ya solito frente al arco, pero bueno, así es, desde acá se ve fácil.
2: Sí.
0: Claro que sí. Balón atrás, controla Alfonso Barón en el bloque posterior. Le va a adelanta líneas ahora el equipo de Limache, muy cerca de la mitad del terreno de juego en 36 minutos de partido.
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1: Juegan bien también los hombres de Limache. Hay una muy buena carga por el sector izquierdo. Por acá Roja, que saca un centro, recupera Ñublense. Ahora pelota para Geraldino, la aguanta Geraldino. Alfonso Barón trató de sorprender de distancia y el balón que se va fuera del terreno de juego. Tenemos saque de arco para el equipo de las 21 comunas.
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1: Saludos ahí para don Rodrigo, que nos está escuchando. Un fuerte abrazo para él. La controla Geraldino. Vamos a ver, también aparece Diego Sangüesa. Se equivoca Diego en el afán por jugar atrás. Se la va tocando nomás a Castro. Castro saca un centro y el balón llega a donde está ubicado el portero de Ñublense. Pone tranquilidad en el fondo. Sale con Lorenzo Reyes. Lorenzo, que recuesta la pelota hacia la izquierda con Campuzano. Ahí está Giovanni. Engancha hacia atrás. Nuevamente la pelota para Calderón. El balón viene por el centro del terreno de juego, buscando Osvaldo Bozzo. Oh, se equivoca Bozzo. Buscaba Felipe Campos y el balón se va fuera de la cancha. Saque lateral para los locales de Manuel Teled.
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2: De verdad, mayor, que me preocupa la cantidad de imprecisiones que hemos tenido de Ñublense hoy.
1: Sí, bastante, bastante. Vamos a ver, esperemos que en el segundo tiempo venga el tirón de oreja también de parte de JJ Rivera. Porque Ñublense ha perdido algunos balones que son inexplicables, sin ser exigidos los jugadores, unos cambios de frente en territorio rival, sobre todo sin mirar dónde está ubicado el compañero. Hay un poco de ansiedad de parte de Ñublense, es lo que visualizamos a esta hora del partido, cuando ya tenemos 38 minutos. Creo que pudo haber sentido bastante la pérdida acá en el Nelson Yarzur, área de puntos, el equipo de Ñublense frente a Deportes Concepción, pero hay que dar vuelta a la página. Se viene nuevamente el equipo de Limache desde el fondo, sacando largo arriba el chico Arturia. Recupera nuevamente el equipo por el sector izquierdo, buscando la pelota Castro. Juega por el centro del terreno, mamita querida, un hombre al piso, no. Trabó bien Ñublense ahora. Sale jugando el Rojo con Campuzano por izquierda, con espacio para avanzar. La pelota busca nuevamente la mitad de la cancha, ahí aparece Rivera, la tiene Lorenzo. Lorenzo juega con Manuel Rivera, la pisa con izquierda, se la entrega al capitán. El capitán se va apoyando atrás. Ahí está trabajando Calderón con Osvaldo Bozzo en el bloque posterior, los hombres de Ñublense.
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1: Si viene Obelar por derecha, fuera la carga. Busca la raya de fondo, siempre Obelar. Pasó dentro de la zona de castigo, saca el centro atrás. Señoras y señores, se barre un hombre y la pelota se va al tiro de rincón de Carnicería Carlito. Y esta sería el número para el equipo de Ñublense, Rosales.
2: Uno.
1: Para el elenco ñublensino, ahora tremenda oportunidad del elenco rojo.
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1: Sector Sur Poniente del Lucio Fariña, Sur Poniente del Lucio Fariña. Atención, buena oportunidad para el equipo de las 21 comunas, señora, señor. Somos Puro Fútbol, está Ovelar para darle. Le va a pegar Ovelar en el equipo de Ñublense. Viene corriendo el centro que va. Queda la pelota dentro de la zona de castigo. Molina atrás. Hubo una falta dentro del área. Sí, lo entiendo. Sí, fue falta. Vamos a ver, señoras y señores. Somos Puro Fútbol en la red. ¿O fue penal?
2: Parece.
1: La cámara quedó ahí. Vamos a ver qué pasó. A ver, atención, está repitiendo ahí. Hay una mano penal.
2: Oh, mano.
1: Claro que sí, hay penal para el equipo de Ñublense. Hay penal para el equipo de Ñublense. Ganó el pivoteo ahí. Geraldino, me da la impresión.
2: Claro.
1: Y sorprende al jugador del equipo de Limache con el brazo abierto. Ahí está, mete la cabeza. Y ahí le da en el brazo derecho al jugador Arturia. Arturia es el hombre que mete el codo de la mano derecha. Teníamos muchas dudas. Pensé que había cobrado falta porque estaban todos amontonaditos ahí. Hay penal para el equipo de Ñublense, señoras y señores, en 41 minutos de partido. Hay penal para el equipo de Ñublense. Arturia comete penal a favor del elenco ñublensino. Vamos a ver. Arco sur puede ser la apertura del marcador del partido. Geraldino frente a la pelota. Arco sur va a ir a revisar.
2: Pero, ojo.
1: Va a ir a revisar. ¿Qué puede haber ahí, Rosales? ¿Una falta previa o no? ¿Qué crees tú? A ver.
2: Yo creo que va a cerciorarse por el mismo de que es penal. Claro, para nosotros está claro, porque no sé, yo no creo que sea viviese a Geraldino, porque Geraldino se agacha.
1: Ahí y no hay falta.
2: Sin saber quién estaba atrás.
1: Claro.
2: No sé, le toca un poco la nuca el balón. Y el balón rebota en el brazo. Y ahí podemos ver el VAR que ya está claro.
1: Esperar. Yo creo que esperar, claro, porque la pelota, de no haber intervenido, seguía su curso hacia el centro del área, donde habían muchos jugadores de Ñublense.
2: Sí. Es que no tiene el brazo tampoco pegado. Ahí soltó el brazo. De hecho, la inercia lo hizo llevar el brazo hacia el balón.
1: Claro. Es penal, yo creo que es penal. Es penal, sí. Claro. Muy parecido al penal que le cobraron a Ñublense el otro día, cuando hay un cabezazo hacia atrás, el jugador va corriendo, ¿no es cierto?
2: Porque no estaba así.
1: Claro.
2: Estaba así.
1: Lo que se puede cobrar es que no hubo intención, a lo mejor hay, pero ahí, sí. Ahí él hace un ademán como que quiere, como que se confunde, se sorprende, no haya que hacer, si meter la mano, sacarla. Mm. Pero yo creo que hay una intención ahí, porque el codo, el hombro lo dirige hacia abajo, ¿eh? Hace una demanda ahí como que quiere ir a atacar la pelota. Yo creo que es penal, yo creo que lo va a cobrar.
2: Sí.
1: Yo creo que lo va a cobrar el señor, vamos a ver, el señor Gamboa. Somos puros fútbol, pero momento de mucho nervio. Vamos a ir a la cancha con Rosales, atención. Vamos a ir con el árbitro.
2: Vamos.
1: Vamos a ver.
3: Bueno. El jugador número 26 comete una mano, pero no amplía el volumen de su cuerpo. Decisión final, balón a tierra.
2: Balón a tierra, no podía.
1: Qué lamentable.
2: Es penal en cualquier
1: qué
2: lado.
1: Qué lamentable, qué mira. Lamentable.
2: Mira.
1: ¿Hasta dónde dirige el hombro? Mira la intención primaria.
2: La intención,
1: hay una intención de tapar la pelota. Si bien esconde después el brazo, pero la primera intención es la que vale. Es un penal en cualquier parte. Por Dios, qué lamentable lo que estamos viendo. Se anuló la falta penal.
2: Era penal.
1: Era penal, sí. Él tampoco tuvo duda, Daniel, al momento del movimiento real del partido.
2: Y él, claro.
1: Él no duda, cobra el penal.
2: Sí. Y después, su jugador se dio cuenta que le chocó. Claro. Dijo, chuta, ya, penal.
1: Qué lamentable. Anulado el penal que se le había cobrado al equipo de Ñublense. Lo interpreta así el señor Nicolás Gamboa, señoras y señores. Nuevamente polémicas con Ñublense y los árbitros, ¿ah? ¿Eh? Algo siempre que se ha dado pasando bastante en el último tiempo. Fíjate que ahí va de nuevo el señor Gamboa, no sé si a dónde va. Creo que hay un jugador de Ñublense, Overa, está medio complicado ahí.
2: Sí.
1: Está todo raspillado ahí el jugador Overa. La cancha sintética es muy compleja, muy complicada. Señoras y señores, se va a reanudar pique a tierra. Se anuló el penal, que había cobrado el señor Gamboa a favor de Ñublense. Todo sigue igual.
2: Todo sigue igual.
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1: Somos puro fútbol en la red. Ahí está el portero González para sacar. Estamos en 44:30. En cualquier momento caen los tiempos de adición acá en puro fútbol en la red. Se viene nuevamente Yantén en la mitad de la cancha, se va apoyando atrás con Aguirre de distancia con el portero González. Este saca largo, se equivoca en la entrega, recupera Ñublense por el sector de la derecha. Buena pelota por el centro para Ovelar, estaba en posición de adelanto, había banderol arriba. Hay tiro libre defensivo, señoras y señores, de Supermercado Valladares para el equipo local.
2: Se juegan 4 de edición, Payón.
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2: Eso.
1: Saca Alfonso Barón desde el fondo, buena pelota hacia la derecha para Aguirre. Aguirre con tranquilidad sale jugando con balón a ras de suelo, mete un trazo largo, recupera Ñublense con golpe de cabeza. La pelota va por el sector de la brecha, un hombre que se queda atornillado al piso ahí, el elenco de Ñublense, mala impresión que es Rivera, claro que sí. Peligroso eso, ¿eh? Cuando se enreda la piel, los toperoles ahí en el pasto sintético, puede haber un rotura de ligamentos, muy complicado. Sí, complicado. La pelota la controla Ñublense en la mitad de la cancha. Osvaldo Bozzo que abre por derecha con Campos. Campos que mete un trazo largo buscando a Geraldino arriba. La aguanta Geraldino, siempre Geraldino, por fuera va Diego. La pelota va para Sangüesa, echa a correr profundo. Una pierna salvadora ahí del jugador Rojas. La manda fuera de la cancha y lanzamiento lateral de Manolete Led para el equipo de Ñublense por derecha.
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1: Se viene el equipo de Limache desde el fondo con balón dominado. Esta es buena la carga, atención. Buena pelota por el sector izquierdo. Recupera Ñublense en el bloque posterior. Ahí jugando el equipo de las 21 comunas. No puede controlar Sangüesa. La recupera nomás en la mitad del terreno Rojas. Rojas que se corre la pelota atrás. El balón va hacia la derecha del jugador Aguirre. Somos puro fútbol en la red. Te lo contamos todo. Centro arriba. Despeja la defensa medias. Otro golpe de cabeza para sacar la pelota desde el fondo. El equipo de Ñublense se pierde el balón fuera de la cancha. Lanzamiento para los locales por derecha.
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1: Ahí está la pelota para Yantel. Ya merece que mete un trazo largo, pelota profunda. Despeja Calderón, otro cabezazo nuevamente. Sale el portero de Ñublense para poner tranquilidad. Y el balón se pierde fuera de la cancha y saque de arco para el rojo.
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1: Se dio lanzamiento lateral en esa jugada. Y no hay problema atrás con Ñublense porque controla el portero cuando entraba Castro por el sector izquierdo. Juega Ñublense ahora, la tiene Campuzano con espacio para salir por el sector izquierdo. La pisa con zurda. Está mirando, vamos a ver, prefiere jugar atrás con Calderón. Ahí está Calderón para Osvaldo Bozzo. Bozzo para Calderón nuevamente. Ahora mete un balonazo largo arriba, buscando la presencia de Geraldino. La pelota la tiene Alfonso Barón, sale jugando nuevamente con Rojas por izquierda. Este saca un balonazo largo a territorio rival. Sigue la pelota a su curso por el sector de la derecha. Hay peligro para Ñublense. Manderón arriba, me da la impresión. Había posición de adelanto, recupera Ñublense con tiro libre defensivo de Vinos Lovaina en el fondo.
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1: Quedan 30 segundos para que termine el primer tiempo, señoras y señores. Se juega hasta el 49, estamos en el 48 con 30. 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
1: Saca el portero de Ñublense, la pelota larga arriba, viene el pitazo del señor Gamboa indicando que el primer tiempo ha terminado en el Lucio Fariña. Primer tiempo terminado en Quillota, señoras y señores, partido bastante intenso. Pero sí de muchos errores de parte de Ñublense, también algunos errores de parte de la gente de Limache, con la polémica del penal que ya lo vamos a desglosar en algunos minutos más junto a Daniel Rosales.
0: 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Deportes Limache 0, Ñublense 0. 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
1: Fuerzas parejas tal vez, Daniel, ¿no? Pareció el partido un poco a lo que es el partido que se dio con Deportes Concepción, un partido bastante apretado. Dos equipos de fuerza bastante similares.
2: Sí.
1: Llama la atención, sí, los errores de la imprecisión de los jugadores de Ñublense al tratar de hilvanar alguna jugada, ¿no es cierto?
2: Es que han estado demasiado imprecisos, Payor, muy imprecisos. Yo creo que de cada 100 toques, 40, 45 eran imprecisos. Entonces, hay mucha imprecisión, sobre todo en la delantera, Molina, Ovelar, en defensa. Bozzo también estaba muy impreciso.
1: Sí, entró quemando el equipo al tiro.
2: Amarilla.
1: El primer toque se equivoca en la salida, casi le cuesta una roja eso.
2: Exacto, entonces hay un Ñublense que no se está nervioso, no se está ansioso, algo pasa, a lo mejor lo tienen preocupado, que van a jugar dos partidos muy seguidos.
1: Puede ser,
2: tienen también que volver a Chillán, después de ir a Serena otra vez, entonces todo ese tipo de cosas también uno le hace un rollo en la cabeza.
1: Sumémosle también el pacto sintético, Rosales.
2: Además,
1: puede ser.
2: Sí.
1: También le puede jugar en contra, ¿no es cierto? Pelota muy rápida, cuesta calcular, ¿no es cierto? El tiempo y la distancia para sacar el centro. Pero bueno, lo que sí, como siempre lo decimos nosotros, hay confianza en el técnico, ¿cierto? Yo creo que desde el banco tiene que venir la solución para este compromiso. Esperemos que se dé esto y puedan venir algunos cambios en el equipo de Ñublense. Vamos a ver, tenemos a Hernán Muñoz en el pórtico, tenemos a Carlos Salomón, Franco Rami, está Diego Céspedes, Matías Plaza. Tal vez Matías por ahí podría ser un hombre que le dé claridad en la zona de volante. León Mancilla, Esteban Calderón, Ignacio Tapia y Vicente Guzmán. Me gustaría ver también a Esteban Calderón en este partido, porque ya hemos visto, ¿no es cierto?, a Geraldino, si bien no ha agarrado ni una buena, no le ha llegado ni una, excepto la jugada polémica ahí cuando anticipa con la cabeza, ¿no es cierto?, y desvía la pelota y para todos nosotros eso era penal aquí en la quebrada del ají, como se dice, pero no, menos para el señor Gamboa, que fue llamado por el VAR, ¿no es cierto?, para revisar esa jugada y claro, se vicia el cobro que ya había decretado el juez del partido. Va a ser para el tecito, para la conversa de la semana.
2: Va a ser para la conversa de la semana.
1: Sí.
2: Ahora, yo creo que el cambio podría ser Lucas Molina por Esteban Calderón.
1: Ya,
2: podría
1: Julio ser por Molina, ¿cierto?
2: Sí, Juan Liguerito Molina. Muy y bien. Ovelar también yo creo que va a meter Franco Rami.
1: Puede ser por ahí
2: tal vez.
1: Vamos a ver si se atreve JJ Rivera. Sabemos que es un hombre que no le tiembla la mano para mover piezas.
2: Exacto.
1: Así es que puede caer de ahí la solución, esperemos, de Ñublense para este segundo tiempo, señorita.
0: Así es, payador. Bueno, los dejo a ustedes de libre albedrío, como dice ahí.
1: Albedrío. Eso me gustó.
0: Albedrío, claro, para que no se tomen tan en serio la palabra.
1: No, la cerveza.
0: Sí, algo así, sentido figurado. Unos minutos de descanso en el entretiempo de este partido.
2: Vamos a la Unión Argentina, tengo
0: una. ¿A dónde van a ir? No vayan tan lejos, por favor.
2: ¿A la avenida?
0: Sí,
2: a la avenida hoy.
0: Si le doy la mano, se me toma el codo de inmediato. Ah, de inmediato. 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Y junto a ustedes en cada transmisión de fútbol, en la senda de Ñublense, y de cada semana tenemos esta semana ahí por partida doble junto a la Liga de Primera, avanzando rápidamente el Campeonato Nacional. Este partido que estamos viviendo hoy es un partido que quedaba pendiente, una fecha pendiente, la fecha número 17 de la Liga de Primera entre Deportes Limache y Ñublense. 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Somos Puro Fútbol en Radio Interactiva en esta noche de miércoles, disfrutando de todo el fútbol. 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Somos Puro Fútbol en Radio Interactiva junto a ustedes en esta noche de miércoles, disfrutando de este partido entre Deportes Limache y Ñublense. El marcador hasta el momento es solo 0-0. todavía no, si no tenemos ahí ningún resultado, ¿cierto? No han habido goles en este primer tiempo. Esperemos que el segundo tiempo, ¿cierto?, sea con mejor resultado. Esperemos para Ñublense. 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Somos Puro Fútbol en Radio Interactiva, junto a ustedes, disfrutando de esta noche de fútbol, fecha pendiente. Muchos dirán, hoy, ¿qué pasó? ¿Está jugando? Sí, está jugando Ñublense hoy, este día de semana, ¿cierto? Donde ya es tarde, 21 horas con 30 minutos, ¿cierto? Y donde estamos disfrutando de esta fecha pendiente de la Liga de Primera. 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Somos Puro Fútbol en Radio Interactiva junto a ustedes en este día miércoles, disfrutando de nuestra programación. Recuerde que esta semana no solamente tenemos este partido de fecha pendiente, también se viene el partido del día domingo con es cierto que viene el día domingo a las 2:30, tenemos el partido payador que se viene el día domingo 2:30 con, recuérdeme, que quede en blanco. Hoy con el día domingo, ¿cierto? Con La Serena, Deporte La Serena.
1: La Serena, sí, lo hemos realizado toda la tarde el viaje, para agregar los muchachos ahí a La Serena y a La Herradura, ¿no es cierto? Ahí la playa, La Herradura tan linda ahí frente a Coquimbo. Buen viaje ese para ir a disfrutar allá.
0: Sí. Sí, 2:30, buena idea, sí.
2: Con papayita.
1: Con papayita, las ricas, esos sándwiches de merluza.
0: Oh, ¿se acuerda cuando fuimos para allá?
1: Sí. Todo muy rico ahí. Sí. Usted se me quería arrancar en el barco pirata y en Coquimbo, me acuerdo. Si no, la agarro de las patas, ya se me había ido mal adentro. ¿Cuál sirena?
0: Sí, eso. ¿Cuál sirena? Oye, el próximo partido, el otro sábado previo a Fiestas Patrias, está el partido contra Everton acá en el Estadio Nelson Oyarzún, 2:30. Tempranito, qué bueno son esos horarios, ¿ah? Sí.
1: Muy tempranito, bien, porque se puede llegar a la casita, no sé, temprano, tomar oncecita.
0: No, pues tempranito almorzar también, 2:30 del día, imagínense.
1: Llega uno...
0: 2:30, 3 de la tarde.
1: Claro, ya más cerca de 11, habría que tomar un desayuno tarde.
0: Sí, desayuno
1: tarde. Saltarse el almuerzo. Sí. Pero el día domingo siempre el almuerzo es rico, así que...
0: Sí, pues este domingo, claro.
1: Sí.
0: Sí. Pero ¿usted va a dejar preparado el almuerzo, yo creo?
1: Yo voy a almorzar antes, yo voy a dar órdenes, nomás que el almuerzo esté temprano.
0: Acá, me imagino, una buena cazuela tempranito.
1: Lo más probable es que le hagan caso, digamos.
0: Sí, lo más probable es que le hagan caso.
1: Yo creo que el almuerzo no da, porque imagínate, tenemos que llegar...
0: A las 11.
1: A las 11 al estadio.
0: No, antes de las 11, a las 10.
1: A las 10 de la casa. Claro.
0: No, le da para un buen desayuno.
1: Desayuno nomás. Unos ricos huevitos revueltos.
0: Sí, sí, pues todo viene bien. No, pero no me extrañaría que usted se comiera una cazuela a las 9 de la mañana.
1: Pobre, el problema ha sido no, por eso. Para mí.
0: No, para reponer yo, el cuerpo.
1: Con la comida, la cama y el amor no soy regodio.
0: Así para es que vea.
1: Claro que sí.
0: Sí, es un mensaje subliminal.
1: Claro. Como dice un amigo por ahí, atención, las 24 horas del día y absoluta discreción.
0: Exacto. Para que vea.
1: Para que vea nomás.
2: ¿Qué fue que decía?
0: ¿Qué disposición tiene, ¿eh?
1: Claro. Al servicio de la comunidad.
2: Un amigo nuestro que decía, nadie te ve entrar, nadie te ve salir.
1: Claro. Oye, a ver, un partido interesante. Sí. Tuviste como espectáculo, muchas llegadas, aproximaciones al área, pero no ha habido...
0: ¿Alguna? Oye, muy parecido para llevar al partido anterior.
1: Sí,
2: sí, sí, parecido.
1: Fuerzas parejas, sí. Ahí en tres cuartos de cancha de ambos lados se juega la pelotita.
0: Algo le está pasando a Ñublense.
1: Sí, no, esperemos que no vaya a ser un presagio esto de que se empiece a desinflar el equipo, yo creo que no.
0: Siempre hay como una baja, ¿recuerda usted que los equipos siempre sufren como...?
1: Les cuesta mantener el ritmo, claro. Algunos le llaman la atención lo que pasa con Colo Colo, que no ha tenido un estado parejito, pero algunos esperan la caída del equipo de Colo Colo. Yo creo que Ñublense sintió haber perdido en casa el fin de semana pasado. Sí. Frente a un rival de Deportes Concepción, porque era la medida, la forma de medir a Ñublense para qué está. Porque dos equipos que venían con muchos invictos, ¿no es cierto? Ñublense 6-7 partidos. El equipo del Conce también venía con 6 partidos invictos, bajo el Nano Díaz, y perdió eso Ñublense. Yo creo que los muchachos están muy concentrados, que muy seguros de que se podían quedar con ese partido. Y sintieron ahí las tocadas y todavía no han pasado muchos días para recuperarse, ¿no es cierto? De eso, y como lo analizábamos acá, Daniel, lo conversábamos durante el partido, tus comentarios ahí bien aceptivos en el sentido de que llama la atención pues los errores de Ñublense. Sumémosle la falla penal, que el fallo arbitral ahí, que para mí eso fue un penal. Yo creo que un alto porcentaje de quienes tienen la oportunidad y van a tener la oportunidad de ver la jugada, yo creo que no hay duda.
2: No hay duda.
1: No hay duda de que es penal, porque él, la primera intención es la que vale, como se dice, gira el hombro hacia abajo para tratar de obstaculizar la pelota. Y una vez que ya el balón está encima, él trata de esconder el codo, pero ya estaba encima de la jugada mete el codo ahí. Eso evita que la pelota siga su curso normal, ¿no es cierto? Y podría haber llegado un hombre de Ñublense por el centro para haber concretado, y de esa manera se hubiese dado una jugada netamente de fútbol y hubiese sido gol para Ñublense. Pero ya está.
2: Ya está.
1: No podemos seguir llorando sobre la leche derramada, como se dice.
2: Exacto. ¿Sabes qué me acordé?
1: Sí.
2: Del partido de Chile-Camerún en Italia, ¿se acuerdan? ¿Estados Unidos fue? El partido cuando jugó con Camerún, hubo una mano de.
1: Parecía. Sí.
2: Ronald Fuentes.
1: Sí, sí, sí. Sí.
2: Y la mano de Ronald. Está Buchardó.
1: Claro, Buchardó.
2: Sí.
1: Y muy cerca de lo que es el.
2: Fue igual.
1: Sí, claro.
2: Fue igual.
1: Igual.
0: Oye, Jaimito, de que Bárbaro dice una rica empanada antes del partido en la previa del domingo. Sí. Ya vamos a pasar por ahí. Sí. ¿Eh?
1: Claro, véngase la vueltecita nomás.
0: Eso. Sí.
1: Qué bárbaro ahí, Roy, ricas las empanaditas. Bueno, Daniel, ya empanada, las ha ido a probar dos veces.
0: No, Daniel está.
2: Yo soy hijo ilustre.
0: Sí, hijo ilustre. Claro.
2: Soy ese rostro de.
0: A mí me encantan los chilenitos esos con merengue, me encantan.
2: Sí. Yo había comido antes.
1: Ah, tela, son muy buenos.
0: Sí, yo había comprado. Qué rico.
1: Antes. Sí, ¿Había comprado antes?
2: Sí, antes. Un amigo de Pepe Pan vivía por ahí, de repente se quedaba a mí por ahí cerca. Y un día me dijo, oye, iba a vender una empanada exquisita. Ya. Y hace un tiempo atrás las probé y maravillosa.
1: Sí. Bien, entonces, ahí el emprendimiento de nuestro amigo le está yendo muy bien. Saludamos a él también. Jaime se llama, ¿cierto?
0: Sí.
1: Nuestro amigo Jaime, un fuerte abrazo ahí en... ¡Qué bárbaro! Como tantos amigos que están junto a nosotros, los saludamos.
0: Y tantos amigos que tienen emprendimiento en la región de Ñuble.
1: Sí, pues
0: hoy, cada día más.
1: Oye, es que yo creo que es una alternativa, ¿no es cierto?, para las personas que tal vez muchos son profesionales, otros no, pero tienen el espíritu de salir adelante. Y algunos cansados de buscar trabajo, oportunidades, el sueldo que no alcanza, solamente se tienen que atrever, muchachos. Se tienen que atrever nomás y ponerle todas las ganas. No es fácil, pero se puede. Se puede, ¿cierto? Es difícil, pero hay que... Es peor quedarse con las ganas, pues.
2: Yo fui emprendedor y...
1: Sí,
2: me costó. Es que en el área que estaba yo, en el área...
1: Sí, hay áreas que son más difíciles, cuesta, claro. Sobre todo en este tema de los medios de comunicación está tan difícil, sobre todo por el tema económico. Mucha radio, mucha competencia, mucha empresa... poca empresa grande, por decirlo.
0: Sí, poca que no hay. Cosas con esa empresa que no hay en la región.
1: Claro.
0: Claro.
1: Entonces eso también lleva a que seamos una de las regiones más pobres, ¿no es cierto?, del país. Pero no por eso nos vamos a quedar con los brazos cruzados. Pues no. Hay que seguir. Si tú te das cuenta, también con un recorrido por diferentes sectores poblacionales, mucho almacén, mucha verdulería, que han crecido bastante en los últimos tiempos. Nuestro amigo ahí, las panaderías también, todos tratando de buscarle. Y eso también nos llena de orgullo. Eso grafica también lo que somos, pues como tierra.
0: Una región de esfuerzo, ¿no?
1: Claro, de esfuerzo, de sacrificio, de gente aguerrida. Así que aplauso para todos nuestros amigos emprendedores y los que están pensando. Atrévase nomás, amigo, atrévase nomás. Independiente de lo que le digan, porque no le haga caso a los que son pesimistas y te tiran para abajo. No, vamos con todo nomás.
2: Exacto. Bueno, y si van a ser emprendedores, tengan claro que los primeros 5 años les va a costar mucho. Después el sexto ya va a ser ya mil sobre ojos.
1: Se aliviará la carga. Sí. Y aquí estamos nosotros también para apoyarlos, pues.
2: Sí.
1: No somos caros. Pero
0: que tenga su emprendimiento, claro.
1: Sí, nos podemos apoyar acá con la publicidad también. Somos puro fútbol en la red interactiva. Nosotros también somos emprendedores acá en Puro Fútbol, sí, pues. Bueno. También somos emprendedores, estamos aquí dando la
0: nosotros
1: batalla.
0: Nosotros tenemos esta pyme hace varios años.
1: Claro, varios años
0: ya.
1: También nos ha costado.
0: Sí.
2: Y un año en la pyme que metió.
1: Sí, bueno,
0: sí, lleva un año.
1: La última contratación. Sí. Nos costó poder llegar a la negociar con Daniel porque, bueno.
2: Y casi me fui a saborear para allá.
1: Casi se fue para darnos la plata, casi también, ¿eh?
2: Sí.
1: Hoy nos han levantado todo el material humano de acá.
0: A todos, sí, a todos.
1: Bueno, ¿qué le vamos a hacer?
2: Pero me quedé acá.
1: Sí,
2: se me fui un tiempo y volví para acá.
1: Claro. Pero aquí está bien, Daniel, su proyecto también de radio, ¿no es cierto? Así que al mando de este buque, esperemos que lo dirija hacia buenos horizontes, Daniel Rosales.
2: Más que bien, vamos, más que bien.
1: Vamos, sí, bien,
2: felices.
1: Eso, muy bien.
2: Estamos felices.
1: Ya lo va, se nos viene el segundo tiempo, señoras y señores. Ya Daniel Rosales, atento ahí si nos viene algún cambio, todo lo va a contar en algunos minutos. Daniel Rosales, viene el silbato del señor Gamboa. Pito la boca, está rodando la pelotita. El segundo tiempo es una realidad de Lucio Fariña.
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1: Martínez atrás con Llévenes, la pelota la controla por el sector izquierdo rápidamente. Rojas, balón atrás, bloque posterior. Tocando Alfonso Parot, descarga por el centro del terreno de juego. Otra con Llévenes, otra con Parot. El balón lo controla el bloque posterior de los locales, atrás con el portero González.
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1: La salida es desde el fondo con Aguirre. El balón lo controla el equipo local en la mitad de la cancha. Hubo una falta ahí. Pita el señor Gamboa sobre el chico Meneses. Hay pelota parada, señores. Tiro libre de vino, lo inofensivo para los locales.
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1: Aguirre con Alfonso Parot. Este mete un trazo largo hacia la derecha buscando a Morales. Trata de buscar un compañero, recuperando Ñublense en forma parcial por el sector izquierdo. La tiene Campuzano, se equivoca en la entrega, la va recuperando en la mitad de la cancha Galeto. Ahí está Galeto, juega por el centro, otra pelota profunda, raya de fondo y va a caer el centro atrás y revienta Ñublense. Reventando en el saque más alto que largo, le va a quedar por fuera, atención, pelota atrás. Puede caer el centro para los locales, ajustado a la raya lateral está Morales. Morales atrás nuevamente con Galeto. Este jugando atrás con Aguirre. Aguirre por el centro adelantado a Alfonso Parot. Otra para Aguirre. En la mitad de la cancha la tienen los locales ahora.
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2: Sin cambios en este segundo tiempo, tanto en Limache como en Ñublense.
1: Ya nomás, se ha tomado su tiempo también JJ Rivera para ver los primeros 15 minutos, creo yo. Jugando atrás Alfonso Parot, la va controlando Aguirre. Aguirre arrastra la pelota desde el fondo, por fuera va pasando Morales. Está Morales, pelota profunda, proximidades del área. Galeto que juega, triangula otra con Morales por fuera, va a sacar el centro Morales, saca el centro pasado, despeja la defensa de Ñublense, recupera Lorenzo, Álvaro contra el piso, sale jugando Ñublense desde el fondo ahora.
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1: Somos Puro Fútbol en la red, señoras y señores. Kenny Carr, ingeniero, nos cuenta que ya tenemos 47.30 del global del partido.
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1: Hay un cabezazo ahí. Triunfaba arriba Castro, muy atento. Está el portero de Ñublense quien trata de salir jugando, se equivoca en la salida. Buscaba Molina arriba. El balón lo está controlando Martínez. Abre para Morales por derecha. Ahí está Morales, quiere sacar el centro frente a Campuzano. Esto es peligroso para Ñublense. Llévenes que saca el centro pasado, sobrando la pelota. Vamos a ver quién aparece por allá. Va a venir el remate al arco en cualquier momento. Raya de fondo, el centro atrás. Centro pasado, saltan varios hombres y está el gol. Está el gol para el equipo de Limache, señoras y señores. Gol para Limache. ¡Gol! Castro apareció el la garganta del área, señoras sí, y señores. Le jugaron cabezazo atrás y aparece el atacante para meter el remate potente. Pierna derecha, señoras sí, y señores. Castro nomás la está ganando el local por 1-0. Paupérrimo el arranque del segundo tiempo para el equipo de Ñulense. Tremendo el arranque para el equipo local, lo gana el equipo tomatero por 1-0.
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2: Nada que decir, pues.
1: Nada que decir.
2: Partimos mal, peor en el segundo tiempo.
1: Claro, peor. Ese centro fatal ahí atrás y aparece Castro ahí. Saca el centro desde la izquierda el chico Jan Menezes y Castro de primera, como tiene que ser nomás, sin pensarlo dos veces. Ese cabezazo atrás de Yeven es fatal. Se le pasa por entre las piernas al portero de Ñublense. Cuesta arriba la situación ahora al equipo de Ñublense, señores.
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2: El reflejo nomás mayor de cómo está jugando Ñublense este partido.
1: Sí, sí, muy mal el equipo de Ñublense, señoras y señores, en este partido, digámoslo, porque si no la gente rápidamente dice, comienza a criticar muchas veces los comentarios, porque cuando el equipo anda bien, uno lo alaba, pero cuando uno analiza el partido, esto es partido a partido, ¿no es cierto? En este partido, hay que decirlo, Ñublense ha estado muy, muy complicado. Se han cometido muchos errores desde el punto de vista de entrega de balón. Mucha imprecisión. Acá la va controlando en la mitad de la cancha el equipo local. La pelota la cambia de frente hacia la izquierda Martínez. Viene otro cambio por acá. Aparece nuevamente Menezes para ponerla contra el piso. 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
1: Le ha costado mucho ayer al Dino Armando la jugada, también aguantarla, conectarse con sus compañeros arriba. Hay tiro libre ahora, ofensivo, que favorece al equipo local. Este Vino Lovaina en todo esto, señoras y señores. 51 minutos ya de partido.
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2: Me faltó plaza, me falta plaza.
1: Sí, falta orden en el medio campo. Sí, pelota un poco más precisa para meter. Sí. Geraldino estaba muy exigido, no podía agarrar ni una sola arriba. Solamente esa jugada del penal ahí que logra el pivoteo. Somos puro fútbol, está Calderón ahí para meterle en cancha, en saque lateral defensivo por el sector de la izquierda. Cae Ñublense por 1-0, te lo cuenta, señoras y señores, el mesón de Puntito.
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1: Supermercado Obrien nos cuenta que el lanzamiento lateral para el equipo de Ñublense, Geraldino rápidamente con Molina, lo va cerrando el hombre en el fondo, la pelota se pierde fuera del terreno de juego. Tenemos otro saque lateral ofensivo para el equipo de Ñublense.
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1: Ahí está por el sector izquierdo, Campuzano, el saque de banda, pelota de nuca ahora, va por la elevación, despeja la defensa, que la recupera, se viene con balón dominado, Jan Menezes nuevamente hacia la mitad de la cancha, aparece por acá Osvaldo Bozzo para meter la pelota arriba, la carga buena para Ñublense por el sector de la derecha, está Ovela por dentro, por fuera, dos hombres a la marca, le van doblando la marca ahí a Ovela, raya de fondo, raya lateral, recupera el equipo local por el centro izquierdo.
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2: Impreciso Molina.
1: Sí, no pudo controlar esa pelota ahí en plena área chica, en plena área grande, entre área grande y punto penal. Se le escapó la pelota de una manera tan infantil a Molina. Viene un cabezazo desde el fondo, por acá la quiere poner contra el piso nuevamente Osvaldo Bozzo. La tiene Ñublense en la mitad de la cancha, de distancia atrás nomás el Lorenzo Reyes. Trabaja el portero de los Diablos Rojos por el sector de la derecha y un balonazo largo. Ahí es que ponerla contra el piso y rápidamente pensar, ya la perdió nomás Ñublense, no pudo controlar esa pelota Ovelar. Se viene la contra ahora para el equipo de Limache, que está arriba en el marcador por 1-0. Recupera, la tiene Molina, aguanta la pelota Molina. Se va apoyando atrás, va pasando por fuera Campuzano. Ahí está Campuzano, saca el centro pasado, pero llega nomás un defensor, que era Alfonso Barón, da la impresión. La tiene Ovelar, va Sangüesa por fuera, Ovelar engancha hacia adentro, Ovelar atrás con Manu Rivera. La pelota rebota en su marcador, Rivera que descarga nuevamente, mira. Horrible la pelota de Manuel Rivera. Horrible. El balón se pierde fuera de la cancha. Reanudan los locales.
2: Está cansado.
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1: Mira, ahí estaba todo envalidado y la pasión de Alanto está también medio confundido, están medio tratando de buscar explicaciones los hombres del Banco de Ñublense. Ya te diste cuenta ahí.
2: Sí.
1: Están muy, muy, muy, muy tocados por lo que está pasando con Ñublense también. JJ Rivera hace una demanda ahí tratando de buscar una explicación. ¿Qué es lo que está pasando en cancha? Somos puro fútbol. Ñublense cae por 1-0.
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2: Veo cansado a Rivera.
1: Sí, está bastante. Le ha costado poder armar una buena ahí. A Manuel Rivera está el portero González para sacar. El trazo es largo y abierto hacia la derecha. Golpe de cabeza, balón por el centro de la carga. Se viene con todo el equipo tomatero. Recupera Osvaldo Bozzo. Sale por el sector de la derecha con Campos. Ahí está Campos. Vamos a ver con quién va arriba. Buscaba Ovelar. La pelota va para Campos nuevamente. Tiene que jugar por el centro. Ahí otra nuevamente. Se va equivocando Ñublense en el fondo. Controlando la pelota el equipo de las 21 comunas con Osvaldo Bozzo. Sale bien con Campuzano. Tiene espacio para avanzar. Va pidiendo arriba Molina. Vamos a ver qué hace. Juega con Molina Campuzano. Va por fuera. Se frena su avance. Esa correr la pelota unos metros más atrás. Ahí está Manuel Rivera. Pero no pasó nada con el centro. Le va quedando el hombre de Ñublense por derecha. Es buena la carga. Está Ovelar. Puede sacar el centro. Agarra la diagonal. Se quiere meter a la cancha. Al área, quiero decir. La tiene Campuzano. Lo anticipa la Campuzano y se viene la contra ahora. Ahí está para controlar Ñublense en el bloque posterior y hay que mandarla fuera del terreno de juego. Aparecía Calderón, la pinche la manda fuera de la cancha. Saque lateral de mano Letelet para el equipo local.
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1: Saludamos a la mirtita también. Ahí un fuerte
0: escuchando,
1: abrazo para ella.
0: Sí.
1: Claro que sí, un fuerte abrazo. Se viene Campuzano, siempre Campuzano, lo pincharon abajo, le cometen falta en la mitad de la cancha. Hay tiro libre de Carnicerías Carlito, defensivo para el equipo de Ñublense ahora. Todo esto ocurre en 11 minutos ya del segundo tiempo. 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
1: 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Cae Ñublense por 1-0 frente al equipo de Limache, señoras y señores, en la quinta región del país. Somos puro fútbol en la red. La pelota la tiene Campuzano. Se va apoyando arriba con Manuel Rivera. Aguanta Rivera. Se tiene que replegar a propio terreno. Se va apoyando atrás. La tiene Calderón. Calderón con el portero. Desde el fondo quiere salir jugando el equipo de las 21 comunas ahora.
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1: Buena pelota por el centro para Geraldino. Lo anticipan. La recupera Ñublense con Lorenzo Reyes. La tiene Manuel Rivera. Rivera con Campuzano. Campuzano con Rivera. Quiere jugar por el centro. Pero tiene que tocar atrás con Calderón. Ahí está Calderón. Vamos a ver nuevamente atrás con el portero. Se comienza a diluir la posibilidad de Ñublense de meter sorpresa. ¿Eh? De meter sorpresa arriba. Se ponen muy nerviosos los jugadores cuando no encuentran salida desde el fondo. Se va apoyando con el portero, el equipo rojo en el fondo. La salida es por el sector de la derecha. Buscaba la Ovelar. Se pierde el balón fuera del terreno de juego. El lanzamiento lateral para el Ñublense. Este mano Letelet para los Diablos Rojos.
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1: Somos puro fútbol en la red. Estamos contando absolutamente todo. Buena carga de Ñublense por el sector de la derecha. Viene el centro atrás. Se la atrapó bien la defensa. Sale jugando bien el equipo de Limache, un hombre en solitario arriba. Vamos a ver cómo controla esa pelota el equipo de las 21 comunas. Bien Ñublense atrás. La va controlando Campos. Campos con el portero con Bozzo. Bozzo sale jugando con Manuel Rivera por izquierda. Se viene Rivera, pelota profunda arriba. Un hombre que estaba volviendo ahí, que era Geraldino. Se queda atornillado al piso. Recupera por el sector izquierdo el equipo local.
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1: Ahí estaba Molina en la refiega, la buena. Le va quedando el hombre de Ñublense. Lo agarraron. Sí, señor. Me da la impresión que es San Manuel Rivera. Lo agarran ahí. Cartulina amarilla para el jugador Galeto. Galeto se pinta de amarillo cuando agarraron a Manuel Rivera porque ya se le iba al hombre de Limache. Buena oportunidad para el equipo de las 21 comunas de pelota parada, señores, ahora.
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1: Un fuerte abrazo para nuestros amigos, saludamos a Julio Montesino también en Altos Amaneceres de Portezuelo, está junto a nosotros, un fuerte abrazo para él. Atención, señora, señora, hay buena oportunidad para el equipo de Ñublense. Tiro libre de Vinos Lovaina, esta puede ser para el rojo. ¿Qué pasa en el banco? ¿Hay algún movimiento? ¿Se sí. ve algo, Daniel Rosales? ¿No todavía?
2: Tapia, Plaza y parece que Calderón también.
1: Ya nomás se vienen cambios en el equipo de las 21 comunas. Atención, atención, vamos a ver quién se apodera del tiro libre de Carnicería Carlito ahora para el equipo ñublensino. Todos armando parejas a la entrada del área. Somos puro fútbol en la red. Ahí está Ober al paladar, le vamos a ver. Que no te lo cuenten en otro lado. Viene corriendo el hombre de Ñublense, va al arco, y horrible. Horrible, un hombre caía dentro del área, que dice el juez del partido. Mandaron al piso a Geraldino por ahí. Somos puros juntos, te lo contamos todo.
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1: Hay tiempo todavía para hacer historia, para doblegar esto entonces, señoras y sí, señor. Desde el banco trata de meter soluciones el señor JJ Rivera. ¿Quién se va, Daniel Rosales?
2: Abandona el 20, Ignacio Geraldino en Ñublense. Ingresa el 26, Esteban Calderón.
1: Calderón al terreno de juego en el equipo de las 21 comunas. Somos puro fútbol en la red.
2: Cambio 2 de 3. Abandona el 11, Lucas Molina. E ingresa el 19, Ignacio Tapia.
1: Ignacio Tapia al terreno de juego.
2: Y el cambio número 3 en Ñublense. Abandona con la 7, Fernando Ovelar. Y ingresa con la 10, Matías Plaza.
1: Todo el frente de ataque. Todo cambia toda la delantera. Sí. Te escuchó, Daniel Rosales.
2: Te escuchó
1: tu comentario, claro que sí. Estaban muy dudativos, sí. Muy nerviosos, muy ansiosos. Se encontraron nunca arriba. Se cambia toda la delantera de Ñublense. Vamos a ver todo esto en 15 minutos del segundo tiempo. Somos puro fútbol en la red.
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1: Remate trabado, Calderón, Pablo en el fondo, la pelota para Molina arriba, vamos a ver, no, Molina no, sale jugando, se viene Ñublense por el sector de la derecha, señoras, sí, señores, ahí está recuperando la pelotita el equipo de las 21 comunas por el sector de derecho, no puede, queda corto el hombre de Ñublense, se viene Limache con balón dominado, pelota profunda, va a venir allá en Menezes sacando el centro pasado, aparecía Morales por acá. El Val Martínez, quiero decir, la tiene Martínez, el balón se va fuera de la cancha, saque lateral, buena pelota profunda arriba para Morales, centro atrás, dentro de la zona de castigo, recupera Ñublense, ahora sale el elenco rojo con Matías Plaza por el sector izquierdo, viene un cambio de frente, pelota larga, despeja la defensa, balón por el sector de la derecha, la tiene Galeto ahora. Este mete un trazo largo, recupera Ñublense, la tiene Lorenzo en la mitad del terreno propio.
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1: Se viene Diego Sangüesa por el sector de la derecha. Está Diego, quiere sacar el centro, pelota arriba. Con golpe de cabeza aleja el peligro Aguirre, le va quedando un hombre de Ñublense. Buena carga por derecha, centro, ras de piso abajo, un hombre que se barre y el balón que se va. El balón que se va al tiro de rincón de Carnicería Carlitos y este es el número para el equipo de Ñublense.
2: 2.
1: Se barrió abajo Martínez nomás, señora, señor, está Matías Plaza para pegarle desde la derecha.
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1: Esa barrilla que se pegó el hombre ahí duele mucho porque el pasto es sintético.
2: Sí, bueno.
1: Te quema, gallo, te quema. Viene el servicio de Plaza, que en triunfa arriba, saca desde el fondo, estuvo muy bueno. Buena esta pelota, pero no dio dirección el hombre de Ñublense. Viene la contra, un hombre en solitario. Me da la impresión que es Castro por el sector izquierdo. Sí. Ahí está Castro. Se le va la pelota fuera de la cancha. Con Campuzano la refiega ahí. Salió ganando el hombre de Limache. Lanzamiento lateral de Supermercado Valladares para los locales.
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2: El árbitro llegó como 3 horas después a la casi pelea que no hubo. ¿Eh?
1: Sí. Dios mío. Sí. Hay lanzamiento lateral para el equipo local. Viene la pelota buscando a Martínez. Sale jugando Ñublense con espacio por el sector de la derecha. Calderón la pide arriba, es buena la carga, pelota por el sector de la derecha, vamos a ver Se viene Ñublense con balón dominado, Tapia profundo. Ahí está nuevamente la pelota atrás. Somos puro fútbol en la red. Hay un cambio de frente, no. Se equivoca Ñublense. Recupera el equipo local en terreno propio.
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1: Morales para Castro. Castro que saca un centro. Aparece el portero de Ñublense para salir jugando.
2: ¿Qué le pasa a ese?
1: Claro que sí, apura la salida. Lo están obstruyendo ahí. Se viene Ñublense con balón dominado. La pelota está en la mitad del terreno propio del elenco ñublensino. Hay un balón para Calderón Pablo por el sector izquierdo. A ras del suelo ahora la pelota. La controla el equipo de Ñublense. Ahí está Manuel Rivera. Echa a correr por el centro. Pelota hacia la derecha con campo. Vamos a ver, somos puro fútbol en la red.
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1: Saque lateral por el sector de la derecha para el equipo de Ñublense. Todo esto en 64 del global del partido. 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
1: Supermercado Obrien también en Obrien 22 nos cuenta, señoras y señores, que ya tenemos 19:30 del segundo tiempo. La pelota para Campuzano. Campuzano con Osvaldo Bozzo por el centro de la defensa. Vamos a ver cómo sale Ñublense. Pelota profunda por la derecha ahora. Se equivoca Ñublense en la salida. Recupera nuevamente el elenco ñublensino. Ahora sí por el centro del ataque. Pelota profunda. No hay problema para el portero González. Se queda con la pelota del arco norte.
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1: La salida es por derecha con Morales. Ahí está, la refiega Morales con Campuzano, busca por el centro. ¿Quién recupera esa pelotita? El equipo de Ñublense. Se viene nuevamente por el centro del terreno y Ebenez recupera bien Ñublense ahora. Sale el elenco rojo por el sector izquierdo. Campuzano mete un varolazo largo. Vamos a ver si alcanza a llegar el hombre de Ñublense. Tapia por el sector izquierdo al terreno de juego. La va recuperando muy bien nomás por derecha el equipo de Limache, señores.
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1: Tiene buen equipo también Limache, Daniel. Sí. Muy bien el equipo. Ahí está Yévenes, carrerón por derecha, raya de fondo. Afortunadamente define mal Yévenes. Y el balón que se viene fuera del terreno de juego. Pura la salida de Ñublense por el sector de la derecha. Atención, atención, salió bien ahí, ¿no? Una jugada limpia, quedaron los dos jugadores contusos, pero primero llega la pelota, da la impresión el hombre de Ñublense, aunque le toca también el tendón de Aquiles, le pegó abajo ahí, eso duele mucho. Hay lanzamiento lateral por izquierda para el equipo local ahora.
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1: Despeja Ñublense a medias, la pelota que quiere llegar, pero no llega hasta la mitad de la cancha, ahora sí recupera Ñublense. Esta es buena para el elenco rojo. Está Esteban. Se viene Calderón, levanta la vista, un costado del área, juega atrás, balón dentro de la zona de castigo, remate trabado. No le resulta ni una buena a Ñublense.
2: No
1: le queda ni una buena a los hombres de Ñublense. Sale jugando el equipo de Limache por el centro del terreno de juego.
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1: Llévenes por el sector izquierdo, buscando a Menezes por el centro, se la devuelve la Jan Menezes nuevamente, se va apoyando atrás con la extrema defensa. Aparece Aguirre por acá. Ahí está Aguirre nuevamente con Menezes. Ahora la pelota va para Morales. Hay un trazo largo, pelota profunda arriba. Era buena la carga para los locales, pero recupera Ñublense en terreno propio.
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1: Está Matías Plaza ahora, Plaza cortito por el centro del terreno con Lorenzo. Buena pelota para Rivera. Está Manuel Rivera, le da horrible. Horrible, y el balón se va fuera del terreno de juego y saque de arco para los locales.
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1: Te lo contamos absolutamente todo, somos puros fútbol en la red. Tú no te pierdes nada, señoras y señores. Cuando se está repitiendo acá la jugada del gol, la jugada llena de fútbol. Los jugadores de Ñublense mirando la pelota, ¿no es cierto? No llegó ninguno a ese cruce, dos toques dentro del área. Eso es fatal, ¿eh?
2: Fatal.
1: Dos toques dentro del área es fatal. Tenemos 23 minutos, señoras y señores, te lo cuenta Kenny Caralum.
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2: Abandona en Limache el 26, Marcos Arturia.
1: Sí.
2: E ingresa el 9, Gonzalo Ariel Sosa.
1: Claro que sí. Se viene otro más, parece.
2: Sí, segundo cambio. El Limache abandona con la 14 Hugo Martínez. E ingresa con la 10 Leonardo Valencia.
1: Al terreno de juego el equipo de Limache. Mueve las piezas también, señora, señor.
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1: Tenemos 24 minutos recorridos. Si en Ñublense no hay cambio, si hay alguna novedad, Rosales.
2: Sí, se viene el cambio en Ñublense. Se prepara Franco Remy. Ahora lo tengo. ¿Ya? Abandona con la 6 Pablo Calderón. Ingresa con la 9, Franco Rami.
1: Le está poniendo mucha gente arriba.
2: Sí, la defensa me falta.
1: Sí, no estamos desprotegiendo un poquitito atrás. Vamos a ver cómo se soluciona eso ahí. Ya no más, hay saque de fondo que favorece al equipo de los Tomates. Señoras y señores, todo esto en 69 del global del partido.
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0: 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Atención, atención, hay tiro libre, está Matías Plaza para darle. Viene corriendo Plaza, buscaba el primer palo, despeja un hombre, se va la pelota fuera de la cancha. Otro tiro de esquina y es el número de carnicería, Carlito.
1: 4.
0: Para el equipo de Ñublense.
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0: El tiro que viene bien servido, atrapó bien el portero, era muy buena. González sale jugando rápido por el centro de la defensa, fuera la contra. Hay espacio, mamita querida, se viene con todo el equipo de Limache. Vamos a ver, Castro pide por el centro, la pelota va por acá, para allá en Venecia, centro atrás, y está el segundo. Se salvó Ñublense. Se salvó Ñublense, la pelota va del travesaño y pica abajo. No sé si entró o no entró, pero mamita querida, se salvó el equipo de Ñublense. Viene la contra ahora por el sector de derecho, el hombre al piso. Ya vamos a ir con esa repetición porque la pelota va en el horizontal, pica en la raya de sentencia y entra a la cancha nuevamente. Algunos jugadores levantaban los brazos ya porque era la segunda diana para el equipo local.
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0: Ya nomás, retrotrae todo ahí. Vamos a ver, se cobra tiro libre, me da la impresión que favorece al equipo de Ñublense.
1: Sí. Por qué te voy a darle cuento.
3: Cuénteme.
1: Por acá dice Julio Montesino, saludos al tremendo equipo, viendo y los escucho desde Alto Amanecer de Portezuelo, donde nació el vino de Chile, pariente, dice.
0: Mire qué bien.
1: Jorge Chévere dice, siempre los roban, vamos Ñublense. Roberto Galás, ya mi amigo payador, a gritar un par de goles para nuestro Ñublense.
0: Así es, pues, saludos para don Roberto también, ahí un gran amigo, amante del fútbol también. Se viene con todo el equipo de Limache, sacó el centro ahí Morales, recupera Ñublense, las salidas por derecha del equipo rojo, extremando recursos en el fondo el equipo de las 21 comunas. Le ha costado una enormidad para gestar una muy buena carga al equipo de Ñublense a esta altura del partido. Se mueven las piezas también, JJ Rivera tirando todo su contingente a la cancha. Cuando se viene Ñublense con balón dominado, atención, Tapia por el centro. ¿Quién aparece abierto por el sector de la derecha, señora, señor? Ahí está Sangüesa, puede venir el centro. Cortito y al pie, pelota profunda, reventando desde el fondo nomás el equipo local.
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0: Es ahí donde fallas, en esa pelota, en la puntada final, cuando se quiere buscar ahí el remate final para terminar la jugada. Ha habido mucha imprecisión de parte de los jugadores del elenco de las 21 comunas. Y el cronómetro que no perdona, ya tenemos 28 minutos del segundo tiempo, cuesta arriba la situación para el equipo de Ñublense.
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0: Valencia que ha apurado una pelota por derecha y el balón se va fuera de la cancha, no había posición de adelanto.
1: Sí.
0: Eso es posición de adelanto, aquí vamos a ver repetida esa jugada. Ay, ay, ay.
1: Fuera, menos mal.
0: Sí, menos mal que la pelota da...
1: ¿Chocó arriba? ¿Abajo y arriba?
0: Ahí,
1: abajo. Oh,
0: claro.
1: ¿Y arriba otra vez?
0: Alcanza a morder la raya de sentencia ahí cuando Plaza ya iba a en pose de rechazar, pero también la podía haber empujado hacia adentro.
1: De la pelota chocó arriba, abajo y de nuevo en el palo arriba.
0: Claro. Somos puro fútbol en la red. Ahí está Campuzano jugando por el centro. Se viene Ñublense por el sector izquierdo. Vamos a ver, está Plaza dejando rivales en el camino. Siempre habilidoso Plaza. Es buena la carga de Ñublense. El hombre va por fuera, que es Campuzano. Puede venir el centro de Campuzano. Saca el centro ahí, raya de fondo. Se le va la pelota al hombre de Ñublense. Ahí saque de arco nomás para el equipo de Limache. Todo esto en 74 del global del compromiso. 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
0: Rico, rico, claro que sí. Somos puro fútbol, Ñublense, complicada la situación para el elenco de las 21 comunas.

0: Lo está intentando, pero con muchas dudas. Ahí está Matías Plaza por dentro, por fuera. Pelota profunda, ahora está. Está para Ñublense, pero primero el portero. Muy larga la pelota, muy larga esa pelota. Alcanzó a llegar, señoras y señores, cuando se mandaba Diego Sangüesa. Primero el portero González para poner tranquilidad para los locales en el fondo.
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0: Lubrifiltros nos indica entonces que tenemos 75-30. 75-30, saque lateral de mano LED para Ñublense en el fondo.
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2: Bueno, es cosa de repartido. Los números, esta estadística también indican que ha sido superior el Limache.
0: Ya lo más cuando se ve la carga de Rami por derecha para el equipo de Ñublense. Atención ahí al remate de Tapia. Sale el portero González, no tiene duda para atrapar la pelota. Entraron en acción los hombres que entraron de refresco en el segundo tiempo de Ñublense. Vamos a ver, se comienza a jugar contra el cronómetro, contra el marcador y contra la imagen, el equipo de las 21 comunas.
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0: Hay un rechazo largo atrás, recupera el bloque posterior del equipo ñublensino. La controla Ñublense con Plaza, trata de apurar para Tapio. Vamos a ver qué hace el hombre de Ñublense, se recuesta hacia la derecha tratando de buscar un claro. Un hombre al piso, se viene con peligro el equipo de Limache por el centro del ataque, por dentro, por fuera, falta. Hubo falta en ataque, en defensa, hay tiro libre y un hombre pintado en el equipo de Ñublense, Diego Sangüesa, me da la impresión, lo pintan de amarillo. Sí. Queda complicado en el terreno de juego el hombre local. Buena oportunidad para los locales de pelota parada, señores.
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0: Otro pintado también es el chico Mancilla,
2: Mancilla
0: y Sangüesa. Ya, porque entró Mancilla, Daniel González.
2: Sí.
0: Está León Mancilla en el terreno de juego también. Nos habíamos percatado de ese cambio. Sí. Yan Meneses, el hombre que le cometen la falta ahí. El chico León Mancilla. Somos puro fútbol en la red. Atención, señoras y señores. Momentos complicadísimos para el equipo de Ñublense. Momentos complicadísimos para el equipo de las 21 comunas tratando de ordenar la barrera. Está el portero Nicolás Pérez junto al primer palo. 2-4 hombres en barrera. Está acomodando guardametas de Ñublense. Más un hombre que va abajo para tratar de darle facilidad a los jugadores para que salten, ¿no es cierto? Y no le pase la pelota por bajo la humanidad. Puede venir el remate, atención, la pelota va muy bien dirigida, pero se va fuera del terreno de juego. Quiso sorprender nomás el equipo de Limache, pero se va fuera la pelotita. Metió un tremendo derechazo ahí Valencia. Somos puro fútbol en la red.
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0: El balón está en la mitad del terreno de juego. Hay un zapatazo largo arriba, la quiere controlar el equipo de Ñublense. Se viene muy bien con balón dominado el equipo de Limache, recupera Ñublense en defensa. Sale jugando desde el fondo el equipo de las 21 comunas, la pelota hacia la mitad de la cancha. Abriendo por izquierda para Tapia, vamos a ver, lo anticipa muy bien, recupera muy bien esa pelota en la mitad Morales. El balón se pierde fuera del terreno, saque lateral que favorece al equipo de los tomates, señoras y señores, en la quinta región.
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0: Ya no más, otro cambio en el equipo local, abandona con la casaquilla sí. Número 7.
2: ¿Sí? Lo tengo. Abandona con la 7, Carlos Morales, e ingresa con la 6, César Fuentes en Deportes de Limache.
0: César Fuentes, entonces. Ya vamos a ir con Daniel para ver quién entró por el cambio de Mancilla. Sí, Daniel, ya lo vamos a tener en cualquier momento ahí.
2: Sí, el sistema no me entregó el cambio.
0: No lo mostraron tampoco. La cámara nos dio ese tiro ahí para darle información en el momento preciso, pero Mancilla está en cancha. Trata de jugar Ñublense desde el fondo con un balonazo a medias nomás. No hay problema para que controle por acá y al Meneses. La tiene Meneses por derecha. Complicado Ñublense, el cronómetro que no perdona. Ya tenemos 79, van a ser 80 minutos de partido. A 10 minutos más descuento del final. complicada la situación para el equipo de las 21 comunas. Está Alfonso Parot en el fondo. Se va apoyando atrás Alfonso con el portero González. Todo esto en el paño norte, señoras y señores, de Lucio Pariña.
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2: Tanto en la transmisión del partido como en el sistema no nos había dado el cambio, pero abandonó Manuel Rivera.
0: Ya.
2: Ingresó León Mancilla.
0: Lo habías dicho tú delante también, sí, está bastante un poquito bajo, sí. Mucha claridad del equipo Rivera.
2: Sí.
0: Muchos cambios en estos partidos, señora, señor. Agota los cambios, JJ Rivera la tiene. Jan Meneses por derecha. Ahí está recuperando el equipo de las 21 comunas. Balón atrás nuevamente, reventando la pelota. Mucho pelotazo largo. Atrás el balón para el portero Nicolás Pérez. Ahí está el guardametas de Ñulense. Quiere apurar la salida desde el fondo. No hay mucho tiempo. Cortito y al pie. Todo esto por el sector de la derecha. Ahí la tiene Felipe Campos. Vamos a ver qué hace. Ahí está Felipe. Mete un trazo largo. Pelota profunda arriba. Vamos a ver quién llega primero. Ahí está para controlar pues Esteban Calderón. La pelota se pierde. La recupera el equipo de Limache, siempre por el sector izquierdo del terreno de juego.
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0: Trata de dar instrucciones ahí JJ Rivera, sabe que el cronómetro va avanzando, que esto no se detiene. Complicada la situación para el equipo de las 21 comunas, señoras y señores, estaría cosechando su segunda derrota. En dos partidos, dos derrotas consecutivas por el momento el equipo de Ñulense.
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0: Lo que no esperábamos que llegara, el fútbol es así. Se viene Ñulense, vamos a ver cómo se las arregla el elenco ñulensino. Pelota profunda, buscando a Rami arriba. Viene el rechazo a media, la tiene nuevamente Plaza. Es a correr por el sector izquierdo. Aguantando la marca Ñulense, Campuzano que juega hacia el centro del terreno de juego. Va a ir un cambio de frente hacia la derecha. Somos puro fútbol en la red. Sangüesa abierto por el sector de la derecha. Pelota profunda ahora. Vamos a ver cómo soluciona esto el elenco de las 21 comunas. Horrible. No hay problema para que controlen el fondo el equipo local nomás.
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2: Los cambios no han sido, efectivos, peor, ¿no?
0: Claro.
2: No hay mayor movimiento de la continuidad del equipo. Así en baja ha continuado.
0: Algo que habíamos alabado bastante en el último tiempo, pero fíjate que el partido pasado también no le resultaron los cambios a Juan José Rivera, señores. Está controlando Ñulense la pelotita en la mitad del terreno de juego por el sector de la derecha. Vamos a ver. Ahí está Plaza, se recuesta hacia la derecha. Recupera el equipo tomatero en terreno propio.
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0: Hay un balonazo profundo ahora, vamos a ver. Por el centro la pide Castro. El balón lo está controlando en la mitad del terreno de juego. Rojas. Se repliega Rojas. Balón unos metros más hacia atrás, hacia la mitad de la cancha. Viene el cambio de frente para Aguirre por acá. Está libre de marca Aguirre. Este abre por el sector de la derecha para Jan Meneses. Ahí está Jan Meneses. Busca un hombre en ofensiva. Recupera medios el equipo de Ñulense. Balón se pierde. Busca ahora Castro arriba. Osvaldo Bozo en el cierre, saque lateral de Manolete, el defensivo para el equipo de Ñulense.
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0: Ahí está Giovanni Campuzano para tratar de salir jugando con el saque de Lucas por el sector izquierdo, pelota atrás. La tiene que jugar Ñulense desde el fondo con Osvaldo Bozo. Bozo que mete un trazo largo arriba, buscando los hombres de refresco que metió Ñulense en el segundo tiempo. Pero hasta el momento, ya lo dijo Daniel Rosales, no le ha dado resultado.
2: No,
0: una falta ahí, indica el juez del partido, el señor Gamboa. Se le anuló un penal también a Ñulense en el primer tiempo. Para nosotros un penal clarísimo a favor de Ñulense. Pero no lo entendió así el señor Gamboa y también la gente del VAR. Tenemos 84 del global del partido, te lo cuenta Kenny Carl Aluminio.
1: Público controlado en Quillota, 1.194 espectadores.
0: Poco público en este reducto deportivo para este equipo de Limache, que está haciendo también historia ya en la primera división de nuestro fútbol. Cuando se viene por derecha, la carga se buena, la recupera Osvaldo Bozo. Sale jugando con Campuzano, engancha Campuzano. Tratan de buscar claridad los hombres de Ñulense para salir desde el fondo. La pelota se va fuera de la cancha. Reanuda Ñublense con el portero Nicolás Pérez.
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0: Ahí está nuevamente el elenco ñublensino. Balón hacia la izquierda. Son los puros fútbol en la red. Viene para Campuzano. Ahí está Giovanni Campuzano. Complicado Ñublense, señoras y señores. En estos dos últimos compromisos se ha visto muy, muy complicado el equipo de Ñublense con rivales directos, con rivales que le juegan de igual a igual al equipo de las 21 comunas. Se viene Diego por el sector de la derecha. La pelota para Plaza. Puede venir un balón profundo. Y ahí se va perdiendo la pelotita. No, no la recupera el equipo de Ñublense. Forma parcial. Sí, ahora recupera el elenco ñublensino. Vamos a ver. No hay claridad desde tres cuartos de cancha hacia arriba para el equipo de Ñublense.
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0: Ay, ay, ay, pelota dentro de la zona de castigo. Remate trabado abajo y el balón que se va fuera del terreno de juego, señoras y señores. ¿Qué pasó ahí? ¿Fue gol? Claro que sí, fue gol. Por Dios. Nos quedamos atornillados también nosotros. Acá nos mirábamos y esa pelota entró, claro que sí. Hay gol para el equipo de Limache en el minuto 86 del global del partido. ¡Qué tremenda chambonada en el fondo, señoras y señores! ¡Qué tremenda chambonada en el fondo! Nuevamente Osvaldo Bozzo. Nuevamente Osvaldo Bozzo. Vamos a ver acá en repetición la jugada. Viene el remate. Potente y es autogol. Es autogol de Osvaldo Bozzo, claro que sí. Yo vi la pelota que iba ajustada al poste, pero pensé que había pasado por fuera porque sacude la malla. La parte de la malla en el fondo y es gol para el equipo de Limache. La leche está cocida, señoras y sí, señores. Autogol de Osvaldo Bozzo. Qué tarde más negra para Bozzo. Empezó nomás en los primeros toques al balón, lo pintaron de amarillo y ahora se manda el autogol. Partido sentenciado en Quillota. Lo está ganando el local por 2-0.
1: Hoy tengo información respecto a la Copa Chile. Será, según la información hasta el momento, Puerto Montt, que recibe a Ñublense. Se juega el martes 22 de septiembre a las 18 horas en Puerto Montt. Y el partido de vuelta sería el sábado 26 de septiembre acá en Chillán a las 20 horas.
0: Rapidito y de vuelta nomás entonces. Sí. Después de las fiestas patrias, después de las rabadas, después de los zapateos, de las cuecas, nos vamos a la Copa Chile ahí con el equipo de Puerto Montt. Cuéntame, Darío, cuando hay un tiro de esquina acá para el equipo de Ñublense.
2: Sí, no, lo que pasa es que, bueno, con este resultado ya darle vuelta es imposible.
0: No, muy difícil.
2: El tiempo que vamos.
0: Estamos también en el 88. Hay un tiro de esquina por acá, buen cabezazo, pero no, también está muy atento el portero González. Un partido muy trabajado que ha sabido sacar adelante el equipo de los Tomates, señoras y señores. Cuando pensábamos que Ñublense tenía que reivindicarse de la pérdida acá en el Nelson Oyarzún Arena, viene esta nueva derrota, que esta sí que creo que va a calar muy hondo en Ñublense, ¿eh? Porque van a empezar las dudas.
1: La cara del cuerpo técnico.
0: Claro, van a empezar las dudas. Se juega de visita frente a la Serena también. Así es que está complicada la situación. Otro cambio en el equipo local.
2: Hay cambios en Deportes Limache. Abandona con la 19 Daniel Castro. E ingresa con la 15 Vicente Ulloa.
0: Así es, Vicente Ulloa Álvarez. Vamos a colocar el apellido de la madre. Sí. Álvarez aparece acá, pero es Ulloa también. Claro, Álvarez Ulloa. Señoras y señores, Ñublense pierde en calidad de visita nuevamente por 2-0 en la quinta región de nuestro país, en Quillota, frente al equipo de Limache, que comienza a levantar cabeza también el equipo de Limache y se acerca, llega a los 30 puntos, a 2 puntos nomás de Ñublense, se comienza a meter en carrera también el equipo de Limache. Somos puro fútbol en la red, estamos en el 89 y ya va a venir el cuarto árbitro, el señor Mario Salmo, para indicar cuánto tiempo de adición más en el Lucio Fariña.
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0: Somos puro fútbol en la red. Atención, atención, señoras y señores, se va la pelota fuera de la cancha. Otro lanzamiento lateral ofensivo para el equipo de Ñublense por el sector de la derecha ahora. Ahí la van poniendo los hombres en movimiento. Felipe Campos atrás, la está controlando Campos con derecha. Quiere meterla al área porque no hay mucho tiempo ya para otra cosa. Viene el cambio hacia el sector izquierdo por acá. Vamos a ver, ahí está Sebastián Calderón, pero no pasa nada. Recupera muy bien el equipo de Limache en el bloque posterior. Y hay un tremendo carrerón por el sector de la derecha. Se venía con todo arriba Álvarez. Un hombre en defensa, Osvaldo Bozzo, la pincha y la manda fuera de la cancha. Hay lanzamiento lateral ofensivo de Manolet de Led para el equipo local. Cuéntame, Rosales.
2: Se juegan 6 de adición en este segundo tiempo, veo.
0: Se juega hasta el 51, entonces estamos en el 45. Restan 6 minutos para que esto ya sea historia del Lucio Fariña.
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0: Sale Ñublense ahora desde el fondo con Campos por el sector de la derecha, trata de apurar arriba, buscando a Sebastián Calderón. La pelota la controla muy bien el chico Valencia, la pone contra el piso, otra pelota profunda por derecha. Se viene Álvarez, raya de fondo, saca el centro abajo. ¿Y en qué estuvo esa pelota que no entra de nuevo? Se viene Campuzano por el sector izquierdo, tratando de alejar el peligro desde el fondo para el equipo de Ñublense.
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2: Siendo sincero, ya vamos perdiendo como 5-0 ya.
0: Claro que sí. 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Ahí nos cuenta ahora el marcador. Está complicada la cosa para Ñublense, amigos hinchas del fútbol. Lo está perdiendo por 2-0 frente al equipo de Limache. En calidad de visita, el equipo de las 21 comunes se queda atornillado ahí, el equipo de Ñublense, con 32 puntos.
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0: Un cariñito ahí de Lorenzo Reyes.
2: Pero fue un agua para tirar. Así sí, un poquito porque me hubiera sacado el corazón.
0: Sí, complicado. Mira la cara del banco de Ñublense.
2: Ah, qué es eso.
0: Complicadísima la situación en 47 minutos. Restan 4 para que esto termine, señores.
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0: Oh. No, te lo encargo.
1: Es terrible. 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
0: Justo merecedor, sí, Limache.
2: Sí.
0: Daniel, ¿crees tú, cierto?
2: Tiene buen equipo, Limache.
0: Ha sido presa de su propio error el equipo de Ñublense.
2: Sí, doy Limache, que estudió Ñublense, se nota. Está bien estudiado.
0: Le jugó muy bien, mucha precisión, los hombres de Ñublense. Ahí recupera Aguirre en forma parcial, sale nuevamente por el sector de la derecha, buscando a Álvarez. Mira. Y aquí está el... ¡Uy, ay, ay! Faltó un poquito de claridad nomás y había caído el tercero. Sí. Se lo pierde el equipo de Limache, había posición de adelanto, sí. Banderola arriba. En 93 minutos, señoras y señores. Se juega hasta el 96, somos puro fútbol en la red. Cae Ñublense de visita.
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0: Otro saque lateral de Manolete Leto por el sector de la derecha que favorece al equipo de Ñublense. Sí, estaba adelantado el hombre ahí en esa carga.
2: Un cuerpo.
0: Claro que sí, un cuerpo, dice Daniel Rosales. Saque lateral por la diestra para el equipo de Ñublense. Balón a ras del suelo, trata de liberar una jugada. Pelota abierta para Sangüesa. Puede sacar el centro, prefiere jugar atrás el hombre de Ñublense. Somos puro fútbol en la red, te lo contamos todo. Atención, viene la pelota por elevación. Salta Mario Sombre, golpe de cabeza defensivo. La controla Campuzano por acá, quiere meter arriba. Busca la presencia de Calderón. Ahí está Sebastián Calderón, ¿con quién se apoya? Vamos a ver, prefiere jugar atrás con Lorenzo. Lorenzo con Campuzano. Ahí está Lorenzo jugando por el medio. Y ahí la pelota la controla y la recupera ahora el equipo de Limache. Nuevamente la logra controlar Ñublense. Balón por el sector de la derecha, puede venir el centro. Pelota por elevación, golpe de cabeza y el balón se pierde fuera del terreno de juego. Triunfaba Rami arriba. Pero se va un metro del poste derecho y esto va a terminar, señoras y señores.
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0: Se comienza a recuperar y se mete en carrera también el equipo de Limache, el equipo de los tomates, el equipo de la quinta región arriba de este campeonato de la primera división del fútbol chileno. El balón que se pierde por el sector de la derecha fuera de la cancha. Lo va a poner en movimiento rápidamente Álvarez por acá. Jan Menezes es el hombre que entra en acción. La pelota va hacia la mitad de la cancha. ¿Quién controla por ahí? No puede Plaza. Otra pelota profunda. Plaza que la manda fuera de la cancha. Lanzamiento lateral para el equipo local.
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0: Ya no va, señoras y señores. La controla Ñublense. Ahí está Sebastián Calderón. Buscaba Lorenzo. Horrible la pelota. Un verdadero misilazo ahí quiso buscar por el sector. Es que estaba a 2.50 metros ahí Lorenzo Reyes. Le mete un tremendo pelotazo. Ya no más, nada le resulta al equipo de Ñublense cuando se viene Yévenes. Un hombre en posición de adelanto, viciada la jugada. Va a reanudar el equipo de Ñublense. Estaba viciada esa jugada, había banderola arriba. Esto va a terminar en 30 segundos más, señores.
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0: Saludamos la tremenda sintonía que hemos tenido durante todo nuestro trabajo acá en Puro Fútbol, en la red interactiva. Somos Puro Fútbol, nada más que fútbol y otras cositas más también. De repente ya se pierde el balón y terminó el partido. Terminó el partido. ¿Para qué prolongar más este sufrimiento de la gente de Ñublense, que en el día de hoy no ha dado pie con bola? Le ha costado mucho al equipo de las 21 comunas. Desdibujado el equipo en la cancha, pues cuando tratan, si bien la entrega no la vamos a arrestar. Un equipo con mucha entrega. Ahí está la hincha ñublensino, siempre apoyando. Aplausos para nuestros amigos ahí. Se va nomás a Camarines, Raudo, JJ Rivera, entendiendo que los muchachos no han entendido tal vez lo que se planificó durante la semana. Tal vez el rival los obligó, ¿no es cierto?, a cometer esos errores, pero hubo muchos desajustes involuntarios, sí, que cuesta explicar a veces por qué se dan en esto del fútbol profesional, ¿no es cierto?, donde se trabaja toda la semana con el buen trato al balón, tratando de controlar la pelota, y han habido algunos movimientos irreconocibles del equipo de Ñublense en este partido, que ha dejado al descubierto, Daniel, un Ñublense que no tenía acostumbrado para nada.
2: Quiero pensar, Payador, que la cancha sintética es la que no le cae bien a Ñublense. Quiero pensar eso. No quiero pensar que fue un error.
0: Puede ser.
2: Errores de ellos mismos. La cancha también, tampoco acostumbra a jugar en cancha sintética también. Uh-huh. Ahora, el Limache, obviamente, está más acostumbrado. Juegan en Quillota, juegan de local, juegan en esa cancha normalmente. Yo no sé cómo está la regulación de las canchas sintéticas, qué tan similares son a la cancha de pasto.
0: Sí, pero es más rápida, sí, el bote rápido, cuesta calcular.
2: Y más peligrosa.
0: Peligrosa, hay mucho miedo también de parte de los jugadores porque han enredado en el pasto y una lesión.
2: Claro.
0: Fíjate que Paulo Reynoso, un jugador de acá de Ñublense, arquero, jugando en Tierra Amarilla, en Norte, en Copiapó, estuve presente en ese partido. Salta y se le quedó atornillado al caer, se le quedó atornillado al pie, gira, lesionado y no volvió más al fútbol. Pues.
2: Entonces, claro, entonces me gusta también que se revisara también lo de las canchas sintéticas, qué tan fiables son.
0: Son buenas por un lado, por el tema de cuando hay mucha lluvia, ¿no es cierto? Claro. Ahí sí. Pero fíjate que llama la atención porque ahí en la quinta región
1: no tendría por qué ser así, ¿cierto?
0: Claro, no, debería ser más hacia el sur, Puerto Montt, claro, entendible, Osorno, por ahí, Valdivia, pero para el norte yo
2: no tiene sentido.
0: No tiene mucho sentido Santiago, tiene mucha cáncer en
1: La Florida,
0: el paso sintético, ¿no es cierto?
1: Ahí está hablando Nicolás Pérez, va a hablar.
2: Vamos con Nicolás Pérez.
0: Vamos con Nicolás Pérez.
3: Es un partido muy peleado y que para ustedes termina en derrota. Buenas noches.
4: Bueno, buenas noches. Sí, sabíamos que iba a ser así. De luchado, trabado. Lamentablemente nos convierte en un gol medio temprano al arrancar el segundo tiempo. Eso te desconcentra, te descompagina un poco. El equipo siguió insistiendo, a pesar de que enfrentamos un gran rival difícil, que hace su juego, que se repliega muy rápido y sale de contra. Y bueno, es su virtud más fuerte. Después el segundo gol, una mala suerte de nosotros. Pero bueno, hay que dar vuelta a la página, ya ir a descansar, hacer la recuperación y ya pensar en Serena, que va a ser otro rival difícil.
3: ¿Por qué crees que les costó tanto generarse ocasiones en este segundo tiempo principalmente, después de venir de 7 partidos invictos y suman esta segunda derrota?
4: Y bueno, a veces nos toca ganar con lo justo. Por ahí quizás este partido y el primer tiempo del otro día con Conce, por ahí no nos salían las cosas o no veníamos plasmando las cosas que veníamos haciendo en los partidos anteriores. Pero bueno, el rival también juega, tiene su fortaleza. Hoy enfrentamos a un gran rival, a pesar de que había perdido el fin de semana, sabíamos las cualidades que tenían, el equipo fuerte que tienen, y de local se hace fuerte, entonces creo que no hay que darle mucha vuelta. Como te vuelvo a repetir, descansar, recuperar y ya pensar en Serena, que si queremos seguir con nuestras aspiraciones, tenemos que hacer un buen partido.
3: Muchas gracias, Nicolás.
4: Nos vemos, chao, que pasen bien.
3: Nicolás Pérez, arquero.
0: Cuesta reconocer, ¿no es cierto?, los errores. Sí, reconocer que arriba no se jugó bien. Para muestra, Daniel, lo que tú dijiste en el primer tiempo, la delantera no daba pie con bola. Y para muestra de lo que tú dijiste, ¿no es cierto?, JJ Rivera cambia a todos los hombres en el segundo tiempo de la delantera. Pero no le resultaron.
5: No,
0: Otras veces sí, en otras oportunidades sí resultaba. Pero esto es así, el fútbol es así, es una ruleta, como dijo bien Nicolás Pérez ahí. Al frente hay un rival que también quiere ganar, sobre todo de local, pues.
5: Sí, o sea que, Payor, yo estuve en un momento, estuve a punto de decirte, cambien a Osvaldo Oso.
0: Ya.
5: En un momento, en el segundo tiempo, al principio, y me arrepentí.
0: Claro.
5: Y después pasó la chambonada.
0: El autobol ahí, sí. ¿No es cierto?
5: Sí.
0: No fue una tarde para Osvaldo Oso.
5: No era la tarde de Osvaldo Oso,
0: la amarilla, segundo nomás de iniciar, y casi también ahí le hacen el gol. Pues,
5: también.
0: Tuvo que agarrar al jugador.
5: La primera jugada,
0: si no se le iba solo frente al arco. Y luego el autogol, que yo lo vi afuera, porque la pelota pasó muy ajustada al poste y sacudió la malla. Pero bueno, lo importante es que los jugadores tienen que entender, ¿no es cierto?, de que esto sigue. Hay mucho partido todavía, este será el partido pendiente, ¿no es cierto? Aquí el resto de los equipos no suman en esta fecha. Tenía sí Ñublense la oportunidad de sumar, pero lo hizo el equipo de Limache. Sí, Ñublense ahí en el mismo lugar de la tabla, ¿no es cierto? Casillero número 6, si no mal lo recuerdo.
1: Sí, queda igual, parece.
0: Queda igual porque no,
1: es como tenía un partido claro, pendiente.
0: Juegan estos dos equipos, no Macá y el equipo de Coquimbo también, que jugó.
1: Sí, que compa anteriormente. Eran dos partidos pendientes que quedaban.
0: Pero no se mueve en la parte de arriba de la tabla, no se mueve.
5: Y recordemos que Limache en el campeonato anterior estuvo bastante bien.
0: Así es, sí. Sí, fue protagonista, sí. Sí. El equipo de Ñublense tenía esta oportunidad de recuperar los puntos perdidos. Pero lamentablemente nos encontramos con una nueva derrota. Pues de aquí vamos a ver cómo sale el equipo de esta situación. Creemos que el cuerpo técnico tiene la capacidad para levantar el equipo y los jugadores también. Son muchos jugadores experimentados, muchos jugadores que sabe mucho de esto, como Lorenzo Rey, el propio portero, ¿no es cierto? Osvaldo Bozo, son jugadores avesados, Campuzano con mucha historia. Entonces ellos son los llamados a tener la tranquilidad y sacar a los más jóvenes también adelante. Y todos remar para el mismo lado y esperar que en estos momentos se comience, ¿no es cierto?, a millar la interna del plantel, porque muchas veces comienzan las culpas, ¿no es cierto?, en la interna de los planteles, comienzan muchas veces al cara a cara, ¿no es cierto?, a buscar los responsables y se termina millando muchas veces los camarines y no se logra levantar cabeza. Así que esperemos que ahora se mantenga el equipo cohesionado, firme y tratar de levantar nomás esto, porque todavía quedan muchos puntos en disputa, ¿no es cierto? 9 fechas, son 27 puntos todavía que pueden marcar mucho la aguja en la parte alta.
5: Exacto. ¿Sí? ¿Queda payo por cortar payo?
0: Mucho todavía. Así que no bajar la guardia, a seguir apoyando nomás y esperemos que esté la claridad de parte de los protagonistas para poder sacar esto adelante.
1: 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jornada, agradecer la sintonía.
0: Así es, pues.
1: Y a quienes estuvieron también a través de Facebook, Daniel, que nos acompañaron en esta jornada a través de los diferentes diales también. Y recordar que el próximo partido entonces es el domingo, este próximo domingo 6 de septiembre a las 12:30 horas allá en el norte de nuestro país con La Serena.
0: Serena, claro que sí.
5: Saludos a Ulne, a Villa Las Palmeras, saludos a Alex Fuentes, saludos a Roberto Galá, Jorge Chemble, Julio Montesino, Rosa Luengo, y Jaime Ñuñez.
1: Saludos a todos a quienes estuvieron ahí.
0: Compartir también, compartir nuestro Facebook. Ya vamos a seguir creciendo. Estamos partiendo de cero nuevamente. ¿Ah? Bueno,
1: sí,
0: pues. Costado, ¿ah?
1: Sí, trabajo de hormiga.
5: Íbamos requete bien.
0: Íbamos requete bien, pero nos salió muy bien. Sí. Íbamos invistos, volvimos tropezón.
5: Exacto.
0: Partimos de cero.
5: Aquí partimos de cero y vamos ya bien avanzados. Así, contentos, felices.
0: Eso es muy bueno.
5: Sí.
0: A no bajar, a no seguir, a seguir nomás dando la pelea.
5: Sí.
0: Fuerte abrazo. Como siempre, Daniel, buen trabajo, chau.
1: Nos encontramos el domingo, esto fue
0: Puro Fútbol en la Red. Chau.

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1: 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Las 10 y 40 minutos.
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5: Presidente Kast descartó exigir a Milei derogar decretos sobre el Estrecho de Magallanes. Suprema inicia revisión de 53 cuadernos de remoción contra jueces. Tribunal Constitucional suspendió otros 5. Operación Cancerbero revocan retorno del clan Chen a Alto Hospicio y ordenan que vuelvan a la cárcel La Laguna de Talca.
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5: Saludos a todos. Desde el Centro de Noticias de los Medios Unidos, les saluda Emilio Freixas y estas son las noticias del día. El presidente José Antonio Kast descartó este miércoles exigirle a su par argentino Javier Milei la firma de un decreto que derogue la normativa trasandina sobre control conjunto en el Estrecho de Magallanes, desestimando las presiones políticas en la antesala de su reunión bilateral en Santiago. La postura del mandatario fue fijada desde la fragata Prat en pleno Estrecho de Magallanes, donde presenció ejercicios de disuasión estratégica de la Armada que incluyeron buques, helicópteros y maniobras de un submarino convencional a tan solo horas del arribo del mandatario trasandino al país. Pese a los requerimientos de diversos sectores políticos que pedían poner la anulación del decreto de Alberto Fernández como condición ineludible del diálogo, el jefe de Estado optó por priorizar el entendimiento bilateral, recalcando que la soberanía nacional no está en tela de juicio. Lo que puedo reiterarles es que el Estrecho de Magallanes es chileno y que Argentina no tiene ni tendrá jamás soberanía ni control sobre el Estrecho de Magallanes, como ya está señalado. Este tema está zanjado, más allá de la firma de un decreto o que pone término a un decreto que firmó el señor Fernández, afirmó el mandatario. De todas maneras, Kast afirmó que no necesariamente uno tiene que decirle a un presidente, cuando viene a la nación, le exijo esto. Tenemos una muy buena relación con el presidente Milei y queremos mantener las buenas relaciones de Chile con Argentina, pensando siempre en el bienestar de los chilenos, puntualizó. El Pleno de la Corte Suprema inició este miércoles la revisión de 53 cuadernos de remoción contra jueces por mal uso de licencias médicas, luego que el Tribunal Constitucional suspendiera la tramitación de otros 5 casos, de un total de 58 abiertos tras una denuncia de Contraloría por magistrados que viajaron al extranjero estando con licencia. El secretario de la Corte Suprema, Jorge Sáez, explicó que el Tribunal Constitucional ha tomado la decisión y nos ha comunicado la suspensión de la tramitación de 5 cuadernos de remoción Por lo tanto, son 53 casos los que va a conocer el Pleno hasta que el TC resuelva de los otros. El proceso se desarrollará en audiencias sucesivas que podrían extenderse hasta la próxima semana. Los jueces también pueden presentar sus alegatos de manera personal, si no tienen abogados. Terminadas cada una de las audiencias, los ministros procederán a la votación de cada uno de los casos particulares. No va a haber decisión hasta que se vean todos los casos que están planificados, explicaron en el máximo tribunal.
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5: Luego de 6 meses de la fatal explosión de un camión Gasco y mientras continúan los peritajes para esclarecer las causas de la tragedia, se conoció que algunas de las familias de las víctimas desistieron de sus acciones legales contra la empresa tras llegar a acuerdos de compensación. El hecho se remonta al pasado 19 de febrero, justo en la intersección de la Ruta 5 Norte con General Velázquez, en el límite entre las comunas de Renca y Quilicura. A eso de las 8 de la mañana, bajo circunstancias que aún son materia de investigación para la Fiscalía Metropolitana Centro Norte, el camión perdió el control y se volcó, provocando una fuga de gas que desató una explosión de gran escala. Un total de 15 personas perdieron la vida. Mientras el Ministerio Público sostiene que el exceso de velocidad sería una de las razones por las que se produjo el accidente, la compañía cuestiona las condiciones de la barrera de contención de la autopista donde se registró el incidente. Igualmente, como consignó 24 horas, fue el 18 de marzo que Gasco se comprometió a buscar junto al persecutor un mecanismo compensatorio para la familia de fallecidos. De hecho, el citado medio aseguró que al menos 3 de estas familias firmaron acuerdos con la compañía y de esta manera reciben indemnizaciones. Al intentar contactarlas y a sus abogados no hubo respuesta alguna. Eso sí, el trato implica estrictas cláusulas de confidencialidad y al aceptarlos automáticamente desisten de impulsar acciones legales contra la empresa. Aún no se cumple el plazo máximo para que diversos operadores bloqueen 42 sitios de apuestas online y ya varias casas burlan la orden de la Subsecretaría de Telecomunicaciones Subtel. Este martes, el organismo de gobierno ordenó a Entel, Movistar, Claro, GTD, WOM y BTR bloquear diversas direcciones con las que operaban una serie de casas de apuestas en el contexto del fallo de la Corte Suprema que prohíbe la transmisión y promoción de juegos de azar ilegales. Sin embargo, páginas como Betano, Coolbet, Betson, StellarBet o Naya Fácil Casino Online ya han logrado burlar la disposición. ¿Cómo? Simplemente usando una dirección web con alguna letra o número distinto a los de la lista de 42 páginas provistas por la Subtel. La Subtel dio a los distintos operadores un plazo de 48 horas desde que recibieron la notificación para bloquear mediante DNS las direcciones de cada una de las casas de apuestas ilegales. Al informar la decisión, recordaron que esta deriva de un recurso de protección presentado por Lotería de Concepción, luego de confirmarse que las plataformas operan al margen de la regulación. La subsecretaria Romina Garrido sostuvo que, como Subtel, estamos dando estricto cumplimiento a los dictámenes de la justicia y al marco regulatorio, desplegando una solución técnica eficiente y coordinada que resguarda la seguridad digital de las personas. Con este oficio, exigimos a las empresas de telecomunicaciones actuar con la máxima celeridad para bloquear el acceso a plataformas de casinos online que operan al margen de la ley. Además, adelantaron que el procedimiento se irá aplicando sucesivamente sobre los nuevos dominios, subdominios o sitios específicos que sean validados por la Superintendencia de Casinos de Juego. En respuesta, la agrupación chilena de plataformas de apuestas en línea, APAL, criticó la medida, afirmando que excede por mucho la orden de la Corte de Apelaciones de Santiago al incorporar al bloqueo dominios y operadores que no formaron parte del recurso de protección original ni se encuentran comprendidos en la sentencia. Con ello, remarcaron que el hecho se produce un mes después del primer pago de IVA digital por al menos 25 casas de apuestas en línea. Esta acción pone de manifiesto la disposición de la industria a cumplir con las obligaciones establecidas por el Estado chileno. Por su parte, la presidenta ejecutiva de la Asociación Chilena de Casinos y Juegos, Cecilia Valdés, destacó la orden de bloqueo sobre los 42 sitios, pero advirtió que en general no resuelve el problema de fondo e incluso cuestionó que la señal dada por el gobierno no se condice con la del Servicio de Impuestos Internos, que habilitó hace un par de meses un mecanismo para que estas mismas plataformas pagaran el IVA digital.
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5: Este miércoles, en el marco de una persecución policial tras el robo de un auto a un conductor de una aplicación de transporte, se produjo la colisión entre dos vehículos en la comuna de San Ramón. Fue a eso de las 11 de la mañana que la central de comunicaciones de Carabineros reportó el móvil sustraído. Dieron con su ubicación mediante su señal de GPS. Con dicha información en mano, patrullas desplegadas comenzaron a darle seguimiento. En dicho contexto, al llegar a la intersección de Emiliano Figueroa con calle Uruguay, el sujeto que conducía el vehículo con encargo por robo, sin respetar el cede del paso, colisionó a un segundo automóvil donde se desplazaba una mujer adulta. El violento impacto quedó registrado por una cámara de seguridad de la zona. Como consecuencia del choque, ambas personas implicadas resultaron lesionadas. Ante ello, fueron atendidas por personal de salud y bomberos que acudieron al lugar. Como se mencionó, el coche que provocó la colisión había sido robado a un chofer de aplicación. El sujeto que venía conduciendo el vehículo con encargo por robo fue detenido por el delito de receptación y ya se están desplegando diligencias, detalló el comandante Eric Anfossi Salazar, subprefecto de la prefectura Santiago Sur. En esa línea, constató que la víctima del atraco también fue ubicada y acudió a la 31ª Comisaría de San Ramón para realizar las diligencias correspondientes. Asimismo, el hecho también fue informado al Ministerio Público. Por lo que indica la víctima, estaba realizando servicio de aplicación Didi, siendo abordada por dos hombres adultos. Lo intimidaron y le sustrajeron el vehículo, profundizó el funcionario. En cuanto a la detención del sujeto, explicó que en primera instancia recae en la receptación de un vehículo con encargo por robo. Estamos haciendo diligencias con la dirección del Ministerio Público para poder establecer si esta persona efectivamente participó en el robo del vehículo, concluyó. Y en el ámbito deportivo, Darío Osorio es nuevo jugador del Crystal Palace, elenco de la Premier League, y en Universidad de Chile ya sacan cuentas. El traspaso desde el Midland al fútbol inglés no solo marca un nuevo hito en la carrera del delantero chileno, sino que también significará un importante ingreso para las arcas de Azul Azul. El mercado de pases europeo dejó una millonaria noticia para la U. Darío Osorio es el flamante refuerzo del Crystal Palace en una operación que mueve cifras históricas para el fútbol danés y que también tendrá un importante impacto económico en el cuadro azul. Según confirmó el medio danés Bold, el acuerdo entre el Midtjylland y el conjunto inglés se cerró por una cifra cercana a los 210 millones de coronas danesas, equivalentes a unos 28 millones de euros. Sin embargo, considerando las distintas variables contempladas en el negocio, la operación alcanzará cerca de los 32 millones de euros. Y en la U están atentos a cada detalle. La tienda colegial mantiene un 10% de los derechos económicos de Osorio, porcentaje que le permitirá recibir una importante suma. Si se toma como referencia una obligación de compra de 30 millones de euros, el club universitario recibiría cerca de 3 millones de euros solo por su participación en la carta del jugador, pero el monto podría ser incluso mayor. A esa cifra se sumaría el dinero correspondiente al mecanismo de solidaridad, beneficio establecido por FIFA para los clubes que participaron en la formación de un futbolista. En el caso de Osorio, la U también podría percibir recursos por este concepto, elevando el ingreso total para Azul Azul a una cifra cercana a los 4 millones de euros. Osorio dejó Universidad de Chile en agosto de 2023 para continuar su carrera en el Midtjylland de Dinamarca. En poco más de 3 años, el atacante pasó de ser una de las grandes promesas formadas en el Centro Deportivo Azul a estar en la órbita de clubes de las grandes ligas del viejo continente. Su crecimiento en Europa fue determinante para despertar el interés del Crystal Palace, que decidió apostar fuerte por el delantero chileno. El negocio también representa un enorme éxito para el Midtjylland, que concreta la venta más cara de su historia. El club danés había establecido una exigencia cercana a los 20 millones de euros para dejar partir al atacante y finalmente conseguirá una cifra muy superior.
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5: Nos vamos a las regiones. La Corte de Apelaciones de Iquique revocó la resolución del juzgado de garantía que había ordenado el traslado de 4 imputados vinculados a la denominada mafia china o clan Chen de regreso a la cárcel de Alto Hospicio. Con la nueva decisión, Long Di Chen, Wen Chen, Gu Chen y Yong Ye Chen deberán permanecer en el recinto penitenciario que determine Gendarmería de Chile, lo que en la práctica permite que retornen a la cárcel La Laguna en Talca, donde habían sido trasladados por razones de seguridad. El fallo acogió la apelación presentada por el Consejo de Defensa del Estado en representación de Gendarmería de Chile, luego de que el Tribunal de Iquique rechazara una reconsideración y dispusiera que 3 de los imputados regresaran desde Talca a Alto Hospicio, mientras que un cuarto fuera enviado al CDP Santiago 1. La Corte concluyó que la discusión se relacionaba directamente con las condiciones y el lugar de cumplimiento de la prisión preventiva que pesa sobre los 4 integrantes del grupo. Los 4 acusados permanecen en prisión preventiva tras ser formalizados por asociación ilícita y lavado de activos en el marco de la investigación conocida como Operación Cancerbero. Según los antecedentes considerados por el tribunal, se trata de presuntos integrantes de una organización criminal transnacional de alta relevancia patrimonial y uno de ellos incluso fue calificado por informes técnicos penitenciarios como población penal de riesgo, debido a que sería uno de los líderes de la estructura investigada. Uno de los aspectos centrales de la resolución fue que la Corte reafirmó que las decisiones sobre el traslado y destinación de los imputados corresponden a Gendarmería de Chile, por tratarse de una materia vinculada a criterios técnicos y de seguridad penitenciaria. Los informes presentados por la institución concluyeron que el retorno de los Chen a Alto Hospicio, así como el traslado de uno de ellos a Santiago, implicaba riesgos para la seguridad de los propios imputados, de otros internos y de los funcionarios encargados de su custodia. La Corte también descartó los argumentos relacionados con eventuales dificultades para la comunicación entre los acusados y sus defensas, señalando que existen mecanismos como la videoconferencia para mantener el contacto con los abogados. Asimismo, consideró insuficiente la diferencia de temperaturas entre las zonas geográficas como fundamento para modificar la destinación. De esta manera, el fallo dejó sin efecto la orden del juzgado de garantía de Iquique y entregó nuevamente a Gendarmería la decisión sobre el recinto donde deberán cumplir la prisión preventiva, allanando el camino para que los 4 imputados regresen a La Laguna de Talca. Este miércoles comenzó la demolición de la primera etapa del sector Cerro Chuño en Arica, en la región homónima, proceso que contempla 220 viviendas. Tras el desalojo, concretado a finales de julio, las primeras 20 casas ya fueron destruidas en un proceso liderado por las autoridades regionales. La intervención comenzó con el retiro de techos con asbesto, derratización y cierre de las viviendas, utilizando además medidas para evitar la dispersión de contaminantes. En las próximas semanas se continuará con la demolición de otras manzanas que cuentan con los permisos sanitarios correspondientes, mientras se avanza en las siguientes etapas de recuperación del sector. La justicia ordenó restituir dos inmuebles del quebrado Instituto Profesional Los Lagos luego de determinar que la reestructuración societaria mediante la cual fueron traspasados a otra empresa en 2020 fue una operación absolutamente simulada. Fue el segundo juzgado de letras de Osorno el que ordenó devolver al Instituto Profesional Los Lagos las propiedades que fueron transferidas a otra sociedad en el marco de una operación que el tribunal declaró simulada. Se trata de los inmuebles ubicados en calle Patricio Lynch 1346 y calle Cochrane 1039, ambos en Osorno, que deberán volver al patrimonio del instituto para efectos del proceso de liquidación y el pago de sus acreedores. La resolución acogió la demanda principal presentada por el liquidador concursal y determinó que la división societaria concretada mediante una junta extraordinaria de accionistas el 30 de junio de 2020 constituyó una simulación absoluta. En consecuencia, el tribunal dejó sin efecto la operación y ordenó cancelar las inscripciones de los inmuebles en el conservador de bienes raíces de Osorno. La operación cuestionada contempló la creación de capacitación, asesorías y servicios Ulagos S.A., sociedad a la que fueron transferidos los dos únicos activos inmobiliarios del Instituto Profesional Los Lagos, avaluados en más de 1.639 millones de pesos, mientras las deudas permanecieron asociadas a la entidad original. De acuerdo con los antecedentes considerados durante el proceso, esta operación dejó al instituto sin sus principales activos y con una estructura patrimonial deteriorada. El fallo analiza precisamente el impacto que tuvo el desprendimiento de los inmuebles sobre el patrimonio y la situación financiera del IP Los Lagos. La resolución adquiere especial relevancia en el contexto de la liquidación forzosa del Instituto Profesional Los Lagos, proceso iniciado en 2023 y que busca que los bienes y el patrimonio de la institución permitan responder a las obligaciones pendientes con sus acreedores. La restitución ordenada por el tribunal establece que los inmuebles deberán ser devueltos al instituto o a quien lo represente dentro de un plazo de 30 días hábiles, contado desde que la sentencia quede firme y ejecutoriada. En los fundamentos de la sentencia,

0: considerar que estas tuvieron un motivo plausible para litigar. El Instituto Profesional Los Lagos había sido anteriormente propiedad de la Universidad de Los Lagos, que concretó su venta en 2020 a la Fundación Kimun. Posteriormente, tanto el IP Los Lagos como el CFT Los Lagos atravesaron una crisis financiera que derivó en procesos de cierre y liquidación. La sentencia conocida ahora corresponde a un fallo de primera instancia.
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0: Un sismo asociado al fracturamiento de roca se registró la mañana de este miércoles en el complejo volcánico Laguna del Maule. De acuerdo con la información del reporte especial de actividad volcánica, a las 8:45 horas, las estaciones de monitoreo instaladas en las inmediaciones del volcán registraron un sismo asociado al fracturamiento de roca. Posteriormente, se registraron réplicas de similares características, pero de menor energía. Por esta situación, Serna Geomin continúa la vigilancia permanente del complejo volcánico y la Dirección Regional de SENAPRED mantendrá las coordinaciones con los integrantes del Sistema Regional de Prevención y Respuesta ante Desastres para alertar oportunamente y dar adecuada respuesta ante eventuales situaciones de emergencia. El complejo volcánico Laguna del Maule se mantiene con alerta técnica de nivel verde. Y 9 personas fueron detenidas por su presunta participación en el millonario robo que afectó a la bóveda de una sucursal del Banco Itaú en Valparaíso en julio de 2025, donde fueron sustraídos más de 6.150 millones de pesos. El procedimiento fue desarrollado por detectives de la Brigada Investigadora de Robo Valparaíso de la Policía de Investigaciones PDI, en coordinación con el Ministerio Público. Tras una investigación que permitió identificar a presuntos integrantes de la organización involucrada en el ilícito. Recordar que el robo ocurrió en una sucursal ubicada en calle Prat, en pleno barrio Puerto de Valparaíso. De acuerdo con los antecedentes reunidos durante las diligencias, los responsables habrían vulnerado las medidas de seguridad del recinto para acceder posteriormente al dinero. La investigación también permitió establecer antecedentes relacionados con delitos de fraude informático, delitos económicos y asociación delictiva. En paralelo, oficiales de la Brigada Investigadora de Lavado de Activos BRILAC Valparaíso detectaron un incremento patrimonial en algunos de los imputados luego de ocurrido el robo. A raíz de ello, 5 de los 9 detenidos son investigados por su eventual vinculación con operaciones destinadas al blanqueo de los recursos obtenidos mediante el millonario atraco. Con los antecedentes reunidos, se concretó un amplio operativo policial que incluyó el allanamiento simultáneo de 11 inmuebles, 9 ubicados en la región metropolitana y otros 2 en la región de Los Lagos. Entre los detenidos se encuentra un hombre que al momento del robo se desempeñaba como informático del Banco Itaú. Su eventual participación constituye una de las principales líneas investigativas debido a que se indaga si pudo haber intervenido en la vulneración o desactivación de los sistemas de seguridad de la sucursal durante la ejecución del robo. Según la investigación, esta eventual intervención habría podido facilitar el ingreso y actuar del resto de los involucrados. Sin embargo, su responsabilidad y el grado de participación de cada imputado deberán ser establecidos durante el proceso judicial. Durante los allanamientos, los detectives incautaron 9 vehículos, un camión tolva, armas de fuego, teléfonos celulares y 47 gramos de cannabis. También fueron incautados 2 inmuebles y equipos DVR pertenecientes al banco afectado. Estos últimos serán sometidos a peritajes especializados para determinar si contienen registros de las cámaras del interior de la sucursal correspondientes al momento en que se concretó el robo. Los 9 principales detenidos serán puestos a disposición de la justicia, mientras las diligencias continúan para establecer la participación individual de cada uno y determinar el destino de los más de 6.150 millones de pesos sustraídos. El millonario robo se consolidó como el ilícito de mayor cuantía registrado hasta ahora en la región de Valparaíso.
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1: El intento de ataque con dron explosivo en el aeropuerto alemán de Leipzig fue un punto de inflexión, definió Ursula von der Leyen tras que Berlín acusara este martes a Moscú como el responsable de dicho intento de ataque el pasado agosto. Esto mientras Alemania continúa en guardia e investiga este miércoles nuevos actos de sabotaje contra subestaciones eléctricas ocurridos el martes, aún de autoría desconocida.
2: Leipzig marks a new escalation.
3: Leipzig es una nueva escalada en el territorio de la Unión Europea, directamente atribuido a Rusia, pero es parte de un patrón con incidentes cada vez más peligrosos.
1: Escuchábamos a la presidenta de la Comisión Europea, Ursula von der Leyen, en el marco de su encuentro con el secretario general de la OTAN, Mark Rutte, en Bruselas. Agregar también que Moscú asegura que no hay pruebas para acusarlo de sabotajes. Las ofensivas cruzadas se intensifican en la guerra en Ucrania. Moscú bombardea masivamente Kiev desde hace 6 días, habiendo causado la muerte de al menos 12 personas. Por su parte, Ucrania notificó este miércoles formalmente a la Organización de Aviación Civil Internacional de la ONU que el espacio aéreo ruso no es seguro. Esto tras que Zelensky ya haya advertido a aerolíneas que mientras dure la guerra, drones ucranianos podrían sobrevolar dicho espacio. Controlamos la zona, no nos estamos retirando, declaró este miércoles Benjamín Netanyahu. Durante una inusual visita a la Franja de Gaza, el primer ministro israelí dijo que su país controla el 60% de ese territorio y que no se detendrán hasta eliminar a Hamás. Esto mientras los próximos pasos del plan de paz para Gaza siguen aún en suspenso. A una semana del mortal alud, familias nepalíes realizan ceremonias fúnebres simbólicas para despedir a las almas de sus seres queridos desaparecidos. Aún se desconoce el paradero de más de 4.500 personas y la cifra de muertos asciende a más de 1.100. En Nicaragua, la Asamblea selló este martes la reforma constitucional que prohíbe definitivamente la participación de opositores en las elecciones, asegurando así a Daniel Ortega la continuidad al mando del país cuando ya lleva sentado en el poder absoluto casi 2 décadas. Naciones Unidas pide al mundo enfrentar la realidad y prevé que el calentamiento global superará pronto los 1,5 grados centígrados. El organismo alertó que la temperatura del planeta subirá al menos 1,8. Hasta aquí las noticias en Radio Francia Internacional.
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5: Las 11 y 13 minutos.
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0: Las 11 y 25 minutos.
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0: Las 11 y 56 minutos.
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1: Las 12 y 25 minutos.
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0: Las 12 y 57 minutos.
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0: La 1:26.
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0: 1:55.
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0: las 2 y 28 minutos.
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1: Las 2 y 55 minutos.
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1: De nuevo, Tom. Encrucijando.

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0: las 3:25.
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0: Las 3 y 56 minutos.
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0: Las 4:29.
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1: Las 4 y 55 minutos.
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0: Las 5 y 29 minutos.
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1: Con nosotros, el señor Cristian Castro.
2: ¡Qué presentación! Muchas gracias.

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1: Y hay una gran dama del rock and roll. Denise Malebrán, por favor.

0: Las 5 y 56 minutos.
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0: las 6 y 25 minutos.
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0: las 6 y 55 minutos.
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9: Las 7 en punto.
1: Presidente Kast descartó exigir a Milei derogar decretos sobre el estrecho de Magallanes. Suprema inicia revisión de 53 cuadernos de remoción contra jueces. Tribunal Constitucional suspendió otros 5. Operación Cancerbero, revocan retorno del clan Chen a Alto Hospicio y ordenan que vuelvan a la cárcel La Laguna de Talca.
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1: Saludos a todos. Desde el Centro de Noticias de los Medios Unidos, les saluda Emilio Freixas y estas son las noticias del día. El presidente José Antonio Kast descartó este miércoles exigirle a su par argentino Javier Milei la firma de un decreto que derogue la normativa trasandina sobre control conjunto en el estrecho de Magallanes, desestimando las presiones políticas en la antesala de su reunión bilateral en Santiago. La postura del mandatario fue fijada desde la fragata Prat en pleno estrecho de Magallanes, donde presenció ejercicios de disuasión estratégica de la Armada que incluyeron buques, helicópteros y maniobras de un submarino convencional a tan solo horas del arribo del mandatario trasandino al país. Pese a los requerimientos de diversos sectores políticos que pedían poner la anulación del decreto de Alberto Fernández como condición ineludible del diálogo, el jefe de Estado optó por priorizar el entendimiento bilateral, recalcando que la soberanía nacional no está en tela de juicio. Lo que puedo reiterarles es que el estrecho de Magallanes es chileno y que Argentina no tiene ni tendrá jamás soberanía ni control sobre el estrecho de Magallanes, como ya está señalado. Este tema está zanjado, más allá de la firma de un decreto o que pone término a un decreto que firmó el señor Fernández, afirmó el mandatario. De todas maneras, Kast afirmó que no necesariamente uno tiene que decirle a un presidente, cuando viene a la nación, le exijo esto. Tenemos una muy buena relación con el presidente Milei y queremos mantener las buenas relaciones de Chile con Argentina, pensando siempre en el bienestar de los chilenos, puntualizó. El Pleno de la Corte Suprema inició este miércoles la revisión de 53 cuadernos de remoción contra jueces por mal uso de licencias médicas, luego que el Tribunal Constitucional suspendiera la tramitación de otros 5 casos, de un total de 58 abiertos tras una denuncia de Contraloría por magistrados que viajaron al extranjero estando con licencia. El secretario de la Corte Suprema, Jorge Sáez, explicó que el Tribunal Constitucional ha tomado la decisión y nos ha comunicado la suspensión de la tramitación de 5 cuadernos de remoción. Por lo tanto, son 53 casos los que va a conocer el Pleno hasta que el TC resuelva de los otros. El proceso se desarrollará en audiencias sucesivas que podrían extenderse hasta la próxima semana. Los jueces también pueden presentar sus alegatos de manera personal. Si no tienen abogados, terminadas cada una de las audiencias, los ministros procederán a la votación de cada uno de los casos particulares. No va a haber decisión hasta que se vean todos los casos que están planificados, explicaron en el máximo tribunal.
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1: Luego de 6 meses de la fatal explosión de un camión Gasco y mientras continúan los peritajes para esclarecer las causas de la tragedia, se conoció que algunas de las familias de las víctimas desistieron de sus acciones legales contra la empresa tras llegar a acuerdos de compensación. El hecho se remonta al pasado 19 de febrero, justo en la intersección de la Ruta 5 Norte con General Velázquez, en el límite entre las comunas de Renca y Quilicura. A eso de las 8 de la mañana, bajo circunstancias que aún son materia de investigación para la Fiscalía Metropolitana Centro Norte, el camión perdió el control y se volcó, provocando una fuga de gas que desató una explosión de gran escala. Un total de 15 personas perdieron la vida. Mientras el Ministerio Público sostiene que el exceso de velocidad sería una de las razones por las que se produjo el accidente, la compañía cuestiona las condiciones de la barrera de contención de la autopista donde se registró el incidente. Igualmente, como consignó 24 horas, fue el 18 de marzo que Gasco se comprometió a buscar junto al persecutor un mecanismo compensatorio para la familia de fallecidos. De hecho, el citado medio aseguró que al menos 3 de estas familias firmaron acuerdos con la compañía y de esta manera reciben indemnizaciones. Al intentar contactarlas y a sus abogados, no hubo respuesta alguna. Eso sí, el trato implica estrictas cláusulas de confidencialidad y al aceptarlos, automáticamente desisten de impulsar acciones legales contra la empresa. Aún no se cumple el plazo máximo para que diversos operadores bloqueen 42 sitios de apuestas online y ya varias casas burlan la orden de la Subsecretaría de Telecomunicaciones Subtel. Este martes, el organismo de gobierno ordenó a Entel, Movistar, Claro, GTD, WOM y BTR bloquear diversas direcciones con las que operaban una serie de casas de apuestas en el contexto del fallo de la Corte Suprema que prohíbe la transmisión y promoción de juegos de azar ilegales. Sin embargo, páginas como Betano, Coolbet, Betson, StellarBet o Naya Fácil Casino Online ya han logrado burlar la disposición. ¿Cómo? Simplemente usando una dirección web con alguna letra o número distinto a los de la lista de 42 páginas provistas por la Subtel. La Subtel dio a los distintos operadores un plazo de 48 horas desde que recibieron la notificación para bloquear mediante DNS las direcciones de cada una de las casas de apuestas ilegales. Al informar la decisión, recordaron que esta deriva de un recurso de protección presentado por Lotería de Concepción, luego de confirmarse que las plataformas operan al margen de la regulación. La subsecretaria Romina Garrido sostuvo que, como Subtel, estamos dando estricto cumplimiento a los dictámenes de la justicia y al marco regulatorio, desplegando una solución técnica eficiente y coordinada que resguarda la seguridad digital de las personas. Con este oficio, exigimos a las empresas de telecomunicaciones actuar con la máxima celeridad para bloquear el acceso a plataformas de casinos online que operan al margen de la ley. Además, adelantaron que el procedimiento se irá aplicando sucesivamente sobre los nuevos dominios, subdominios o sitios específicos que sean validados por la Superintendencia de Casinos de Juego. En respuesta, la agrupación chilena de plataformas de apuestas en línea, APAL, criticó la medida, afirmando que excede por mucho la orden de la Corte de Apelaciones de Santiago al incorporar al bloqueo dominios y operadores que no formaron parte del recurso de protección original ni se encuentran comprendidos en la sentencia. Con ello, remarcaron que el hecho se produce un mes después del primer pago de IVA digital por al menos 25 casas de apuestas en línea. Esta acción pone de manifiesto la disposición de la industria a cumplir con las obligaciones establecidas por el Estado chileno. Por su parte, la presidenta ejecutiva de la Asociación Chilena de Casinos y Juegos, Cecilia Valdés, destacó la orden de bloqueo sobre los 42 sitios, pero advirtió que en general no resuelve el problema de fondo e incluso cuestionó que la señal dada por el gobierno no se condice con la del Servicio de Impuestos Internos, que habilitó hace un par de meses un mecanismo para que estas mismas plataformas pagaran el IVA digital.
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1: Este miércoles, en el marco de una persecución policial tras el robo de un auto a un conductor de una aplicación de transporte, se produjo la colisión entre dos vehículos en la comuna de San Ramón. Fue a eso de las 11 de la mañana que la central de comunicaciones de Carabineros reportó el móvil sustraído. Dieron con su ubicación mediante su señal de GPS. Con dicha información en mano, patrullas desplegadas comenzaron a darle seguimiento. En dicho contexto, al llegar a la intersección de Emiliano Figueroa con calle Uruguay, el sujeto que conducía el vehículo con encargo por robo, sin respetar el cese del paso,

0: y acudió a la 31ª Comisaría de San Ramón para realizar las diligencias correspondientes. Asimismo, el hecho también fue informado al Ministerio Público. Por lo que indica la víctima, estaba realizando servicio de aplicación Didi, siendo abordada por dos hombres adultos. Lo intimidaron y le sustrajeron el vehículo, profundizó el funcionario. En cuanto a la detención del sujeto, explicó que en primera instancia recae en la receptación de un vehículo con encargo por robo. Estamos haciendo diligencias con la dirección del Ministerio Público para poder establecer si esta persona efectivamente participó en el robo del vehículo, concluyó. En el ámbito deportivo, Darío Osorio es nuevo jugador del Crystal Palace, elenco de la Premier League, y en Universidad de Chile ya sacan cuentas. El traspaso desde el Midland al fútbol inglés no solo marca un nuevo hito en la carrera del delantero chileno, sino que también significará un importante ingreso para las arcas de Azul Azul. El mercado de pases europeo dejó una millonaria noticia para la U. Darío Osorio es el flamante refuerzo del Crystal Palace en una operación que mueve cifras históricas para el fútbol danés y que también tendrá un importante impacto económico en el cuadro azul. Según confirmó el medio danés Bold, el acuerdo entre el Midtjylland y el conjunto inglés se cerró por una cifra cercana a los 210 millones de coronas danesas, equivalentes a unos 28 millones de euros. Sin embargo, considerando las distintas variables contempladas en el negocio, la operación alcanzará cerca de los 32 millones de euros. Y en la U están atentos a cada detalle. La tienda colegial mantiene un 10% de los derechos económicos de Osorio, porcentaje que le permitirá recibir una importante suma. Si se toma como referencia una obligación de compra de 30 millones de euros, el club universitario recibiría cerca de 3 millones de euros solo por su participación en la carta del jugador, pero el monto podría ser incluso mayor. A esa cifra se sumaría el dinero correspondiente al mecanismo de solidaridad, beneficio establecido por FIFA para los clubes que participaron en la formación de un futbolista. En el caso de Osorio, la U también podría percibir recursos por este concepto, elevando el ingreso total para Azul Azul a una cifra cercana a los 4 millones de euros. Osorio dejó Universidad de Chile en agosto de 2023 para continuar su carrera en el Midtjylland de Dinamarca. En poco más de 3 años, el atacante pasó de ser una de las grandes promesas formadas en el Centro Deportivo Azul a estar en la órbita de clubes de las grandes ligas del viejo continente. Su crecimiento en Europa fue determinante para despertar el interés del Crystal Palace, que decidió apostar fuerte por el delantero chileno. El negocio también representa un enorme éxito para el Midtjylland, que concreta la venta más cara de su historia. El club danés había establecido una exigencia cercana a los 20 millones de euros para dejar partir al atacante y finalmente conseguirá una cifra muy superior.
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0: Nos vamos a las regiones. La Corte de Apelaciones de Iquique revocó la resolución del juzgado de garantía que había ordenado el traslado de 4 imputados vinculados a la denominada mafia china o clan Chen de regreso a la cárcel de Alto Hospicio. Con la nueva decisión, Long Di Chen, Wen Chen, Gu Chen y Yong Ye Chen deberán permanecer en el recinto penitenciario que determine Gendarmería de Chile, lo que en la práctica permite que retornen a la cárcel La Laguna en Talca, donde habían sido trasladados por razones de seguridad. El fallo acogió la apelación presentada por el Consejo de Defensa del Estado en representación de Gendarmería de Chile, luego de que el Tribunal de Iquique rechazara una reconsideración y dispusiera que 3 de los imputados regresaran desde Talca a Alto Hospicio, mientras que un cuarto fuera enviado al CDP Santiago 1. La Corte concluyó que la discusión se relacionaba directamente con las condiciones y el lugar de cumplimiento

0: de la prisión preventiva que pesa sobre los cuatro integrantes del grupo. Los cuatro acusados permanecen en prisión preventiva tras ser formalizados por asociación ilícita y lavado de activos en el marco de la investigación conocida como Operación Cancerbero. Según los antecedentes considerados por el tribunal, se trata de presuntos integrantes de una organización criminal transnacional de alta relevancia patrimonial y uno de ellos incluso fue calificado por informes técnicos penitenciarios como población penal de riesgo, debido a que sería uno de los líderes de la estructura investigada. Uno de los aspectos centrales de la resolución fue que la Corte reafirmó que las decisiones sobre el traslado y destinación de los imputados corresponden a Gendarmería de Chile, por tratarse de una materia vinculada a criterios técnicos y de seguridad penitenciaria. Los informes presentados por la institución concluyeron que el retorno de los Chen a Alto Hospicio, así como el traslado de uno de ellos a Santiago, implicaba riesgos para la seguridad de los propios imputados, de otros internos y de los funcionarios encargados de su custodia. La Corte también descartó los argumentos relacionados con eventuales dificultades para la comunicación entre los acusados y sus defensas, señalando que existen mecanismos como la videoconferencia para mantener el contacto con los abogados. Asimismo, consideró insuficiente la diferencia de temperaturas entre las zonas geográficas como fundamento para modificar la destinación. De esta manera, el fallo dejó sin efecto la orden del juzgado de garantía de Iquique y entregó nuevamente a Gendarmería la decisión sobre el recinto donde deberán cumplir la prisión preventiva, allanando el camino para que los cuatro imputados regresen a la laguna de Talca. Este miércoles comenzó la demolición de la primera etapa del sector Cerro Chuño en Arica, en la región homónima, proceso que contempla 220 viviendas. Tras el desalojo concretado a finales de julio, las primeras 20 casas ya fueron destruidas en un proceso liderado por las autoridades regionales. La intervención comenzó con el retiro de techos con asbesto, derratización y cierre de las viviendas, utilizando además medidas para evitar la dispersión de contaminantes. En las próximas semanas se continuará con la demolición de otras manzanas que cuentan con los permisos sanitarios correspondientes, mientras se avanza en las siguientes etapas de recuperación del sector. La justicia ordenó restituir dos inmuebles del quebrado Instituto Profesional Los Lagos luego de determinar que la reestructuración societaria mediante la cual fueron traspasados a otra empresa en 2020 fue una operación absolutamente simulada. Fue el segundo juzgado de letras de Osorno el que ordenó devolver al Instituto Profesional Los Lagos las propiedades que fueron transferidas a otra sociedad en el marco de una operación que el tribunal declaró simulada. Se trata de los inmuebles ubicados en calle Patricio Lynch 1346 y calle Cochran 1039, ambos en Osorno, que deberán volver al patrimonio del instituto para efectos del proceso de liquidación y el pago de sus acreedores. La resolución acogió la demanda principal presentada por el liquidador concursal y determinó que la división societaria concretada mediante una junta extraordinaria de accionistas el 30 de junio de 2020 constituyó una simulación absoluta. En consecuencia, el tribunal dejó sin efecto la operación y ordenó cancelar las inscripciones de los inmuebles en el conservador de bienes raíces de Osorno. La operación cuestionada contempló la creación de capacitación, asesorías y servicios Ulagos S.A., sociedad a la que fueron transferidos los dos únicos activos inmobiliarios del Instituto Profesional Los Lagos, avaluados en más de 1.639 millones de pesos, mientras las deudas permanecieron asociadas a la entidad original. De acuerdo con los antecedentes considerados durante el proceso, esta operación dejó al instituto sin sus principales activos y con una estructura patrimonial deteriorada. El fallo analiza precisamente el impacto que tuvo el desprendimiento de los inmuebles sobre el patrimonio y la situación financiera del IP Los Lagos. La resolución adquiere especial relevancia en el contexto de la liquidación forzosa del Instituto Profesional Los Lagos, proceso iniciado en 2023 y que busca que los bienes y el patrimonio de la institución permitan responder a las obligaciones pendientes con sus acreedores. La restitución ordenada por el tribunal establece que los inmuebles deberán ser devueltos al instituto o a quien lo represente dentro de un plazo de 30 días hábiles, contado desde que la sentencia quede firme y ejecutoriada. En los fundamentos de la sentencia, el tribunal sostiene que la división societaria fue el mecanismo utilizado para transferir los bienes que conformaban el patrimonio de la sociedad original. Los antecedentes financieros analizados muestran además una disminución progresiva de los ingresos del instituto y una baja significativa en el ítem de terrenos y edificaciones durante 2020, coincidiendo con la transferencia de los inmuebles. El fallo también rechazó las acciones subsidiarias de nulidad, inoponibilidad e indemnización de perjuicios. En particular, el tribunal desestimó la solicitud de pagar más de 1.922 millones de pesos por concepto de indemnización. Asimismo, no condenó en costas a las demandadas al considerar que éstas tuvieron un motivo plausible para litigar. El Instituto Profesional Los Lagos había sido anteriormente propiedad de la Universidad de Los Lagos, que concretó su venta en 2020 a la Fundación Kimun. Posteriormente, tanto el IP Los Lagos como el CFT Los Lagos atravesaron una crisis financiera que derivó en procesos de cierre y liquidación. La sentencia conocida ahora corresponde a un fallo de primera instancia.
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0: Un sismo asociado al fracturamiento de roca se registró la mañana de este miércoles en el complejo volcánico Laguna del Maule. De acuerdo con la información del reporte especial de actividad volcánica, a las 8.45 horas, las estaciones de monitoreo instaladas en las inmediaciones del volcán registraron un sismo asociado al fracturamiento de roca. Posteriormente, se registraron réplicas de similares características, pero de menor energía. Por esta situación, Cernageomin continúa la vigilancia permanente del complejo volcánico y la Dirección Regional de SENAPRED mantendrá las coordinaciones con los integrantes del Sistema Regional de Prevención y Respuesta ante Desastres para alertar oportunamente y dar adecuada respuesta ante eventuales situaciones de emergencia. El complejo volcánico Laguna del Maule se mantiene con alerta técnica de nivel verde. Y 9 personas fueron detenidas por su presunta participación en el millonario robo que afectó a la bóveda de una sucursal del Banco Itaú en Valparaíso en julio de 2025, donde fueron sustraídos más de 6.150 millones de pesos. El procedimiento fue desarrollado por detectives de la Brigada Investigadora de Robos Valparaíso de la Policía de Investigaciones PDI, en coordinación con el Ministerio Público. Tras una investigación que permitió identificar a presuntos integrantes de la organización involucrada en el ilícito. Recordar que el robo ocurrió en una sucursal ubicada en calle Prat, en pleno barrio Puerto de Valparaíso. De acuerdo con los antecedentes reunidos durante las diligencias, los responsables habrían vulnerado las medidas de seguridad del recinto para acceder posteriormente al dinero. La investigación también permitió establecer antecedentes relacionados con delitos de fraude informático, delitos económicos y asociación delictiva. En paralelo, oficiales de la Brigada Investigadora de Lavado de Activos BRILAC Valparaíso detectaron un incremento patrimonial en algunos de los imputados luego de ocurrido el robo. A raíz de ello, 5 de los 9 detenidos son investigados por su eventual vinculación con operaciones destinadas al blanqueo de los recursos obtenidos mediante el millonario atraco. Con los antecedentes reunidos, se concretó un amplio operativo policial que incluyó el allanamiento simultáneo de 11 inmuebles, 9 ubicados en la región metropolitana y otros 2 en la región de Los Lagos. Entre los detenidos se encuentra un hombre que al momento del robo se desempeñaba como informático del Banco Itaú. Su eventual participación constituye una de las principales líneas investigativas debido a que se indaga si pudo haber intervenido en la vulneración o desactivación de los sistemas de seguridad de la sucursal durante la ejecución del robo. Según la investigación, esta eventual intervención habría podido facilitar el ingreso y actuar del resto de los involucrados. Sin embargo, su responsabilidad y el grado de participación de cada imputado deberán ser establecidos durante el proceso judicial. Durante los allanamientos, los detectives incautaron 9 vehículos, un camión tolva, armas de fuego, teléfonos celulares y 47 gramos de cannabis. También fueron incautados 2 inmuebles y equipos DVR pertenecientes al banco afectado. Estos últimos serán sometidos a peritajes especializados para determinar si contienen registros de las cámaras del interior de la sucursal correspondientes al momento en que se concretó el robo. Los 9 principales detenidos serán puestos a disposición de la justicia, mientras las diligencias continúan para establecer la participación individual de cada uno y determinar el destino de los más de 6.150 millones de pesos sustraídos. El millonario robo se consolidó como el ilícito de mayor cuantía registrado hasta ahora en la región de Valparaíso.
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0: A continuación, un resumen internacional preparado por nuestro medio asociado Radio Francia Internacional.
2: El intento de ataque con dron explosivo en el aeropuerto alemán de Leipzig fue un punto de inflexión, definió Ursula von der Leyen tras que Berlín acusara este martes a Moscú como el responsable de dicho intento de ataque el pasado agosto. Esto mientras Alemania continúa en guardia e investiga este miércoles nuevos actos de sabotaje contra subestaciones eléctricas ocurridos el martes, aún de autoría desconocida.
3: Leipzig marks a new escalation. Leipzig es una nueva escalada en el territorio de la Unión Europea, directamente atribuido a Rusia, pero es parte de un patrón con incidentes cada vez más peligrosos.
2: Escuchábamos a la presidenta de la Comisión Europea, Ursula von der Leyen, en el marco de su encuentro con el secretario general de la OTAN, Mark Rutte, en Bruselas. Agregar también que Moscú asegura que no hay pruebas para acusarlo de sabotajes. Las ofensivas cruzadas se intensifican en la guerra en Ucrania. Moscú bombardea masivamente Kiev desde hace 6 días, habiendo causado la muerte de al menos 12 personas. Por su parte, Ucrania notificó este miércoles formalmente a la Organización de Aviación Civil Internacional de la ONU que el espacio aéreo ruso no es seguro. Esto tras que Zelensky ya haya advertido a aerolíneas que mientras dure la guerra, drones ucranianos podrían sobrevolar dicho espacio. Controlamos la zona, no nos estamos retirando, declaró este miércoles Benjamín Netanyahu. Durante una inusual visita a la Franja de Gaza, el primer ministro israelí dijo que su país controla el 60% de ese territorio y que no se detendrán hasta eliminar a Hamás. Esto mientras los próximos pasos del plan de paz para Gaza siguen aún en suspenso. A una semana del mortal alud, familias nepalíes realizan ceremonias fúnebres simbólicas para despedir a las almas de sus seres queridos desaparecidos. Aún se desconoce el paradero de más de 4.500 personas y la cifra de muertos asciende a más de 1.100. En Nicaragua, la Asamblea selló este martes la reforma constitucional que prohíbe definitivamente la participación de opositores en las elecciones, asegurando así a Daniel Ortega la continuidad al mando del país cuando ya lleva sentado en el poder absoluto casi 2 décadas. Naciones Unidas pide al mundo enfrentar la realidad y prevé que el calentamiento global superará pronto los 1,5 grados centígrados. El organismo alertó que la temperatura del planeta subirá al menos 1,8. Hasta aquí las noticias en Radio Francia Internacional.
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5: Las 7:30.
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0: Abriendo musicalmente nuestro programa de Radio Sport Noticias con Kenny Loggins y Danger Zone del soundtrack de Top Gun a esta hora de la mañana para comenzar nuestra información deportiva a través de www.radiosport.cl y la Deportiva de Chile y Medios Unidos en www.mediosunidos.cl y todas las antenas a lo largo y a lo ancho de Chile. Que nos acompañan en este horario para revisar la última actualidad deportiva de nuestro país y también, por supuesto, de gran parte del mundo, que es lo habitual que desarrollamos en nuestro programa. Así que los saludamos cordialmente y junto a Kenny Loggins los invitamos a compartir una nueva edición de Radio Sport Noticias en esta su frecuencia predilecta de la red de Medios Unidos y la Deportiva de Chile en producción de Media Digital Sports. Vamos a empezar el programa pagándole la deuda a nuestro compañero Jaime Betanzo, que en la jornada de ayer, por obviamente la contingencia informativa, no alcanzó a salir su reporte de la actualidad wanderina en el fin de semana. Así que de inmediato, don Jaime, lo invito cordialmente a que nos cuente toda la actualidad de Santiago Wanderers de Valparaíso, por supuesto, con respecto al triunfo ante Magallanes el pasado sábado en Valparaíso. Adelante, Jaime, te escuchamos.
1: ¿Qué tal, Rodrigo? ¿Cómo te va? Un gusto en saludarte y el saludo también para todos nuestros amigos que están conectados a esta hora. El día sábado, Santiago Wanderers llegaba al Elías Figueroa Brander con la expectativa de mantenerse en lo más alto de la Liga de Ascenso 2026. Pero enfrentaba a un Magallanes que en los últimos 5 partidos llegaba con 4 victorias y un empate. Un equipo que había logrado una notoria regularidad de la mano de su técnico Miguel Ponce. Las cosas no fueron fáciles para el elenco decano del fútbol chileno porque pasada la media hora, Leandro Navarro se retiró lesionado para el posterior ingreso de Martín Villarroel. Además, en el inicio del segundo tiempo también fue reemplazado Byron Martínez para el ingreso del arquero de la sub-20, Fabiano Bello. Desde ahí, Santiago Wanderers tuvo una afrenta bastante complicada frente al cuadro carabinero. Y eso se hizo notar cuando en el minuto 35 de la segunda parte, Magallanes abre la cuenta con el gol del argentino Santiago Coronel. Anteriormente tuvo una oportunidad, pero esta fue anulada por el VAR. Eso provocó una reacción inmediata en el conjunto decano del fútbol chileno, ya que en el minuto 41, Jorge Luna, desde larga distancia, aproximadamente más de 30 metros, le dispara cruzado con pierna derecha para batir al portero Juan Pablo Sosaya. Desde ahí vino un levantón anímico para Santiago Wanderers, que aprovechó en el 90+3 de este segundo tiempo y lo aprovecha con un tiro libre Jorge Luna, un cabezazo fallido de Sergio Felipe y de rebote Marcos Camarda empujó la pelota para el 2-1 final, con el que Santiago Wanderers se mantiene en el primer lugar peleando la Liga de Ascenso con Cobreloa con 41 unidades. El técnico Francisco Paladino así analizó el triunfo del decano del fútbol chileno frente a Magallanes.
2: Partido accidentado, sin ningún lugar a duda, en el cual no logramos encontrar los espacios. Creo que el equipo de Magallanes se paró bien, nos achicó espacios. Tuvo unos minutos en la segunda parte en la cual adelantó líneas. Nosotros no nos encontramos con fluidez en el juego. Llega al gol de buscar por parte de ellos, ¿no?, la superioridad en el tanteador. A partir de ahí creo que adelantamos líneas, asumimos riesgos. La aparición de Jorge nos deja muy contentos a todos. Realmente a partir del gol creo que el equipo, más el empuje de la gente, sacó a relucir todas las ganas y todo el corazón y la rebeldía que tiene, y nos llevamos un partido muy trabajado, y hoy son esos días que es difícil decir mesurada alegría, más bien es que decir una alegría grande, pero tenemos que seguir trabajando, queda camino por recorrer.
1: Otro de los protagonistas que dialogó con la prensa una vez finalizado el encuentro es el delantero uruguayo Marcos Camarda. Camarda está a 4 goles del máximo anotador de la Liga de Ascenso, que es Diego Arias de Deportes Santa Cruz, quien suma 16. Camarda sumó su gol número 12 y además logró batir su récord que había sumado en temporadas anteriores defendiendo a San Marcos de Arica. También habló sobre la responsabilidad de querer salir campeón de la categoría de ascenso. Escuchemos a Marcos Camarda.
3: Sí, no, estoy muy agradecido con el grupo que confía en mí. La verdad que vengo ahí renegando un poco con el tobillo, no voy a mentir. Pero bueno, gracias a Dios pude estar hoy y mejor que convertir el gol de la victoria. Y bueno, contento por eso. Seguir trabajando. El objetivo que queremos es salir campeones. Creo que vamos por un buen camino, pero no podemos aflojar y hay que seguir.
1: Mientras que de la lista de lesionados que tuvo el día sábado el elenco de Santiago Wanderers frente a Magallanes, se destaca Leandro Alexis Navarro, quien declaró sobre el estado que actualmente se encuentra el volante Gaturro y que lo aleja definitivamente del duelo del día viernes frente a Deportes Iquique en el Lucio Fariña de Quillota. Navarro declaró de que tiene una lesión, que tuvo un tirón en el isquiotibial y que se someterá a exámenes para evaluar el nivel de su dolencia. Escuchemos las palabras de Leandro Navarro.
4: Bueno, me apreté bastante el isquiotibial, que no me dejó continuar, y las lágrimas son de impotencia, de no poder continuar con el partido, de no poder estar, de tener que salir y dejar al equipo. La verdad que no sé bien todavía qué es, pero fue un dolor que no me dejó continuar, y como no me sentía al 100, era mejor que salga. Bueno, estoy súper agradecido a la gente, más allá del reconocimiento este, la gente siempre me reconoce y me agradece por redes y demás, me mandan muchos mensajes lindos y yo solamente me intento entregarme al máximo en cada partido, en cada juego. Siento que estamos haciendo la cosa bien, y tener ese reconocimiento de la gente, la verdad que es un gran mimo.
1: Otro de los protagonistas que salió por dolencia física fue el arquero Byron Martínez. El arquero tuvo una jugada que logró detener en el primer tiempo y que le habría generado una lesión en la rodilla, el cual se vio obligado a salir en el inicio del segundo tiempo, siendo reemplazado por el arquero de la sub-20, Fabiano Abello. Escuchemos las declaraciones de Byron Martínez una vez finalizado el encuentro.
5: Bien, bien, bien. Hay que hacerse el ánimo de estar positivo, porque para ver si estamos para el viernes. No quería salir, fue decisión más del profe, pero bueno, siento, si el profe es el que toma las decisiones, uno siempre quiere estar, así que eso.
1: Y habló su reemplazante, habló también el arquero de la sub-20, Fabiano Abello, quien además sumó sus primeros 45 minutos en la Liga de Ascenso. Anteriormente, Abello había jugado por Santiago Wanderers en el duelo de la Copa Chile frente a Unión La Calera durante el receso de los dos torneos principales. Recalcó de que fue un momento muy especial, sobre todo para comenzar en la carrera profesional. Escuchemos las declaraciones de Fabiano Abello.
6: No, un momento súper lindo, la verdad, para recién empezar la carrera. Y no, agradecido por todos mis compañeros que me apoyaron y me defendieron hasta el final. No, los vi bien, la verdad, sólido, siempre demostrando lo que es Wander, que es garra, que es meter. Y no, feliz más que nada por todo, porque se demostró que quien esté a disposición lo va a hacer bien.
1: Y por último vamos a escuchar al histórico, a Jorge Luna, al referente del campo de juego, quien para los hinchas Caturro fue una figura clave. Debido a la salida de Leandro Navarro, se necesitaba otro hombre de experiencia para manejar la zona media del campo de juego del conjunto Caturro. Escuchemos las declaraciones de Jorge Luna una vez finalizado el encuentro.
7: Bueno, creo que ha sido un partido difícil como se presentan todos, y la verdad que lo del equipo hoy fue increíble. Contento por todo, creo que siempre por delante el equipo, y creo que ahí donde sale después cada uno en lo individual, ¿no? De los que le toca entrar, a los que nos toca después nosotros tratar de solucionar problemas. Pero bueno, feliz por todo, la verdad que muy contento.
1: El próximo desafío para Santiago Wanderers de Valparaíso será el día viernes por la fecha 24 de la Liga de Ascenso. El partido se jugará en el estadio Lucio Fariña Fernández de Quillota, debido a que el Elías Figueroa no podrá recibir al decano, ya que está arrendado para el duelo entre los Cóndores y la selección argentina, que se va a jugar el día domingo, ya que la Federación de Rugby tomó la cancha 72 horas antes. Santiago Wanderers debe enfrentar a un Deportes Iquique que no ha logrado la regularidad necesaria para mantenerse por lo menos en la zona de liguilla, el elenco de Hernán el Flaco Peña. 3 bajas tendría el cuadro caturro, una de esas es Leandro Navarro junto a Byron Martínez, la otra es el defensor Christopher Valenzuela, quien sumó su 5ª tarjeta amarilla el sábado frente a Magallanes. Por otro lado, Santiago Wanderers podrá volver a contar con Vicente Vargas, el puntero izquierdo que, recordemos, estaba suspendido la fecha anterior tras su expulsión frente a San Luis de Quillota. Y una buena noticia para los hinchas caturros, y es que la empresa Viña Bus dispuso de 20 buses de traslado para los hinchas que quieran asistir el viernes a las 18 horas a Quillota. Para eso se deben presentar antes de las 15 horas en las afueras de la sede ubicada en la calle Independencia 2069 para posteriormente ser trasladados a Quillota y nuevamente para el retorno volver a Valparaíso. Desde la región de Valparaíso informó Jaime Betanzo.
0: Agregar un dato a lo que cuenta Jaime respecto del desplazamiento de los hinchas de Wanderers a Quillota. Lamentablemente, por diferentes razones, el traslado que comentaba a través de los buses, lamentablemente no va a poder ser ejecutado como lo contaba Jaime, porque en horas previas al cierre de esta edición, lamentablemente se ha impedido el desarrollo de este traslado de hinchas desde Valparaíso a Quillota a través de la empresa de buses. Así que ahí está la aclaración hecha, por supuesto, y le dábamos el respeto de rigor al informe de Jaime. Por eso nosotros el día de ayer, en vista de la contingencia, no habíamos completado el reporte de nuestro reportero, si habíamos dejado para darle tiempo exacto a Jaime respecto de su trabajo en la revisión de lo que ocurrió entre Wanderers y Magallanes en el día Figueroa. Seguimos con más de la primera B, con más del ascenso. Vamos a escuchar a gente de San Luis de Quillota en la victoria 1-0 por la mínima ante Deportes Iquique. Vamos con lo que dijo Sebastián Parada respecto al triunfo canario contra Deportes Iquique.
8: Muy complicado para nosotros, que gracias a Dios pudimos sacar adelante. La verdad que es un orgullo cómo defendemos esta camiseta y eso se ve reflejado en la cancha. Creo que más allá de los últimos minutos que lo sufrimos, creo que también es parte del juego y siempre destaco que este equipo se levanta y va y tiene hambre. Eso es lo que tiene el equipo y queremos que dé fruto esta segunda parte del torneo, así que estamos muy contentos por este triunfo en una difícil cancha como es la de Iquique. No, la meta es competir todos los partidos, ir a buscar el título. Si no se puede por diferentes circunstancias, vamos a ir a pelear la liguilla, pero sabemos que tenemos que ir paso a paso, partido a partido, peleándola para que se nos dé lo que queremos, pero nada, la verdad que estoy muy contento y orgulloso de este equipo. La verdad que han sido partidos difíciles todos. El otro día creo que perdimos una final con Wander y tenemos esa espinita de volver a ganar en casa en la segunda rueda, así que lo vamos a trabajar de la misma manera, con más ganas que nunca de poder revertir esta situación en Quillota.
0: Las declaraciones de Sebastián Parada, jugador de San Luis de Quillota, respecto de la victoria de los canarios ante Deportes Iquique, en este resumen de lo más importante, lo más sonado, por supuesto, en cuanto a declaraciones de los protagonistas en el ascenso. Vamos a lo que sucedió en Copiapó, en el Luis Valenzuela Hermosilla, donde la visita Deportes Antofagasta venció por 4-0 al cuadro local. En ese respecto vamos a escuchar, como siempre, la voz de los protagonistas y obviamente tenemos la oportunidad de escuchar el lado antofagastino, que dejó mucho para entregar, así que nos vamos a meter de inmediato en el desarrollo de las declaraciones. Partimos escuchando al ayudante técnico de Deportes Antofagasta, Diego Martínez, el asistente de Luis Marcoleta, quien habla del gran triunfo Puma en Copiapó.
9: En el momento, el primer tiempo fue muy parejo, sabíamos que ellos iban a hacer un partido de mucho roce, mucho emparejamiento, que el primer tiempo iba a ser detalle, logramos a convertir nosotros, el segundo tiempo ya se nos abrió porque ellos tenían la responsabilidad de buscar el partido, así que se nos abrió, pudimos convertir y eso es lo importante, ahora ya hay que pensar en lo que viene. Primero Recoleta, paso a paso, Recoleta es un buen equipo, así que eso primero, y también obviamente hacer un cierre de este partido hay cosas positivas y cosas también que tenemos que mejorar.
0: Y también en el partido de Copiapó y Antofagasta, vale la pena escuchar a una de las figuras destacadas del cotejo. Nos referimos a Sebastián Leighton, quien anotó uno de los goles claves en el triunfo Puma ante Deportes Copiapó. Esto dijo una vez concluido el partido.
10: Sí, la verdad que feliz por el equipo, primero que todo. Después, es obvio que muy también feliz por los dos goles. Es algo que venía buscando hace rato y la verdad que se me dio... Nada, feliz por este grupo, por lo que estamos haciendo, cómo lo estamos enfrentando los partidos y nada, hay que seguir en eso. Difícil, todos los equipos son difíciles, sabíamos que este partido va a ser difícil también, lo enfrentamos así y como te digo, el segundo tiempo se nos abrió el arco y ahí terminamos el partido, gracias a Dios. Y nosotros también, pero tenemos que ir partido a partido, todas las fechas ahora están cambiando los punteros, así que nada, estamos ahí a la casa, como se dice, el Puma, así que tranquilo y con fe.
0: Otro de los partidos fundamentales del ascenso fue el empate que tuvo el cuadro de Santa Cruz, que fue a San Felipe a sacarle un 0-0 al cuadro del Uni. Partimos escuchando a Dalcio Giovanoli, el técnico de Santa Cruz, hablando de este importante empate para el cuadro de los unionistas.
11: Partido típico de la situación que estamos ambos equipos. Creo que por momento hubo algunos pasajes interesantes, pero bueno, nosotros más que nada intentamos a través de la variante buscar soluciones, más que nada de aspecto ofensivo. No se pudo, pero bueno, yo creo que en esta instancia el hecho de sumar es importante y más donde, en la situación donde estamos. Creo que ellos buscaron las variantes para poder llevar el resultado adelante. No se pudo por ahí vulnerar más que nada todo lo que es el aspecto defensivo, que por momentos inquietamos, pero no lo que dije recién, no profundizamos. Entonces, por momentos yo creo que digamos que el comportamiento del partido fue tanto de un lado como del otro, con posibilidades o con insinuaciones más que con llegadas concretas. Pero bueno, creo que en el segundo tiempo ajustamos bien lo que fue el balones detenidos, porque en el primer tiempo lo habíamos padecido bastante. Así que bueno, nos vamos conforme igual.
0: Ahora, por supuesto, observamos y vamos a escuchar, por cierto, las declaraciones de Leandro Cañete por el lado del cuadro de San Felipe.
12: Creo que hay que sacar siempre las cosas positivas. Creo que el primer tiempo fue muy bueno. Y el segundo creo que nos complicamos solo al final y hicimos crecer a Santa Cruz, era un partido controlado, teníamos que ganar y no lo hicimos, o sea, por ahí bronca porque nos está faltando la última parte y bueno, hay que seguir trabajando mientras que hay chance en matemática entrar a la liguilla, hay que pelearla. Sí, obviamente, o sea, tenemos que ganar acá local, somos conscientes, tenemos que ganar acá y no estuvimos a la altura, o sea, es así. Hay que ser autocrítico, hay que ser exigente con nosotros, con el rendimiento. Y igual creo que el arquero de vuelta se mandó otra tajada maravillosa y creo que también por ahí también pasa el resultado. Ahora San Luis y Magallanes son los dos rivales que están peleando arriba, que juegan muy bien. Seguramente vamos a tener que estudiarlo la semana para ver cómo contrarrestar y así poder generar un buen resultado, obviamente.
0: Seguimos repasando repercusiones de diferentes partidos. Nos vamos a lo que dejó el Temuco Deportes Puerto Montt, la ganancia de los locales frente al cuadro salmonero. 3-1. Sí, 3-1 ganó en el Becker Deportes Temuco a Deportes Puerto Montt. Y de ese partido vamos a escuchar a Diego Mario Buonanotte, el volante del cuadro albiverde, que también tiene su análisis de lo que fue esta importante victoria.
13: Hacía mucho no ganábamos local, era una cuenta pendiente que teníamos con nosotros mismos y con nuestra gente, especialmente. Era importante ganar para bueno, quedar cerca. Nuestro objetivo ya sabemos cuál es. Y nada, veníamos de una segunda ronda muy, muy dura, que no podíamos ganar. Y bueno, ojalá que este sea el inicio de algo lindo, pero tenemos que esforzarnos más. Sabemos que ya con lo que estamos haciendo no nos alcanza y tenemos que dar un poquito más, y este equipo lo va a dar porque es un grupo espectacular y lo vamos a dar, así que estoy contento por ese esfuerzo, obviamente por los 3 puntos y también por ganar en casa. Veníamos con un segundo semestre, una segunda vuelta muy, muy rara, muy dura para nosotros y necesitábamos ganar. El primer tiempo había sido bueno, pero son detalles que, como nos pasó el otro día en Antofagasta, o el partido anterior y el partido anterior, y entonces son detalles, como te dije recién, con lo que estábamos haciendo no lo alcanza, siempre queda un poquito más, y bueno, por suerte el segundo tiempo pudimos empatar rápido, darlo vuelta muy rápido, que no estábamos acostumbrados a una situación así, y bueno, después lo pudimos controlar, pero nada, contento, como te dije recién, porque el equipo tiene que crecer, en algún momento tiene que crecer, venimos palo tras palo, y nada, hoy era el inicio de algo, y bueno, lo dimos.
0: Llegamos al último partido de la fecha del ascenso. La victoria de Cobreloa 2-0 ante San Marcos de Arica en el Zorros del Desierto. De ese partido vamos a rescatar las palabras de David Tapia, uno de los jugadores más destacados de la victoria minera ante el cuadro santo de la puerta norte de nuestro país. David Tapia, el hombre de Cobreloa, lo escuchamos en el programa.
14: Claro, fue una semana dura, perdimos de local el partido pasado, y bueno, tocó una semana dura, como te digo, valga la redundancia, pero este grupo, bueno, hoy día demostró que tiene la convicción de seguir peleando arriba, y la verdad rescato más que hoy día el premio que me están dando, rescato el esfuerzo que hizo todo el equipo en conjunto, fue maravilloso, así que a disfrutar del triunfo, ya estamos pensando en lo que va a ser la ida de Quillota. Pues Arica tiene jugadores de experiencia, jugadores avezados de la categoría, entonces por ahí nos encontramos con una posición dura, no encontrábamos los espacios, pero bueno, el equipo no dejó de intentar, y bueno, nos encontramos con los goles acá el segundo tiempo, y bueno, gracias a Dios nos quedamos con los 3 puntos que son importantísimos. Sí, bueno, recuperamos la punta, pero estos partido a partido quedan aún fecha. El equipo, como te digo, rescato mucho la convicción, así que contento, nada, y agradecido por el esfuerzo de todo el equipo en conjunto.
0: David Tapia, el hombre de Cobreloa, cerrando las declaraciones del ascenso en esta nueva fecha del torneo de liga, de liga de ascenso de nuestro país. Quedaban pendientes 2 partidos del torneo chileno. Uno, la Universidad de Concepción y Coquimbo Unido, o Coquimbo Unido, Universidad de Concepción, de hecho, en el Estadio Bicentenario Francisco Sánchez Rumoroso de Coquimbo, que termina ganando el cuadro local por 1-0 en el Estadio Francisco Sánchez Rumoroso y se acercó a la zona de clasificación de la Copa Sudamericana, dejando atrás una seguidilla de malos resultados que lo estaban acercando peligrosamente a la parte baja de la tabla. Ahora queda octavo con 29 puntos a 3 de los puestos internacionales. El Campanil, por su lado, se mantuvo complicado en la lucha por salvarse del descenso, ya que sigue decimocuarto con 22 puntos, apenas 1 por sobre el umbral del descenso, por lo que necesitan sumar a como dé lugar las fechas que restan para no perder la categoría en una disputa muy cerrada con Cobresal. En este compromiso, que estaba pendiente por la fecha 16 del campeonato, se disputó sin público por la orden de la delegación presidencial de Coquimbo, debido a los incidentes del pasado domingo en el compromiso de los locales frente a Huachipato, en el cual la explosión de 4 bombas de ruido dejó con problemas de salud al arquero Cristian Bravo. Hubo un solo gol en este compromiso y llegó en la recta final. Luis Rivero saltó mejor que todos tras un córner en los 85 minutos de juego y con un excelente cabezazo batió al arquero José Tomás Sangüesa, quien reemplazó de manera muy buena al suspendido Jorge Fatura Brown, pero no pudo evitar ese gol. Antes de eso, el dominio estuvo totalmente repartido en el cotejo, aunque las más peligrosas ocasiones fueron siempre del lado del cuadro aurinegro, en los pies de Cristian Zavala y el propio Riveros. Después del gol, El Campanil tuvo algunas ocasiones, aunque la más clara de Miguel Barbieri, estuvo muy atento al Mono Sánchez, mientras que en una posibilidad con la que contó Cecilio Waterman terminó con un remate desviado. Con este resultado el equipo de Caputo deja atrás 5 partidos sin ganar, de hecho es el primer triunfo de la segunda rueda, por lo que se rompe el peor momento del año de un elenco que ha sido muy competitivo. Una mala para el cuadro pirata fue que Cristian Zavala fue amonestado y queda suspendido para el próximo partido ante la U por acumulación de tarjetas amarillas. Nos vamos rápidamente a las declaraciones de los protagonistas en ese partido, en uno de los pendientes de lo que quedaba, y vamos a escuchar precisamente en ese tema lo que dijo el autor de la conquista de los piratas, Luis Rivero.
15: Se vio el esfuerzo que hizo todo el equipo. Me quedo siempre con el esfuerzo grupal. También estoy muy contento de marcar. No podíamos perder tantos puntos de local y hoy día nos hicimos fuertes, que era un partido atrasado, que lo teníamos de la primera fecha de la segunda rueda. Ojalá de acá empecemos para arriba de vuelta, porque como bien se sabe, Colo Colo ya se alejó, tenemos una final pendiente y tenemos un lindo grupo. A la U de Conce le tengo un cariño enorme, siempre lo he seguido. El chico que estaba en el arquero era uno de cuando yo estaba ahí, él estaba empezando en las cadetes, bueno, el arquero y el segundo arquero. Y me abrió las puertas al profesionalismo y siempre estaré eternamente agradecido y siempre he dicho que soy un hincha más de los foreros.
0: La inexorable ley del ex, ahí siendo protagonista Luis Rivero con el gol que le anota a la U de Conce. Bueno, eso con el primer partido pendiente que se disputó en la jornada de ayer. Nos vamos rápidamente al segundo porque tenemos también información de lo que sucedió en ese partido que se disputó en Quillota, entre el cuadro limachino y el equipo de Ñublense. Me quedé dando vuelta, ganó 2-0 el cuadro de Limache a Ñublense de Chillán. Vamos con la crónica del partido antes de escuchar declaraciones de los protagonistas, por cierto, porque con esta victoria Limache se mete de lleno en la lucha por los puestos internacionales y el cuadro chillanejo pierde terreno. Limache venció 2-0 a Ñublense en el Lucio Fariñas Fernández de Quillota en un duelo pendiente de la fecha 17 del torneo nacional 2026. Con este resultado los limachinos se meten de lleno en la lucha por clasificar a torneos internacionales, quedando a 6 puntos de la zona del Chile 2 para la Copa Libertadores del 2027, ya que están séptimos con 30 unidades. Los Diablos Rojos se mantuvieron sextos con 32 puntos dentro de los lugares de Sudamericana y a 4 de Libertadores, pero las sensaciones que quedan de los últimos dos partidos son bastante preocupantes para el cuadro de Chillán, lejos de su mejor nivel y más bien a la baja respecto de su mejor versión, afectando también en la conquista. Daniel Castro fue la gran figura de este compromiso. En los 49 llegó la apertura de la cuenta con una jugada que comenzó con un centro de la izquierda de Takechi Yanmeneses, luego de un pivoteo de Misael Yanteni, conversión de Castro, quien con pierna derecha metió el balón por entre medio de las piernas del portero Nicolás Pérez de Ñublense. En el 86, a 4 del final, llegó el segundo tanto con una jugada totalmente construida por Castro, quien intenta dos veces habilitar a Gonzalo Sosa con un pase desde la izquierda, siendo bloqueado en las dos oportunidades por un rival, aunque en la segunda jugada el esférico impactado por Osvaldo Bozzo se va directo a la portería de Pérez, por lo cual fue un autogol del defensor. El único momento en el que estuvo cerca de desnivelar la escuadra chilleneja fue en el primer tiempo, cuando con un penal cobrado por el árbitro Nicolás Gamboa por mano de Marcos Arturia, luego que después de la revisión del VAR se determinó que no hubo amplitud de la extremidad y se anuló la pena máxima. Vamos con lo que son las declaraciones de los protagonistas en este partido. Vamos a escuchar a el jugador destacado del equipo limachino, Daniel Castro. Esto dijo luego de la victoria de los locales.
16: Partido difícil, como dijiste. Partido muy trabajado, un partido táctico. Sabíamos el rival que nos estábamos enfrentando, que está en la parte alta igual. Y nosotros necesitábamos de sumar para meternos ahí. Lo propusimos ahí como equipo antes de salir a la cancha, que para qué estábamos. Si estábamos para pelear más arriba o los quedábamos estancados. Así que feliz por el grupo. No, la verdad que mucho. Sabía que nos estaba costando de local, donde tenemos que hacernos fuertes, sumar. Pero gracias a Dios se nos dio. Así que nada, feliz. Sí, en lo personal me tocó marcar, gracias a Dios. Sigo ahí metido junto a unos verdaderos cracks, los que están los goleadores arriba. Pero ahí nomás, como dijiste, en lo personal, no me tocó concentrar anoche. Estuve con una emergencia ahí con mi señora, estoy a punto de ser papá. Gracias al profe también por bancarme, mis compañeros también. No concentré con ellos, estuve en mi casa hasta el último. De hecho, estuve a punto de no jugar, conversé con el profe, porque estoy ahí casi de ser papá, lo más lindo que me va a tocar en mi vida, va a ser mi primer hijo, así que estamos ahí, un puntito de pie, como se dice. El fruto a mis compañeros, sabe que tenemos un gran equipo, yo trato de aportar con goles, en la marca, en lo que sea, lo que me mande el profe, así que feliz por esta campaña que estamos haciendo con el club, en lo personal, y espero seguir así. Lo proyecto como dos partidos difíciles. El año pasado nos tocó estar ahí a nosotros, nos jugamos con una final todos los partidos y yo sé que ellos también van a hacer lo mismo, así que va a ser difícil. Nos toca ahora el lunes, si no me equivoco, y esperamos seguir sumando como club.
0: Daniel Castro, Popín, un hombre que está viviendo dos momentos importantes de su vida, uno profesional, como futbolista está consiguiendo muchos objetivos positivos y será padre, así que está tremendamente feliz de aquello y lo merece profundamente. Nos vamos con la voz de la derrota y el análisis táctico de Nicolás Pérez, el jugador de Ñublense, que analiza lo que ocurrió en el partido que perdió su equipo ante el cuadro limachino.
17: Sí, sabíamos que iba a ser así. De luchado, trabado. Lamentablemente nos convierte en un gol medio temprano al arrancar el segundo tiempo. Eso te desconcentra, te descompagina un poco. El equipo siguió insistiendo, a pesar de que enfrentamos un gran rival difícil, que hace su juego, que se repliega muy rápido y sale de contra. Y bueno, es su virtud más fuerte. Después, el segundo gol, una mala suerte de nosotros. Pero bueno, hay que dar vuelta a la página, ya ir a descansar, hacer la recuperación y ya pensar en Serena, que va a ser otro rival difícil. A veces nos toca ganar con lo justo. Por ahí, quizás este partido y el primer tiempo del otro día con Conce, por ahí no nos salían las cosas o no veníamos plasmando las cosas que veníamos haciendo en los partidos anteriores. Pero bueno, el rival también juega, tiene su fortaleza. Hoy enfrentamos a un gran rival, a pesar de que había perdido el fin de semana, sabíamos las cualidades que tenían, el equipo fuerte que tienen, y de local se hace fuerte, entonces creo que no hay que darle mucha vuelta. Como te vuelvo a repetir, descansar, recuperar y ya pensar en Serena, que si queremos seguir con nuestras aspiraciones, tenemos que hacer un buen partido.
0: Nicolás Pérez hablando, por supuesto, ahí de su participación y también de lo que fue el partido. Bueno, el tiempo nos apremia y hemos cumplido con revisar lo que nos quedaba del ascenso. También hemos cumplido con revisar los partidos pendientes. Un gran abrazo para todos. Hoy le vamos a enviar un cariñoso saludo a nuestros amigos de la octava región, de la región del Ñuble. Debo corregir, la región del Ñuble, los amigos de Interactiva. Así que un gran abrazo a Daniel y a todo el equipo de la Interactiva de Chillán. Se los mando en el cierre de este programa. Nos encontramos, obviamente, en la próxima edición. Atentos a mañana, porque mañana tenemos nuestro típico y habitual programa de previa, donde vamos a revisar lo que trae la fecha, los calendarios y todo lo demás, para que usted esté atento a la información. Que tengan buena jornada, un abrazo para todos. Cuídense, que sea un buen día y, como siempre, que Dios les bendiga y les permita tener una muy buena jornada. Abrazo para todos. Hasta la otra. Chau.

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1: Las 8 y 10 minutos.
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5: Las 8 y 12 minutos.
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0: Las 8 y 27 minutos.
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0: Las 8 y 55 minutos.
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0: Las 9:29.
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0: las 9 y 58 minutos.
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0: las 10 y 28 minutos.
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0: Las 10 y 57 minutos.
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0: Las 11 y 26 minutos.
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0: Las 11 y 55 minutos.
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0: Las 12 y 28 minutos.
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1: Las 12 y 55 minutos.
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0: 1:25.
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5: Siempre.

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0: 1:57.
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0: abriendo musicalmente nuestro programa de Radio Sport Noticias con Kenny Loggins y Danger Zone del soundtrack de Top Gun a esta hora de la mañana para comenzar nuestra información deportiva a través de www.radiosport.cl, la Deportiva de Chile y Medios Unidos en www.mediosunidos.cl y todas las antenas a lo largo y a lo ancho de Chile que nos acompañan en este horario para revisar la última actualidad deportiva de nuestro país y también, por supuesto, de gran parte del mundo, que es lo habitual que desarrollamos en nuestro programa. Así que los saludamos cordialmente y junto a Kenny Loggins los invitamos a compartir una nueva edición de Radio Sport Noticias en esta su frecuencia predilecta de la Red de Medios Unidos y la Deportiva de Chile en producción de Media Digital Sports. Vamos a empezar el programa pagándole la deuda a nuestro compañero Jaime Betanzo, que en la jornada de ayer, por obviamente la contingencia informativa, no alcanzó a salir su reporte de la actualidad wanderina en el fin de semana. Así que de inmediato, don Jaime, lo invito cordialmente a que nos cuente toda la actualidad de Santiago Wanderers de Valparaíso, por supuesto, con respecto al triunfo ante Magallanes el pasado sábado en Valparaíso. Adelante, Jaime, te escuchamos.
1: ¿Qué tal, Rodrigo? ¿Cómo te va? Un gusto en saludarte y el saludo también para todos nuestros amigos que están conectados a esta hora. El día sábado, Santiago Wanderers llegaba al Elías Figueroa Brander con la expectativa de mantenerse en lo más alto de la Liga de Ascenso 2026, pero enfrentaba a un Magallanes que en los últimos 5 partidos llegaba con 4 victorias y un empate, un equipo que había logrado una notoria regularidad de la mano de su técnico Miguel Ponce. Las cosas no fueron fáciles para el elenco decano del fútbol chileno porque pasada la media hora Leandro Navarro se retiró lesionado para el posterior ingreso de Martín Villarroel. Además, en el inicio del segundo tiempo también fue reemplazado Byron Martínez para el ingreso del arquero de la sub-20 Fabiano Bello. Desde ahí, Santiago Wanderers tuvo una afrenta bastante complicada frente al cuadro calaverero. Y eso se hizo notar cuando en el minuto 35 de la segunda parte, Magallanes abre la cuenta con el gol del argentino Santiago Coronel. Anteriormente tuvo una oportunidad, pero esta fue anulada por el VAR. Eso provocó una reacción inmediata en el conjunto decano del fútbol chileno, ya que en el minuto 41, Jorge Luna, desde larga distancia, aproximadamente más de 30 metros, le dispara cruzado con pierna derecha para batir al portero Juan Pablo Sosaya. Desde ahí vino un levantón anímico para Santiago Wanderers, que aprovechó en el 90+3 de este segundo tiempo y lo aprovecha con un tiro libre Jorge Luna, un cabezazo fallido de Sergio Felipe y de rebote Marcos Camarda empujó la pelota para el 2-1 final, con el que Santiago Wanderers se mantiene en el primer lugar peleando la Liga de Ascenso con Cobreloa con 41 unidades. El técnico Francisco Paladino así analizó el triunfo del decano del fútbol chileno frente a Magallanes.
2: Partido accidentado, sin ningún lugar a duda, en el cual no logramos encontrar los espacios. Creo que el equipo de Magallanes se paró bien, nos achicó espacios. Tuvo unos minutos en la segunda parte en la cual adelantó líneas. Nosotros no nos encontramos con fluidez en el juego. Llega al gol de buscar por parte de ellos, ¿no?, la superioridad en el tanteador. A partir de ahí creo que adelantamos líneas, asumimos riesgos. La aparición de Jorge nos deja muy contentos a todos. Realmente a partir del gol creo que el equipo, más el empuje de la gente, sacó a relucir todas las ganas y todo el corazón y la rebeldía que tiene. Y nos llevamos un partido muy trabajado. Y hoy son esos días que es difícil decir mesurada alegría. Más bien es que decir una alegría grande. Pero tenemos que seguir trabajando. Queda camino por recorrer.
1: Otro de los protagonistas que dialogó con la prensa una vez finalizado el encuentro es el delantero uruguayo Marcos Camarda. Camarda está a 4 goles del máximo anotador de la Liga de Ascenso, que es Diego Arias de Deportes Santa Cruz, quien suma 16. Camarda sumó su gol número 12 y además logró batir su récord que había sumado en temporadas anteriores defendiendo a San Marcos de Arica. También habló sobre la responsabilidad de querer salir campeón de la categoría de ascenso. Escuchemos a Marcos Camarda.
3: Sí, no, estoy muy agradecido con el grupo que confía en mí. La verdad que vengo ahí renegando un poco con el tobillo, no voy a mentir. Pero bueno, gracias a Dios pude estar hoy y mejor que convertir el gol de la victoria. Y bueno, contento por eso. Seguir trabajando. El objetivo que queremos es salir campeones. Creo que vamos por un buen camino, pero no nos podemos aflojar y hay que seguir.
1: Mientras que de la lista de lesionados que tuvo el día sábado el elenco de Santiago Wanderers frente a Magallanes, se destaca Leandro Alexis Navarro, quien declaró sobre el estado que actualmente se encuentra el volante Gaturro y que lo aleja definitivamente del duelo del día viernes frente a Deportes Iquique en el Lucio Fariña de Quillota. Navarro declaró de que tiene una lesión, que tuvo un tirón en el isquiotibial y que se someterá a exámenes para evaluar el nivel de su dolencia. Escuchemos las palabras de Leandro Navarro.
4: Bueno, me apreté bastante el isquiotibial, que no me dejó continuar, y las lágrimas son de impotencia, de no poder continuar con el partido, de no poder estar, de tener que salir y dejar al equipo. La verdad que no sé bien todavía qué es, pero fue un dolor que no me dejó continuar, y como no me sentía al 100, era mejor que salga. Bueno, estoy súper agradecido a la gente, más allá del reconocimiento este, la gente siempre me reconoce y me agradece por redes y demás, me mandan muchos mensajes lindos, y yo solamente me intento entregarme al máximo en cada partido, en cada juego. Siento que estamos haciendo la cosa bien, y tener ese reconocimiento de la gente, la verdad que es un gran mimo.
1: Otro de los protagonistas que salió por dolencia física fue el arquero Byron Martínez. El arquero tuvo una jugada que logró detener en el primer tiempo y que le habría generado una lesión en la rodilla, el cual se vio obligado a salir en el inicio del segundo tiempo, siendo reemplazado por el arquero de la sub-20, Fabiano Abello. Escuchemos las declaraciones de Byron Martínez una vez finalizado el encuentro.
5: Bien, bien, bien. Hay que hacerse el ánimo de estar positivo, porque para ver si estamos para el viernes. No quería salir, fue decisión más del profe, pero bueno, siento, si el profe es el que toma las decisiones, uno siempre quiere estar, así que eso.
1: Y habló su reemplazante, habló también el arquero de la sub-20, Fabiano Abello, quien además sumó sus primeros 45 minutos en la Liga de Ascenso. Anteriormente, Abello había jugado por Santiago Wanderers en el duelo de la Copa Chile frente a Unión La Calera durante el receso de los dos torneos principales. Recalcó de que fue un momento muy especial, sobre todo para comenzar en la carrera profesional. Escuchemos las declaraciones de Fabiano Abello.
6: No, un momento súper lindo, la verdad, para recién empezar la carrera. Y no, agradecido por todos mis compañeros que me apoyaron y me defendieron hasta el final. No, los vi bien, la verdad, sólido, siempre demostrando lo que es Wander, que es garra, que es meter. Y no, feliz más que nada por todo, porque se demostró que quien esté a disposición lo va a hacer bien.
1: Y por último vamos a escuchar al histórico, a Jorge Luna, al referente del campo de juego, quien para los hinchas Caturro fue una figura clave. Debido a la salida de Leandro Navarro, se necesitaba otro hombre de experiencia para manejar la zona media del campo de juego del conjunto Caturro. Escuchemos las declaraciones de Jorge Luna una vez finalizado el encuentro.
7: Bueno, creo que ha sido un partido difícil como se presentan todos, y la verdad que lo del equipo hoy fue increíble. Contento por todo, creo que siempre por delante el equipo, y creo que ahí donde sale después cada uno lo individual, ¿no? De los que le toca entrar, a los que nos toca después nosotros tratar de solucionar problemas. Pero bueno, feliz por todo, la verdad que muy contento.
1: El próximo desafío para Santiago Wanderers de Valparaíso será el día viernes por la fecha 24 de la Liga de Ascenso. El partido se jugará en el estadio Lucio Fariña Fernández de Quillota, debido a que el Elías Figueroa no podrá recibir al decano, ya que está arrendado para el duelo entre los Cóndores y la selección argentina, que se va a jugar el día domingo, ya que la Federación de Rugby tomó la cancha 72 horas antes. Santiago Wanderers debe enfrentar a un Deportes Iquique que no ha logrado la regularidad necesaria para mantenerse por lo menos en la zona de liguilla, el elenco de Hernán el Flaco Peña. Tres bajas tendría el cuadro caturro, una de esas es Leandro Navarro junto a Byron Martínez, la otra es el defensor Christopher Valenzuela, quien sumó su quinta tarjeta amarilla el sábado frente a Magallanes. Por otro lado, Santiago Wanderers podrá volver a contar con Vicente Vargas, el puntero izquierdo que, recordemos, estaba suspendido la fecha anterior tras su expulsión frente a San Luis de Quillota. Y una buena noticia para los hinchas caturros, y es que la empresa Viña Bus dispuso de 20 buses de traslado para los hinchas que quieran asistir el viernes a las 18 horas a Quillota. Para eso se deben presentar antes de las 15 horas en las afueras de la sede ubicada en la calle Independencia 2069 para posteriormente ser trasladados a Quillota y nuevamente para el retorno volver a Valparaíso. Desde la región de Valparaíso informó Jaime Betanzo.
0: Agregar un dato a lo que cuenta Jaime respecto de el desplazamiento de los hinchas de Wonders a Quillota. Lamentablemente, por diferentes razones, el traslado que comentaba a través de los buses, lamentablemente no va a poder ser ejecutado como lo contaba Jaime, porque en horas previas al cierre de esta edición, lamentablemente se ha impedido el desarrollo de este traslado de hinchas desde Valparaíso a Quillota a través de la empresa de buses. Así que ahí está la aclaración hecha, por supuesto, y le dábamos el respeto de rigor al informe de Jaime. Por eso nosotros el día de ayer, en vista de la contingencia, no habíamos completado el reporte de nuestros reporteros y habíamos dejado para darle tiempo exacto a Jaime respecto de su trabajo en la revisión de lo que ocurrió entre Wanderers y Magallanes en el Elías Figueroa. Seguimos con más de la primera B, con más del ascenso. Vamos a escuchar a gente de San Luis de Quillota en la victoria 1-0 por la mínima ante Deportes Iquique. Vamos con lo que dijo Sebastián Parada respecto al triunfo canario contra Deportes Iquique.
8: Tío, muy complicado para nosotros, que gracias a Dios pudimos sacar adelante. La verdad que es un orgullo cómo defendemos esta camiseta y eso se ve reflejado en la cancha. Creo que más allá de los últimos minutos que lo sufrimos, creo que también es parte del juego y siempre destaco que este equipo se levanta y va y tiene hambre. Eso es lo que tiene el equipo y queremos que dé fruto esta segunda parte del torneo, así que estamos muy contentos por este triunfo en una difícil cancha como es la de Iquique. No, la meta es competir todos los partidos, ir a buscar el título. Si no se puede por diferentes circunstancias, vamos a ir a pelear la liguilla, pero sabemos que tenemos que ir paso a paso, partido a partido, peleándola para que se nos dé lo que queremos, pero nada, la verdad que estoy muy contento y orgulloso de este equipo. La verdad que han sido partidos difíciles todos. El otro día creo que perdimos una final con Wander y tenemos esa espinita de volver a ganar en casa en la segunda rueda, así que lo vamos a trabajar de la misma manera, con más ganas que nunca de poder revertir esta situación en Quillota.

0: entregar, así que nos vamos a meter de inmediato en el desarrollo de las declaraciones. Partimos escuchando al ayudante técnico de Deportes Antofagasta, Diego Martínez, el asistente de Luis Marcoleta, quien habla del gran triunfo Puma en Copiapó.
1: El momento, el primer tiempo fue muy parejo, sabíamos que ellos iban a hacer un partido de mucho roce, mucho emparejamiento, que el primer tiempo iba a ser detalle, logramos a convertir nosotros, el segundo tiempo ya se nos abrió porque ellos tenían la responsabilidad de buscar el partido, así que se nos abrió, pudimos convertir y eso es lo importante, ahora ya hay que pensar en lo que viene. Primero Recoleta, paso a paso, Recoleta es un buen equipo, así que eso primero, y también obviamente hacer un cierre de este partido hay cosas positivas y cosas también que tenemos que mejorar.
0: Y también en el partido de Copiapó y Antofagasta, vale la pena escuchar a una de las figuras destacadas del cotejo. Nos referimos a Sebastián Leighton, quien anotó uno de los goles claves en el triunfo Puma ante Deportes Copiapó. Esto dijo una vez concluido el partido.
2: Sí, sí, la verdad que feliz por el equipo, primero que todo. Después, es obvio que muy también feliz por los dos goles. Es algo que venía buscando hace rato y la verdad que se me dio... Nada, feliz por este grupo, lo que estamos haciendo, cómo lo estamos enfrentando los partidos y nada, hay que seguir en eso. Difícil, difícil, todos los equipos son difíciles, sabíamos que este partido va a ser difícil también, lo enfrentamos así y como te digo, el segundo tiempo se nos abrió el arco y ahí terminamos el partido, gracias a Dios. Y nosotros también, pero tenemos que ir partido a partido, todas las fechas ahora están cambiando los punteros, así que nada, estamos ahí a la casa, como se dice, en Puma, así que tranquilo y con fe.
0: Otro de los partidos fundamentales del ascenso fue el empate que tuvo el cuadro de Santa Cruz, que fue a San Felipe a sacarle un 0-0 al cuadro del Uni. Partimos escuchando a Dalcio Giovanoli, el técnico de Santa Cruz, hablando de este importante empate para el cuadro de los unionistas.
3: Partido típico de la situación que estamos ambos equipos. Creo que por momento hubo algunos pasajes interesantes, pero bueno, nosotros más que nada intentamos a través de la variante buscar soluciones, más que nada de aspecto ofensivo. No se pudo, pero bueno, yo creo que en esta instancia el hecho de sumar es importante y más donde, en la situación donde estamos. Creo que ellos buscaron las variantes para poder llevar el resultado adelante. No se pudo por ahí vulnerar más que nada todo lo que el aspecto defensivo, que por momentos inquietamos, pero no lo que dije recién, no profundizamos. Entonces, por momentos yo creo que digamos que el comportamiento del partido fue tanto de un lado como del otro, con posibilidades o con insinuaciones más que con llegadas concretas. Pero bueno, creo que en el segundo tiempo ajustamos bien lo que fue el balones detenidos, porque en el primer tiempo lo habíamos padecido bastante. Así que bueno, nos vamos conforme igual.
0: Ahora, por supuesto, observamos y vamos a escuchar, por cierto, las declaraciones de Leandro Cañete por el lado del cuadro de San Felipe.
4: Creo que hay que sacar siempre las cosas positivas. Creo que el primer tiempo fue muy bueno. Y el segundo creo que nos complicamos solo al final y hicimos crecer a Santa Cruz, era un partido controlado, teníamos que ganar y no lo hicimos, o sea, por ahí bronca porque nos está faltando la última parte y bueno, hay que seguir trabajando, mientras que chance en matemática entrar a la liguilla hay que pelearla. Sí, obviamente, o sea, tenemos que ganar acá el local, somos conscientes, tenemos que ganar acá y no estuvimos a la altura, o sea, es así. Hay que ser autocrítico, hay que ser exigente con nosotros, con el rendimiento. Y igual creo que el arquero Doleta se mandó otra tajada maravillosa y creo que también por ahí también pasa el resultado. Ahora San Luis y Magallanes son los dos rivales que están peleando arriba, que juegan muy bien. Seguramente vamos a tener que estudiarlo la semana para ver cómo contrarrestar y así poder generar un buen resultado, obviamente.
0: Seguimos repasando repercusiones de diferentes partidos. Nos vamos a lo que dejó el Temuco Deportes Puerto Montt, la ganancia de los locales frente al cuadro salmonela.

0: No, 3-1. Sí, 3-1 ganó en el Becker Deportes Temuco a Deportes Puerto Montt. Y de ese partido vamos a escuchar a Diego Mario Buonanotte, el volante del cuadro albiverde, que también tiene su análisis de lo que fue esta importante victoria.
1: Hacía mucho no ganábamos local. Era una cuenta pendiente que teníamos con nosotros mismos y con nuestra gente, especialmente. Era importante ganar para bueno, quedar cerca. Nuestro objetivo ya sabemos cuál es. Y nada, veníamos de una segunda ronda muy, muy dura, que no podíamos ganar. Y bueno, ojalá que este sea el inicio de algo lindo, pero tenemos que esforzarnos más. Sabemos que ya con lo que estamos haciendo no nos alcanza y tenemos que dar un poquito más. Y este equipo lo va a dar, porque es un grupo espectacular, y lo vamos a dar. Así que estoy contento por ese esfuerzo, obviamente por los 3 puntos y también por ganar en casa. Veníamos con un segundo semestre, una segunda vuelta muy, muy rara, muy dura para nosotros, y necesitábamos ganar. El primer tiempo había sido bueno, pero son detalles que, como nos pasó el otro día en Antofagasta, o el partido anterior, y el partido anterior, y entonces son detalles, como te dije recién, con lo que estábamos haciendo no lo alcanza, siempre hay que dar un poquito más. Y bueno, por suerte, segundo tiempo pudimos empatar rápido, darlo vuelta muy rápido, que no estábamos acostumbrados a una situación así. Y bueno, después lo pudimos controlar, pero nada, contento, como te dije recién, porque el equipo tiene que crecer, en algún momento tiene que crecer. Venimos palo tras palo, y nada, hoy era el inicio de algo, y bueno, lo dimos.
0: Llegamos al último partido de la fecha del ascenso, la victoria de Cobreloa 2-0 ante San Marcos de Arica en el Zorros del Desierto. De ese partido vamos a rescatar las palabras de David Tapia, uno de los jugadores más destacados de la victoria minera ante el cuadro santo de la puerta norte de nuestro país. David Tapia, el hombre de Cobreloa, lo escuchamos en el programa.
2: Claro, fue una semana dura, perdimos de local el partido pasado, y bueno, tocó una semana dura, como te digo, valga la redundancia, pero este grupo, bueno, hoy día demostró que tiene la convicción de seguir peleando arriba, y la verdad rescato más que hoy día el premio que me están dando, rescato el esfuerzo que hizo todo el equipo en conjunto, fue maravilloso, así que a disfrutar del triunfo. Ya estamos pensando en lo que va a ser la ida de Quillota. Pues Arica tiene jugadores de experiencia, jugadores avezados de la categoría, entonces por ahí nos encontramos con una posición dura, no encontrábamos los espacios, pero bueno, el equipo no dejó de intentar. Y bueno, nos encontramos con los goles acá el segundo tiempo, y bueno, gracias a Dios nos quedamos con los 3 puntos que son importantísimos. Sí, bueno, recuperamos la punta, pero estos partidos a partido quedan aún fecha. El equipo, como te digo, rescato mucho la convicción, así que contento, nada, y agradecido por el esfuerzo de todo el equipo en conjunto.
0: David Tapia, el hombre de Cobreloa, cerrando las declaraciones del ascenso en esta nueva fecha del torneo de liga, de liga de ascenso de nuestro país. Quedaban pendientes 2 partidos del torneo chileno. Uno, la Universidad de Concepción y Coquimbo Unido, o Coquimbo Unido, Universidad de Concepción, de hecho, en el Estadio Bicentenario Francisco Sánchez Rumoroso de Coquimbo, que termina ganando el cuadro local por 1-0 en el Estadio Francisco Sánchez Rumoroso, y se acercó a la zona de clasificación de la Copa Sudamericana, dejando atrás una seguidilla de malos resultados que lo estaban acercando peligrosamente a la parte baja de la tabla. Ahora queda octavo con 29 puntos a 3 de los puestos internacionales. El Campanil, por su lado, se mantuvo complicado en la lucha por salvarse del descenso, ya que sigue decimocuarto con 22 puntos, apenas 1 por sobre el umbral del descenso, por lo que necesitan sumar a como dé lugar las fechas que restan para no perder la categoría en una disputa muy cerrada con Cobresal. En este compromiso, que estaba pendiente por la fecha 16 del campeonato, se disputó sin público por la orden de la delegación presidencial de Coquimbo, debido a los incidentes del pasado domingo en el compromiso de los locales frente a Huachipato, en el cual la explosión de 4 bombas de ruido dejó con problemas de salud al arquero Cristian Bravo. Hubo un solo gol en este compromiso y llegó en la recta final. Luis Rivero saltó mejor que todos tras un córner en los 85 minutos de juego, y con un excelente cabezazo batió al arquero José Tomás Sangüesa, quien reemplazó de manera muy buena al suspendido Jorge Fatura Brown, pero no pudo evitar ese gol. Antes de eso, el dominio estuvo totalmente repartido en el cotejo, aunque las más peligrosas ocasiones fueron siempre del lado del cuadro aurinegro, en los pies de Cristian Zavala y el propio Riveros. Después del gol, el campanil tuvo algunas ocasiones, aunque la más clara de Miguel Barbieri, estuvo muy atento al Mono Sánchez, mientras que en una posibilidad con la que contó Cecilio Waterman terminó con un remate desviado. Con este resultado, el equipo de Caputo deja atrás 5 partidos sin ganar. De hecho, es el primer triunfo de la segunda rueda, por lo que se rompe el peor momento del año de un elenco que ha sido muy competitivo. Una mala para el cuadro pirata fue que Cristian Zavala fue amonestado y queda suspendido para el próximo partido ante la U por acumulación de tarjetas amarillas. Nos vamos rápidamente a las declaraciones de los protagonistas en ese partido, en uno de los pendientes de lo que quedaba, y vamos a escuchar precisamente en ese tema lo que dijo el autor de la conquista de los piratas, Luis Rivero.
3: Se vio el esfuerzo que hizo todo el equipo, me quedo siempre con el esfuerzo grupal, también estoy muy contento de marcar. No podíamos perder tantos puntos de local y hoy día nos hicimos fuertes, que era un partido atrasado, que lo teníamos de la primera fecha de la segunda rueda. Ojalá de acá empecemos para arriba de vuelta, porque como bien se sabe, Colo Colo ya se alejó, tenemos una final pendiente y tenemos un lindo grupo. A la UDConce le tengo un cariño enorme. Siempre lo he seguido. El chico que estaba en el arquero era uno de cuando yo estaba ahí, él estaba empezando en las cadetes, bueno, el arquero y el segundo arquero. Y me abrió las puertas al profesionalismo y siempre estaré eternamente agradecido y siempre he dicho que soy un hincha más de los foreros.
0: La inexorable ley del ex ahí, siendo protagonista Luis Rivero con el gol que le anota a la U de Conce. Bueno, eso con el primer partido pendiente que se disputó en la jornada de ayer. Nos vamos rápidamente al segundo porque tenemos también información de lo que sucedió en ese partido que se disputó en Quillota, entre el cuadro limachino y el equipo de Ñublense. Me quedé dando vuelta, ganó 2-0 el cuadro de Limache a Ñublense de Chillán. Vamos con la crónica del partido antes de escuchar declaraciones de los protagonistas, por cierto, porque con esta victoria Limache se mete de lleno en la lucha por los puestos internacionales y el cuadro chillanejo pierde terreno. Limache venció 2-0 a Ñublense en el Lucio Fariña Fernández de Quillota en un duelo pendiente de la fecha 17 del torneo nacional 2026. Con este resultado, los limachinos se meten de lleno en la lucha por clasificar a torneos internacionales, quedando a 6 puntos de la zona del Chile 2 para la Copa Libertadores del 2027, ya que están séptimos con 30 unidades. Los Diablos Rojos se mantuvieron sextos con 32 puntos dentro de los lugares de Sudamericana y a 4 de Libertadores, pero las sensaciones que quedan de los últimos dos partidos son bastante preocupantes para el cuadro de Chillán, lejos de su mejor nivel y más bien a la baja respecto de su mejor versión, afectando también en la conquista. Daniel Castro fue la gran figura de este compromiso. En los 49 llegó la apertura de la cuenta con una jugada que comenzó con un centro de la izquierda de Takechi Yanmeneses, luego de un pivoteo de Misael Yanteni y conversión de Castro, quien con pierna derecha metió el balón por entre medio de las piernas del portero Nicolás Pérez de Ñublense. En el 86, a 4 del final, llegó el segundo tanto con una jugada totalmente construida por Castro, quien intenta dos veces habilitar a Gonzalo Sosa con un pase desde la izquierda, siendo bloqueado en las dos oportunidades por un rival, aunque en la segunda jugada el esférico impactado por Osvaldo Bozzo se va directo a la portería de Pérez, por lo cual fue un autogol del defensor. El único momento en el que estuvo cerca de desnivelar la escuadra chilleneja fue en el primer tiempo, cuando con un penal cobrado por el árbitro Nicolás Gamboa por mano de Marcos Arturia, luego que después de la revisión del VAR se determinó que no hubo amplitud de la extremidad y se anuló la pena máxima. Vamos con lo que son las declaraciones de los protagonistas en este partido. Vamos a escuchar a el jugador destacado del equipo limachino, Daniel Castro. Esto dijo luego de la victoria de los locales.
4: Partido difícil, como dijiste, partido muy trabajado, un partido táctico. Sabíamos el rival que nos estábamos enfrentando, que está en la parte alta igual. Y nosotros necesitábamos de sumar para meternos ahí. Lo propusimos ahí como equipo antes de salir a la cancha, que para qué estábamos, si estábamos para pelear más arriba o los quedábamos estancados. Así que feliz por el grupo. No, la verdad que mucho, sabía que nos estaba costando de local, donde tenemos que hacernos fuertes, sumar, pero gracias a Dios se nos dio, así que nada, feliz. Sí, en lo personal me tocó marcar, gracias a Dios, sigo ahí metido junto a unos verdaderos cracks, los que están los goleadores arriba, pero ahí nomás, como dijiste, en lo personal, no me tocó concentrar la noche. Estuve con una emergencia ahí con mi señora, estoy a punto de ser papá. Gracias al profe también por bancarme, mis compañeros también. No concentré con ellos, estuve en mi casa hasta el último. De hecho, estuve a punto de no jugar, conversé con el profe, porque estoy ahí casi de ser papá. Lo más lindo que me va a tocar en mi vida, va a ser mi primer hijo. Así que estamos ahí en puntito de pie, como se dice. El fruto a mis compañeros, ¿sabe? Que tenemos un gran equipo, yo trato de aportar con goles, en la marca, en lo que sea, lo que me mande el profe, así que feliz por esta campaña que estamos haciendo con el club, en lo personal, y espero seguir así. Lo proyecto como dos partidos difíciles. El año pasado nos tocó estar ahí a nosotros, nos jugamos con una final todos los partidos, y yo sé que ellos también van a hacer lo mismo, así que va a ser difícil. Nos toca ahora el lunes, si no me equivoco, y esperamos seguir sumando como club.
0: Daniel Castro, Popín, un hombre que está viviendo dos momentos importantes de su vida, uno profesional, como futbolista está consiguiendo muchos objetivos positivos y será padre, así que está tremendamente feliz de aquello y lo merece profundamente. Nos vamos con la voz de la derrota y el análisis táctico de Nicolás Pérez, el jugador de Ñublense, que analiza lo que ocurrió en el partido que perdió su equipo ante el cuadro limachino.
5: Sí, sabíamos que iba a ser así, de luchado, trabado. Lamentablemente nos convierte en un gol medio temprano al arrancar el segundo tiempo. Eso te desconcentra, te descompagina un poco. El equipo siguió insistiendo, a pesar de que enfrentamos un gran rival difícil, que hace su juego, que se repliega muy rápido y sale de contra, y bueno, es su virtud más fuerte. Después, el segundo gol, una mala suerte de nosotros, pero bueno, hay que dar vuelta a la página, ya ir a descansar, hacer la recuperación y ya pensar en Serena, que va a ser otro rival difícil. A veces nos toca ganar con lo justo. Por ahí quizás este partido y el primer tiempo del otro día con Conce, por ahí no nos salían las cosas o no veníamos plasmando las cosas que veníamos haciendo en los partidos anteriores. Pero bueno, el rival también juega, tiene su fortaleza. Hoy enfrentamos a un gran rival, a pesar de que había perdido el fin de semana, sabíamos las cualidades que tenían, el equipo fuerte que tienen, y de local se hace fuerte, entonces creo que no hay que darle mucha vuelta, como te vuelvo a repetir, descansar, recuperar y ya pensar en Serena, que si queremos seguir con nuestras aspiraciones, tenemos que hacer un buen partido.
0: Nicolás Pérez hablando, por supuesto, ahí de su participación y también de lo que fue el partido. Bueno, el tiempo nos apremia y hemos cumplido con revisar lo que nos quedaba del ascenso. También hemos cumplido con revisar los partidos pendientes. Un gran abrazo para todos. Hoy le vamos a enviar un cariñoso saludo a nuestros amigos de la octava región de la región del Ñuble. Debo corregir, la región del Ñuble. los amigos de Interactiva. Así que un gran abrazo a Daniel y a todo el equipo de la Interactiva de Chillán. Se los mando en el cierre de este programa. Nos encontramos, obviamente, en la próxima edición. Atentos a mañana, porque mañana tenemos nuestro típico y habitual programa de previa, donde vamos a revisar lo que trae la fecha, los calendarios y todo lo demás, para que usted esté atento a la información. Que tengan buena jornada, un abrazo para todos. Cuídense, que sea un buen día y, como siempre, que Dios les bendiga y les permita tener una muy buena jornada. Abrazo para todos. Hasta la otra. Chau.

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1: Las 2 y 37 minutos.
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0: las 2 y 56 minutos.
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1: Las 3 y 25 minutos.
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0: las 3 y 57 minutos.
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0: las 4:27.
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0: las 4 y 56 minutos.
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0: Las 5 y 26 minutos.
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1: Las 5 y 55 minutos.
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0: Las 6 y 28 minutos.
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0: Esta me encantó.
1: Las 6 y 56 minutos.
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1: Las 7 y 26 minutos.
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0: Las 7 y 58 minutos.
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